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0: Arranca Delirantes, arranca el programa que te hace compañía hasta las 23. Hoy rompecabezas y jugamos con vos, obviamente, con No Vino La Banda.
1: Chicos y chicas, ¿quieren rock? ¿Quieren rock? ¿Quieren rock?
0: ¿Quién les habla? Pablo Gamba, a mi lado Sofía Negis, a mi lado Emilú Vargas Ferrara y frente a nosotros el señor Juan Matámola. ¿Quieren rock? ¿Cómo estamos, chicas? Buen codito de la semana. ¿Cómo va?
2: Buen miércoles. Re contra bien. Tenemos un programón hoy, así que feliz.
0: Hoy va a estar buenísimo el programa. ¿Cómo va, Emi?
3: Hola, Pablo. Hola, Sofi. Bueno, Juanma, nuevamente. Codito de la semana, así que feliz de la vida que ya estamos a mitad de todo lo que pueda llegar a suceder.
0: Exactamente. Hoy ya nos vamos preparando para lo que es el viernes, para lo que es, ¿no? Bueno, ya estamos ya en primavera.
3: Sí, la ya están los días lindos.
0: La vida nos sonríe, así que no hay nada... ¿Por qué estar mal? O sea, la vida no sonríe, a ponerle mucha onda porque queda menos para el fin de semana. A todos nos gusta el fin de semana y siempre decimos lo mismo. ¿Qué culpa tienen los demás días de que no sean viernes?
3: Ninguno.
2: ¿No? Se va así. Poniendo lindo, empieza la primavera, así que hay colores, hay vida.
3: Hoy fue un día espectacular, aparte. En la mañana creo que fue la primera mañana que no sentí frío, imagínate.
0: Exacto. Todo
3: primera
0: esto,
3: mañana.
0: Todo esto hasta mañana que viene el sonda.
3: Bueno,
2: perdón,
3: está bien.
2: Termina lo bueno.
3: Sí, sí, pero bueno.
0: Bueno, al mal tiempo.
3: Una de cal, otra de arena.
0: Buena cara. Y si no, mañana saldrán películas. A estar tirado todo el día en casa, no
3: los
0: venir,
3: que pueden,
0: no
3: los
0: venir
3: que
0: a trabajar.
2: Claro,
0: bueno,
2: faltamos.
0: Bueno, sí. me encantaría, pero bueno, es otra la realidad.
3: Bueno,
0: chicos.
3: Si vos nos decís, no venimos.
0: No, lamentablemente tenemos que venir, chicos, es así, pero qué mejor que estar con nuestros oyentes acompañándolos y estamos justamente en comunicación directa con ellos. Siempre se están comunicando, ¿a qué número?
2: Desde ya comuníquense al 2613-44000. Tenemos varios premios para esta noche.
0: Exacto, premios como por ejemplo...
2: Tenemos desayunos, choripanes, cine, pizza y mucho más.
0: Bien, bueno, entonces a participar porque la verdad que está lleno de premios. Hoy también te vamos a entregar desayunos en Café San Marcos, así que vas a poder ir a tomar la media tarde a ese lindo lugar. Bueno, tenemos en La Martina, bueno, un montón de cosas lindas para que puedas participar. Y tenemos una cantante de la hostia, ya lo vengo diciendo. Queríamos traerla hoy, la verdad que apenas me dijeron su nombre, escuché cómo cantaba y es increíble.
2: Sí, increíble. ¡Opa!
0: Y vi en tantos lugares que ha estado tocando y dije, qué lindo que pueda venir a visitarnos acá a Brava, que pueda compartir su música con nosotros. Ha estado con muchos grandes arriba del escenario y tiene un futuro, pero muy prometedor. Así que enseguida se la vamos a preguntar en La Banda No Vino, ¿no?
3: Sí,
2: nos vamos
3: claro
2: a presentar,
3: que sí,
2: a presentar, les va a encantar,
3: exacto.
2: Bueno. Les va a encantar.
3: Quiero saber una sola cosa, por sí o por no, Pauli,
0: sí.
3: Porque estuve viendo ahí el Instagram de Delirantes Oak, sí. El flyer que le hicimos a esta cantante, y utilizaron la canción que a mí me vuelve loca y que me encanta.
0: ¿Ah, te gusta ese tema?
3: Si esta casa hablara, ¿la canta ella?
0: Vos sabés que no le he preguntado, pero le gusta, sé que le gusta ese tema.
2: Yo creo que sí.
3: ¿Sí o no?
0: ¿Y querés que te dé otro dato más?
3: Sí, a ver.
0: Hay una gran cantante que se viene a Mendoza que canta ese tema.
3: No me digas.
0: Y la cantante que traemos hoy nosotros sí. acá va a cantar con ella.
3: No te la puedo creer, no te la puedo creer.
0: Buenísimo.
3: Me quiero anotar.
0: Bueno, a todos los oyentes que nos están escuchando, se empiezan a comunicar porque empezamos a jugar con rompecabezas de esta manera.
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0: chicas, hoy tenemos una excusa perfecta en este rompecabezas para picar algo porque estamos celebrando el Día del Snack.
1: El Día del Snack, es verdad. ¿A quién no le gustan los snacks?
2: Exacto. ¿A quién no? Escúchame, vale todo hoy, ¿eh?
0: Hoy vale
2: papitas,
0: todo.
2: Chisitos, palitos, maní, alfajores, galletitas, salame, chocolate, lo que sea que vos de repente tenés en la mochilita y que te salva cuando aparece el hambre, que picoteás lo que no tenés que picotear.
0: Total.
2: Bueno, ese es el snack.
0: Estoy
1: es
0: para
1: verdad,
0: todo,
1: ¿eh? Eso que llevas al trabajo. A veces acá comemos, ¿eh? Al colegio, de viaje, en el auto. Siempre hay que tener uno cerquita, ¿no?
0: Exacto. Así que hoy en Delirantes queremos saber qué cosas son.
1: Queremos saber cuál es ese snack que no puede faltar nunca en tu mochila.
2: Mándanos tu audio, llámanos también y contanos cuál es el elegido. ¿Por qué no lo cambias por absolutamente nada?
0: Empiezo a preguntarles a ustedes. Yo no puedo dejar, por ejemplo, los conitos 3D. A mí
1: ay,
0: me encantan.
1: Qué rico, por favor.
0: A mí me encantan. Pero si es el más antiguo, mejor. El que era chatito. No el que viene, viste, tipo un globito. No. El que es bien chatito. Conito chatito. Bastante naranja. Me encanta. La verdad que me encanta.
2: El original.
0: El original. Sí, total.
1: Ese... Sí, pueden ser las papitas mediterráneas. O el maní. Amo el maní. No sé si es un snack,
0: bueno.
1: Pero
0: sí.
1: Me gusta.
0: Pertenece a un snack el maní también. Así que puede ser también salado. Atención.
2: Claro, puede ser dulce o salado. Es cierto. Yo me fui por las papitas. Vieron que yo siempre digo que le pongo papitas a todo.
0: Sí.
2: Bueno, me quedo con las papitas. Y también con los frutos secos.
0: ¿Hay alguna papa así que te pueda más? No sé, cebolla con, no sé.
2: No, a mí me gustan todas, la verdad.
0: Bueno.
2: La que venga, la que esté.
0: Mira, para que escuchen todos nuestros oyentes, puedes tener snacks salados, dulces, más de picada, más saludables o bien argentinos. Salados, papitas, chisitos, palitos, maní, pochoclo, nachos, tutucas también entran, grisines,
2: nachos, bueno, nachos.
0: Claro, o galletitas saladas. Dulce tenés, alfajores, chocolates, obleas, galletitas, bueno,
1: todos
0: de todo.
1: Esos nos gustan.
0: Y bien argentinos, por ejemplo, bizcochitos, alfajor, tutuca, maní japonés, uy, qué rico. Palitos también, papitas y sanguchitos. Bueno, pueden elegir lo que ustedes quieran, lo que quieran llevar en la mochila. Eso te estamos preguntando y se comunican a qué número.
1: Al 2613-440000. Decinos cuál es ese snack que a vos te gusta mucho.
0: Exactamente, se están comunicando con nosotros mientras escuchamos buenos temas.

0: Y si no te da ganas de comer unos maní o unas papas con el mono, ¡opa!, con capanga, no sé, estás loco, porque realmente te da para todo. Vamos a ver el primer llamado que tenemos de la noche. ¿Quién está del otro lado? ¡Hola!
1: ¡Hola!
2: ¡Hola!
1: ¡Alejandra!
2: ¡Hola, Ale!
0: ¿Cómo va, Ale? ¿Todo Hola. Bien?
2: ¿Qué onda que tiene Alejandra?
1: Todo bien.
0: Bueno, perfecto.
1: Hace un montón que me quiero comunicar.
0: ¿Ah, sí?
1: Es la primera vez que puedo hablar.
2: ¡Ay, qué bueno!
0: Bienvenida. Ale.
1: ¡Qué loco!
0: Es loquísimo. Escúchame, Ale. Escúchame. ¿De dónde nos estás llamando?
1: De Rivadavia.
2: ¡Ah! ¡Es de allá! Rivadavia.
0: Me encanta
2: el país.
0: Sí, sí, está muy bueno Rivadavia. Me encanta. Aparte tiene un festival de los más grandes que tenemos en Mendoza. Uf. Así que está más que bueno. Escúchame, Ale.
1: Sí, sí.
0: ¿Cuál es el mejor snack en el día del snack?
1: Ah, los sanguchitos de miga.
2: Ay, qué rico.
0: Bueno, perfecto.
2: Sí. Saladito, me gustó.
0: Yo no lo cambio por nada, es verdad. Sí, los sanguchitos.
1: No, no.
0: Pueden tener lo que sea adentro, pero si son sanguchitos triples, venga, venga.
2: Y si los tostás,
1: fantástico.
2: Ni hablar.
0: Es así, es así. Bueno, Ale, querida, nos Genial, encantó tenerte. Empezás a participar desde ahora en más y sos la primera en llamar, así que te felicitamos por eso.
2: Gracias, Ale.
1: Muchas gracias, porque Dale. Es la primera vez que me puedo comunicar.
0: Bueno, yes, perfecto.
2: Siempre hay una primera vez.
0: Vamos,
2: te mandamos un besote.
0: Mañana esperamos Dale. Tu llamado. Dale.
2: Claro, claro, ahora gracias. Más que nunca.
0: Chao, Ale. Chau. Bueno, buenísimo, me encanta. Mira, gente de Rivadavia que ya empieza a comunicarse con nosotros. Vamos a ver quién está del otro lado. Hola.
3: Hola, Pablito, ¿cómo va? Buenas noches, chicos.
0: Nico,
3: a todos.
0: Querido, ¿cómo
2: Buenas
0: estás?
2: Buenas noches, Nico.
3: Bien, bien, excelente, excelente. Me Mejor no se puede estar.
0: Claro.
2: ¿Qué haces, Nico? ¿Qué
3: estás haciendo? Trabajando como siempre, escuchándolos bien. En la radio de la camioneta.
0: Bien, bien, bien, bien. Bueno, ganando más dinero, se puede decir, ¿no?
3: Ah, sí, para divirtiéndose y trabajando. Claro. Para los que dicen que no se pueden hacer las dos cosas.
0: Total, total. Amigo,
2: toma
0: ¿cuál
2: pa
0: es?
2: Vos.
0: Claro, toma pago. ¿Cuál es el mejor snack, amigo?
3: Mira, no sé si es el mejor, pero yo soy fanático de lo salado, de los, se me fue el nombre, de los Doritos, soy muy fanático
0: bien,
3: de los Doritos,
0: bien.
3: De los Twistos.
0: Uy, sí.
2: Qué rico.
3: Soy muy fanático de los Twistos.
0: Bien, bien, bien.
2: ¿Los de queso o los de jamón?
3: Y yo me inclino más por los de jamón, porque soy bastante gordito.
2: Ay, qué rico, los de jamón, sí.
0: Está bien, o sea que te llevarías uno de estos en la mochila, por ejemplo.
3: Sí, y si te vas por algo un poquito más saludable, vos sabés que hablando de frutos secos, yo soy muy, muy también fanático de las rodajitas de bananas disecadas.
2: Muy
0: son
2: buenas.
0: Ricas,
3: sí. Yo me puedo comer 32 sí. millones de esas.
0: Son muy ricas, la verdad que
3: Igual
0: sí.
3: que nunca viene mal, viste, un potecito, es caro, porque es caro, pero cuando se puede, me doy el lujito de comer comprarme el potecito de pistachos.
2: Wow. ¿Sí? Ay, qué rico. Bien, sí. bien, hay que ir a la bien. Feria a comprar pistacho, claro, claro. Ahí un poquito más barato.
0: Pero bien, me encanta, buenísimo. Amigo Nico, te mandamos un abrazo grande, que sigas
3: Chicos,
0: bien tu noche.
3: Igualmente, que tengan una excelente noche hoy.
0: Dale, Beso, dale, Nico, gracias.
3: Bien, bien.
0: Estás chau, participando. Chau. Bueno, buenísimo. Nico, entonces, él prefiere, viste, el pistacho, prefiere en
2: me
0: ese
2: gusta,
0: orden.
2: Me gusta, el snack saludable.
0: Sí. No dejan de llamar. Te estamos preguntando en el día del snack, ¿cuál es el preferido tuyo? A ver quién está del otro lado, hola.
4: Hola.
2: Hola.
4: Le habla Kiara, que es mi tía Tete.
0: ¿Cómo va, Kiara? ¿Bien?
2: ¿Con tu tía?
4: Bien, con mi tía Tete.
2: Tete, le mandamos un beso también.
0: Vos,
4: te manda un saludo.
0: Oh, ahí está. Kiarita, ¿de dónde nos estás escribiendo? ¿De dónde nos estás llamando?
4: De Viña Nueva.
0: Viña Nueva. Viña Nueva. Bien, gente de Guaymallén, me sí. encanta. Pero bien, sí. ¿Estabas con planes? Ya te iba a decir almorzaste, estoy re mal de cabeza. ¿Ya cenaste?
4: Estoy preparando a mi tía porque se va a juntar con... Mira, no quién? Sé si es amigo, novio, uh-huh. no sé qué es lo que es.
2: Ah, bueno.
4: Y
2: bueno,
4: yo le tengo que cuidar los niños.
2: Ah, ¿vos recién nos escribiste de los frutos secos con mantequilla de claro. maní o es otra Kiara?
4: Sí, no, yo.
2: Lo estoy leyendo ahí a tu
0: o sea,
2: mensajito.
0: O sea, ese es tu mejor snack.
4: Sí,
2: qué rico.
4: Siempre.
0: Bien, bien, bien.
4: Siempre
0: bien,
4: lleva
0: bien.
4: El tarrito con los frutos secos.
2: Mira, que se los hizo probar su abuela.
5: Sí, me encanta porque la tía ¡Opa! Va a salir y ella le cuida a los niños.
0: Claro, está muy bien. Sí. Está muy bien, bueno.
4: De, como, un día, como un día una criada.
0: Un día uno, un día otra y así. Van alternando. Está sí. bueno, está bueno. Escúchame, Kiara, estás participando por los premios y agradecemos que justamente nos hayas llamado, ¿sí?
4: Dale, gracias. Un beso para mi mamá Romina.
0: Dale,
2: claro que sí.
0: Un besote. Le mandamos.
2: Besos a ambas.
5: Para las tres. Dale.
0: Gracias, Kiarita.
4: Chao, gracias.
0: Chao, chao.
5: Y a ella le gusta la mantequilla de maní, estoy de acuerdo. ¿Viste? Qué rico, por favor, para
0: cambia?
5: Ponerle a las galletitas.
0: Rico, cómo cambian los gustos, es increíble. Bueno, y gracias a toda la gente que se sigue comunicando, sigue mandando mensajes, se siguen sumando a nuestros oyentes.
5: Sí, se están comunicando al 2613-440000. Karina escribe acá que su snack favorito es el maní. Amo el maní, estoy justamente comiendo, nos manda una foto. Sale el tarro con todos los maníes.
0: Yo a eso le agrego una sola cosa.
6: Una cervecita.
0: Maní con chocolate.
5: Ah, ¡ay, qué rico! Con cerveza, dice.
6: Bueno, ¿quién no metió maní? ¿A ustedes no han metido nunca el maní adentro del vaso de cerveza?
0: Sí.
6: Una experiencia religiosa.
5: No, pero amo el maní, así que con lo que sea,
0: ahora,
5: es lo más.
0: Mi pregunta va más allá todavía. ¿Por qué comemos siempre en Navidad solamente maní con chocolate?
6: Ah, o sea,
0: ¿por
6: qué? Puede ser. Claro. Yo tengo mi heladera, ojo, podría ser una excepción.
0: Bueno, viste, ahí está, podría haber traído,
5: en el invierno estaría bueno.
6: Tenés razón. Pero sí, claro. Vos sabés que me ha sorprendido frente a todo pronóstico que hay mucha gente que está con el snack saludable.
0: Claro.
6: Sí. Porque acá, por ejemplo, también Mau dice, yo soy Mauri de Luján, me encanta el maní salado, pero también los frutos secos. Creo que me sacan la ansiedad en el momento más necesario. Hay mucha gente que elige el fruto seco.
5: ¿Sabés que son ricos también los que son como unas almohaditas chiquititas?
6: Sí,
5: que son saludables.
6: Yo lo uso de cereales.
5: Son muy
6: sí,
5: ricos.
6: Bien. De
0: mucha gente elige las papas fritas que vienen en el tarrito, no voy a decir el nombre.
6: Sí, el tubito.
0: Pero, claro, el tubito.
5: El tubito, sí.
0: Y es como que tienen que comprar las del tubito y te llegan a decir que la del tubito es diferente a las otras papas que hayan probado, ¿viste? Pero
5: son
0: bueno,
5: más duritas, más gruesas que las otras, me parece.
0: Catadora de papas.
6: Sí, son ricas, pero es más marca que otra cosa, también que hay que decirlo. Es un clásico, digo, instalado, pero no sé si son mejores que otras papas, ¿eh?
5: Bueno, escucha lo que dice acá Facu.
0: Sí, ¿qué dice?
5: Delirantes. Yo en el día del snack, si es salado, las papas o las batatas fritas.
0: Ah,
5: amo.
0: Las batatas
5: y si es dulce, los puflitos de colores.
6: Qué rico.
5: Amo fuerte,
0: bueno,
5: dice Facu.
0: Buenísimo. La ¿Han probado las almohaditas, por ejemplo?
7: Sí.
0: Que vienen, son qué muy ricas también.
6: Sí,
0: vienen de muchos gustos, vienen con frutilla adentro. Son muy
5: con avellanas,
0: ricos.
5: Sí.
6: Vienen del chocolate. Bueno,
5: limón.
6: Yo es lo que yo utilizo como cereal.
0: Bien.
6: Solas me da, no sé si las compro, pero para comer con el tipo cereal,
0: bien.
6: Fan.
0: Hoy
6: me
0: no
6: encanta.
0: Olvidé el cereal, así que le entré así, directamente.
6: De,
0: o sea,
6: de
0: olvidé,
6: una.
0: Me olvidé el yogur, digamos, y todo. Entonces,
5: sí. ¿Comiste los cereales sin yogur?
0: Sí, exacto.
6: Es cierto que el snack saludable deja de ser saludable, depende de la cantidad, ¿viste? Porque uno dice,
5: claro.
6: No, me comí 20,
5: y
6: no
5: te
6: sé,
5: comes toda la
6: almendras.
5: Bolsa.
6: No, pará, que sea saludable no significa que te puedes comer 100,
0: total,
6: ¿viste? Ojo con eso también.
0: Bueno, estamos en Delirantes, te estamos preguntando en el día del snack, justamente, ¿cuál es el preferido tuyo? Hay muchos premios para entregar, ¿sí? Tenemos premios, pero muchísimos. Tengo 6 premios para entregar hoy. Así que
5: sí, tenemos. Escucha, desayuno media tarde en el cafetín para dos personas. Tenemos para Lomitos Club Maipú, choris para 4 personas.
0: Bien.
5: 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Cine Teatro Imperial, te vas este domingo a las 18 a ver Avengers.
0: Bien.
5: Y tenemos Bodegón Colton. Vas a disfrutar pizza más bebida.
0: Me encanta, buenísimo. Y vamos a entregar también una media tarde de San Marcos. Así que
5: atención,
0: tenemos muchos premios para entregar.
5: 6 premios.
0: Vamos a la tanda, volvemos, hacemos obviamente la banda Novino porque ya llegó la cantante que estábamos esperando y que vos también querés escuchar y siguen participando en el Día del Snack.
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0: estamos en Delirantes nuevamente, te lo prometimos. Y nosotros antes te vamos a dar el número de teléfono para que vos puedas también llamar, decir me encanta esta cantante que está justamente con ustedes, para decirnos, por ejemplo, bueno chicos, tengo algo para llevarles, por ejemplo una pizza, anoche nos llegó una pizza. Estamos abriendo todas las posibilidades y para que sigan jugando y se sigan comunicando, ¿a qué número?
1: Al 2613-44000, ya casi te la vamos a presentar.
0: Exacto, porque ahora viene este bloque que se llama La Banda No Vino.
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0: Chicos, y el aplauso de todo el estudio es para Luna Candelaria, que ya está con nosotros en Brava. Fuerte la
1: palabra. ¡Bienvenida!
4: ¡Bravo!
0: Viene ahí, viene ahí.
4: Bienvenida,
0: ¿cómo va, Luna?
4: ¿Cómo andan?
0: ¿Todo bien? Buenas noches, todo bien. Muy esperándote, bien. Decíamos, ¿cuándo viene Luna? ¿Cuándo viene Luna? Llegaste. Eso es lo importante.
4: Llegué, te estamos fin, esperando. Llegué.
0: ¿Cómo estás? ¿Bien?
4: Todo bien, todo bien. Estoy media enferma.
0: ¿Ah,
1: uy,
0: sí?
1: Uy, uy, uy.
0: Mirá, bueno.
1: Ni se te nota en la voz.
0: Pero claro, pero sí, escúchame. No, recién acaba de hacer una pro y salió todo espectacular. Imagínate cómo sería si no tuviese algo. O sea, esta chica es increíble cómo canta.
5: Para pensar, aparte me llama la atención que todavía no aparecía Luna y ya hay un montón de mensajes pidiéndola. O sea, ¿viste? Es impresionante. Entre saludos, entre gente que te pide, entre che, ¿cuándo aparece Luna? Ya te los vamos a ir leyendo.
0: Bueno, impresionante. Para que iniciemos esta charla, no hay nada mejor para un artista que la gente empiece a seguirlo. Así que, total. ¿Cómo te sigue la gente desde ya?
4: En Instagram me pueden seguir como lunacandelaria.oc y en YouTube y en TikTok como Luna Candelaria.
0: Perfecto.
1: Qué hermoso.
0: ¿Puedo entrar y ponerle corazones a todas las canciones?
4: A todos.
0: Hay un montón de canciones.
1: Los videos, yo los estuve viendo.
0: Sí, yo también. Pues es que entre esos videos veía uno que decías, empecé cuando tenía 7 años. Claro, eras muy chiquita.
1: Y es muy chiquita todavía.
4: ¿Cuántos años tenés? 15 años.
5: Ah, no, bueno. Pará, 15 años
0: y ya canta. Tiene más futuro que Messi, chicos. Sí. Claro, no. Es así, corta.
5: Sos una atrevida. ¿Cómo vas a tener 15 años?
0: Luna, y has pisado un montón de escenarios.
4: Sí, he pisado un montón de escenarios desde muy chiquitita ya. He competido también en
0: varios castings.
4: Concursos. Y el último escenario que pisé creo que fue hace unas 2 semanas.
0: Bien, por ahí. O sea que venís bien. Y vienen muchos más por delante. Sí. Y eso es lo importante. No empezaste con el cuarteto y la cumbia, ¿no?
4: No.
5: Por ahí
4: bien.
5: También,
4: empecé con baladas desde muy chiquito también.
0: El papá fue el autor de esas baladas y todo, ¿sí?
4: Yo antes tenía una banda, no la banda actual, tenía una banda, pero era más chiquita. Éramos 3-4 músicos y hacíamos baladas.
0: Me encanta. Bien.
4: Y el año pasado formé la banda, que somos un montón ahora. Somos como 12-13 músicos.
0: Ay, tremendo. Una familia. Una familia, claro.
4: Literalmente.
0: ¡Opa!
4: Y ahí, con la banda que tengo actualmente, empezamos a hacer cumbia y cuarteto.
1: ¡Qué lindo! ¿Y qué escenarios has pisado?
0: Bien, espectacular. Así que, mira, antes de ir con Luna, vamos a decirle a la gente a qué número se puede comunicar, porque ya la va a escuchar cantar.
1: Desde ya, comuníquense al 2613-44000. La van a escuchar, le pueden mandar un mensajito, un audio, y también están participando por los premios, obviamente.
0: Vamos con el primer tema y seguimos charlando.
4: Dale,
0: ¿te parece, Luna?
4: Dale,
0: dale. Dale, Luna Candelaria. Canta para todos ustedes en la 94.9.
4: Y esto dice así.

0: vamos, vamos. Cuarteto.
1: Eso.
0: En Delirantes, Luna, Candelaria.

0: gracias.
1: Un aplauso para ella, obviamente.
0: Impresionante.
1: Luna Candelaria con nosotros, qué bueno darnos este lujo. Luna, la verdad que la potencia que tenés cantando es inigualable. O sea, la verdad que hemos tenido muchos cantantes y el cuarteto se canta así, fuerte, ¿viste?
2: Yo voy a empezar a pedir el documento porque. ¿Viste? No mostrame el documento, años, porque claro. No puede tener 15 años.
0: Corta edad.
2: Decime la verdad, ahí adentro hay una mujer de mil vidas, nena. Decime la verdad.
0: Es maravilloso, por favor.
2: Por Dios.
0: Nos quedamos enamorados.
2: Se me voló la peluca.
1: Lunita, es inevitable escucharte y no decir, sin duda, debes tener alguna referente, alguna cantante que te motiva también a cantar a vos. ¿Quién es esa persona?
3: Tengo muchísimas referentes. Escucho un montón, pero la que más, o sea, como la que más me llega y más admiro es Euge Quevedo.
1: Wow. Euge,
0: ¿y claro. pudiste cantar con ella?
3: Canté con ella hace menos de un mes.
1: Contanos con esa ella. Experiencia, porque empezó en Instagram esto, empezaste a promocionar que querías cantar con ella, que
3: claro,
1: era tu
3: deseo. Yo en mi Instagram empecé un reto que decía día uno subiendo videos hasta cantar con Euge Quevedo en el Arena Maipú.
1: Muy bien.
0: Qué bueno.
3: Subí el primer video y ella ya me había comentado.
1: ¡Posta!
3: No. Sí, en serio.
1: Entre toda la gente. Bueno, eso habla de lo bien que cantas, porque no cualquiera sube un video, capaz que decís, bueno, día número 344, tratando de cantar con. Y a vos te pasó en el 1. O sea, es increíble.
3: Día.
1: Bien.
3: Ya está, corté
1: buenísimo.
3: El reto.
1: Nada, bien, me gustó. ¿Y ahí recibiste un mensaje?
3: No, pará, te sigo contando. En el primer día me comentó.
2: Perdón, sí.
3: En el cuarto día yo grabé el mismo reto, pero con la banda. Y ahí ya me confirmó, me puso Cantamos Juntas.
0: Ay,
3: o sea,
0: qué
3: te espero,
0: bien.
3: Yo ya estaba re contenta.
2: Ah, wow.
3: Y aprovechamos con mi papá, él también me ayuda en mis redes.
0: Acá está con vos, genio.
3: Me apoya todo.
2: Manager, yo me estoy enterando, o vivo que es el padre, claro, con razón se le queda la baba a este hombre.
3: Y aprovechamos para escribirle a la producción de ella, músicos también nos ayudaron. Y nos decían que llevara un cartel o que le hiciera señas, porque ella ya sabía quién era yo. Y aprovechamos y llevamos un cartel que decía Euge Soy Luna.
1: Ahora, todo esto, vos preparaste el cartel, todo, pero podía llegar a no pasar.
3: Claro, había muchas posibilidades de que pasara o que no pasara.
1: Claro, estaban ilusionados con el cartel ahí, claro. Y dijiste, mírame por favor, ¿o no?
3: Claro, yo tenía fe de que iba a salir de ahí cantando
1: bien,
3: con ella,
1: bien.
3: O capaz que no sé. ¿Y qué pasa? Llevamos el cartel. Apenas abrió el show, nosotros levantamos el cartel,
1: claro.
3: Y ella lo vio al cartel.
1: Bien.
0: Ay, qué
1: no
0: bueno.
3: Se alinearon los planetas.
1: Claro,
3: en ese momento.
1: Es como que todo salió redondo.
2: ¿Te diste cuenta que lo vio porque leyó tu cartel o hiciste tipo conexión
3: no,
2: de miradas?
3: No, leyó el cartel.
2: Ah, leyó el
3: ella
2: cartel.
3: Tenía el micrófono y empezó, Luna, ¿dónde está Luna?
0: Ay, bien.
3: ¿Quién es Luna? Y mi papá tenía el cartel. Y
1: claro.
3: Mi papá es... Es alto.
2: Claro.
1: Sí.
2: Es mirame.
3: Se nota que es alto.
1: Sí. Bien.
3: Y yo estaba atrás de él, entonces me buscaba. Por eso decía,
1: claro,
3: Luna, ¿dónde
1: está
3: estás?
1: La Luna,
3: porque
1: claro.
3: Estaba atrás de él.
1: Está el cartel, pero Luna, ¿dónde está?
3: Y
1: claro.
3: Me subió a cantar y me preguntó primero si me sabía el enganchado de Sin Bandera.
1: Uy.
0: Wow.
1: Claro.
3: No me lo sabía.
1: Claro, bueno.
3: No me
1: bueno.
3: lo sabía y cantamos la canción que yo canté en el día uno, que fue Bésame Bonito.
1: Bien.
3: Fue
1: bueno,
3: re lindo momento.
1: Y quedó grabado, que es lo importante.
3: Sí, tengo un video, uno de la gente que estaba en el escenario me agarró el celular, no me di cuenta en qué momento, pero me agarraron el celular y me grabaron. Qué y bien. Fue, o sea, tener un video en el que me veo así con Eugenia.
1: Wow. Y aparte estaba lleno el lugar.
3: Sí, lleno, un montón de
1: qué
3: gente.
1: Qué bueno. ¿Cómo te sentiste cuando terminaste de cantar? ¿La abrazaste? ¿Le agradeciste?
3: Nada, la abracé. Tengo una foto que justo me engancharon abrazándola. Y la tengo en favoritos encima esa foto.
2: ¿Hubo un contacto posterior con Euge después?
3: No, nada.
2: Nada.
3: Nada, nada, nada.
2: Bueno, ojo, ¿quién te dice?
3: Con los músicos sí.
1: Bien,
3: los
1: bien.
3: Músicos sí, nos hablan cada tanto.
1: Qué lindo,
3: nos...
1: qué lindo.
2: Bien ahí.
1: Qué
2: ahí.
1: Bueno. Y eso habla también del talento tuyo y también la grandeza de un artista consagrado
2: total.
1: Como es Euge, que justamente se tome el tiempo
2: total.
1: Para llamarte, para
3: sí.
1: que puedas cantar con ella, darte ese espacio. Eso es lo que uno siempre busca de los más grandes, ¿no? Que te den un espacio.
3: Exacto.
1: Para que uno se pueda mostrar. Han llegado muchísimos mensajes, chicas,
0: están
1: para
0: saludando,
1: Luna.
0: Sí, bueno, Charlie te dice, sos una genia, Lulú, cantás hermoso, tenés una banda que suena a mil, te sigo desde que cantaste con la Euge, éxitos.
2: Mirá,
0: y seguí rompiéndola.
1: Bien, bueno, buenísimo.
3: Muchas
1: buenísimo.
3: Gracias.
1: Gracias a toda la gente que se sigue comunicando.
2: Sí.
1: Mira, por ejemplo, tenemos más mensajes.
0: Sí, Nati
1: tenemos,
0: también te dice, vamos Luna, unas palmitas.
2: Y tenemos otros mensajes, por ejemplo, acá. Mira, voy subiendo un poquitito porque se mezclan con las consignas, que de paso siguen participando, chicos. No se preocupen. Claro que sí. Ángel, buenas noches, chicos. Bueno, responde la consigna, que es la sala Dix. Y dice, como les decía Nick, Luna la descose cantando. Es una genia. Y después, Lucas, no se pierdan la oportunidad de escuchar la tremenda banda de Luna, dice. ¿Viste? Lucas.
0: Con toda Miguel la banda. También escribe, claro. Dale, Lu. Tenés un montón de mensajes acá también. Rubén, esperando a Luna. Genia total. Hace un rato lo mandó.
1: Bueno.
0: Así que... mirá, tenés ya muchos seguidores.
3: Un montón de gente.
1: Está buenísimo, está prendida a fuego la audiencia. Estamos también preguntándote, ¿cuál es el snack favorito tuyo? Luna, ¿cuál es el tuyo, por ejemplo? Ese que decís, sí, este me lo llevo porque por más que me haga cantar un poco con garraspera, lo voy a llevar. No, así que te gusta,
3: no sé. Por ahí puede ser las papitas, las Lays. ¿Ah, sí? Pero las de ketchup.
2: Un clavo marca, todo.
1: Está bueno.
2: Chicos, tenemos un mensaje más que especial para Lunita. Hola chicos, soy Sua Bullina. Quiero mandarle un beso gigante con todo mi amor y gracias por darle esta oportunidad de estar con ustedes. Y de paso también nos deja sus últimas tres del DNI para participar.
1: Están participando, la buena.
2: Gina.
1: Perfecto, Gina.
0: Que nos diga Gina cuál es su snack favorito.
1: Claro, que nos diga qué le gusta, los frutos secos. Bueno, que nos diga. Todo el mundo que quiera participar lo puede hacer. Repetimos el número.
0: Al 2613-44000. Acá Carola dice, Pablo, hablando de snack, mira, tenemos estos y más me tiro al de sabor asado. Y nos manda una fotito a ver qué son papas fritas.
2: ¿Sabor asado?
1: No, papitas.
2: Son muy buenos. ¿Sí? Esa marca es muy buena y tiene de todo. Pero
0: no, pará, dice arroz.
1: Sí.
0: De arroz asado.
1: Ah, bueno, ahí ya no la complicó.
0: ¿Cómo eso?
1: Bueno, puede ser que venga
0: arroz inflado asado. Debe ser.
2: Ah, no, no, claro, el sabor de
1: es de asado.
0: Es de arroz asado.
2: No, no, el de arroz es el producto, digamos. Claro, está especializado en arroz y el sabor es asado.
0: Sabor asado.
2: Pero es nueva esa, me parece, hay que probarlo.
1: Marchen cuatro para acá. Vamos con otro tema, ¿te parece, Lunita?
3: Dale, y vamos con otro tema.
1: De ahí nos vamos a la tanda y volvemos, obviamente, en Delirantes. 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

0: No, nosotros no vamos a llorar porque la tenemos acá Luna Candelaria, que está cantando espectacular. Así que, ¿por qué vamos a llorar? No.
1: Te digo, sí, pero de la impactada que estoy, de la emoción que me causa. Total,
0: es una crack. Así que estamos pasándola muy bien. Esto se llama La Banda No Vino, pero estás participando también en el Día del Snack. ¿Cuál es tu mejor snack? Eso te estamos preguntando y se están comunicando a qué número.
2: Al 2613-44000. Están participando por El Cafetín, un desayuno.
0: Bien.
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0: Qué rico.
2: Cine Teatro Imperial para este domingo a las 18.
0: Planazo, domingo.
2: Planazo. 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
0: Buenísimo, entonces más que un motivo para participar, ya tenemos a Julio del otro lado. ¿Cuál será el snack que prefiere Julio? ¿Cómo está Julio? Buenas noches.
3: Hola, buenas noches, ¿cómo andan ustedes?
2: ¿Todo bien? Julio, gracias por esperar.
0: Muy bien, amigo.
3: Está bien, no hay problema, no hay problema, ¿viste?
0: Julio.
3: Siempre me acuerdo de ustedes, los escucho, bueno, hoy tuve suerte de poder entrar.
0: Comunicarte. Sí,
1: qué linda,
0: sí, por ahí cuesta un poco, pero hasta que lo lográs. Julio, escúchame. ¿De dónde? Recordame de dónde eras.
3: De Gualeguaychú, Entre Ríos.
0: Ahí está.
2: Bueno.
0: Bien, bien. Buenísimo.
3: La capital del carnaval del
1: claro
3: país.
1: Claro que sí.
2: Che, ¿y te seguís quedando acá un tiempo más?
3: Sí. Vos sabés que me ha atrapado acá en Mendoza, ¿viste?
2: Ah, pensé que iba a decir un nombre.
1: Te hemos retenido. No,
0: pensábamos que era un gran
3: amor. Bastante atrapado, ¿viste?
0: Bien.
2: Bueno, genial.
0: Bien, está bien. Sí. Te voy entendiendo, Julio, querido.
3: Y eso, y te digo más.
2: Sí.
3: Vivo a la vuelta del Corsódromo en Gualeguaychú.
1: No,
0: o sea que si yo me tengo que ir para allá para conocerlo, que no lo conozco, te digo, che, Julito,
2: me voy a tu casa.
0: Claro, o tirame unos tips. Entonces, bueno, es clara.
3: ¿Cómo no?
0: Bien, me gusta.
3: Pero sí, de una.
0: Bueno, mi hermano, ¿cuál es el snack preferido tuyo? Ojo que puede ser salado, puede ser dulce, puede ser lo que sea.
3: No, me gusta papa frita, ¿viste?
0: Bien.
3: Por eso que tienen sabor a. Sabor a pizza, ¿viste?
0: Bien, o sea que también puede ser unos maní con sabor a pizza también. Va bien para una picada.
3: Sí, para una picada.
0: Ok, lo anotamos.
3: Los jamón entonces. También, ¿viste?
0: Bueno.
2: Jamón. Sí, acá estamos comiendo una picada riquísima.
0: Es increíble. Yo te vamos a invitar, Julito. Escúchame, te mandamos un gran abrazo y bueno. Te agradecemos por participar. ¿Estás escuchando a Luna Candelaria? Sí.
3: Escúchame, pasame un tema para él. Pael se llama, ¿viste?
0: Pael.
3: Sí, porque lo quiero dedicar a, ¿cómo es? A Ruth.
2: Me encantó.
0: Claro, dedicatoria.
2: Sí, yo pensé que por ella decía, Julio, que se estaba quedando.
3: Vos sabés que me parece que no estás muy errado.
0: Mirá, vas a quedar muy bien si en estos días le compras unas flores amarillas,
3: sí.
0: Julio.
3: No, ya.
0: ¿No?
3: Ya le regalé, no, ya
2: me regalé. Ay, qué bien, Julio.
3: Bien. Sí.
2: Y la viví llevando a comer también.
0: Me
3: costó antes. Me costó el regalo antes de.
0: Claro,
3: antes del 21, ¿viste? Pero bueno.
1: Bien. De la mitad del amor hay un solo paso, Julito, ¿viste? Así que,
3: quién sabe
1: qué va a pasar.
0: Usted sigue remando, mi amigo.
3: Vamos a ver el destino que nos
1: da. Exactamente.
0: Julio, te mandamos un gran abrazo. Gracias por llamarnos, ¿sí?
3: Escúchame.
0: ¿Cuál es el tema?
1: Bueno, lo quiero. Te quiero cuando decís, escúchame.
2: Escúchame, sí.
0: Sí, Julio. ¿Cuál es el tema ese que querías dedicar? Yo no lo recuerdo. ¿Lo recordás, Juanma?
3: Sí, a él.
0: Pael.
2: Sí, de Tini, ¿o no?
0: Ahí está.
2: El nuevo.
3: Sí.
0: De Tini, Pael.
1: Es moderno.
2: Ah, bueno.
3: Y vamos escucho. A ver si tengo suerte y la puedo invitar para llevar a la Ramanera, ¿viste?
0: Sí, a algún lado.
2: Seguro,
0: sí,
2: está participando.
3: No, donde sea, ¿viste?
1: Dale. Ya has tenido suerte también, Julita, no seas chimbergüeña.
3: No. Vos sabés que la manera lo compartió conmigo, así que...
2: Ay, qué bien, bueno, que se lo ganó ella.
0: Bien. Julio, querido, te mandamos un abrazo, gracias.
3: Bueno, igualmente.
0: Chao, amigo.
2: Besote.
0: Ahí estamos con el tema. Te dejamos con el tema, escucha.

0: Bueno, me encantó, gracias a este tema que lo dedica Julio, obviamente. Ya tenemos a Vivi del otro lado, chicas. ¿Cómo va, Vivi? Buenas noches.
1: Hola, Vivi. ¿Cómo están?
0: ¿Cómo estamos? ¿Bien?
2: Hola, Vivi.
1: Muy bien.
0: Escuchando un poco de música, ¿viste cómo canta aquí la gran cantante que trajimos, Lunita?
1: Ay, sí, me encantó.
0: Bien, bien ahí. Tenés que seguirla, Vivi, en las redes sociales.
1: Sí, por supuesto.
0: Bien, escúchame, ¿cuál es
1: el gran futuro?
0: Gran futuro, obviamente. ¿Cuál es el snack preferido tuyo? Eso estamos preguntando.
1: Mira, a mí el snack, para mí es la tutuca, me encanta.
0: Bien, buena, la tutuca, ¿eh? No la había mencionado.
2: No, buena respuesta. Sí.
0: Buenísimo, soy capaz
1: también
0: de comerme una bolsa.
1: También los palitos salados, pero principal la tutuca. La tutuca. Combo, bien. Me hace re bien aparte de eso.
0: Claro. El palito son salado livianitas. Más, sí, son livianas. El palito es para más la cerveza, ¿no? El palito salado.
1: Claro, sí, seguro.
2: Bien. Ojo con las tutucas igual, después
1: pero
2: quedamos
1: la tutuca
2: todos
1: me,
2: constipados.
1: Me siento en el sillón a ver alguna peli, algo, una sí. serie, chao.
0: Bueno,
1: me
0: mirá, yo prefiero, inflados después. Yo prefiero la tutuca y no el pochoclo, por ejemplo. Yo
1: claro,
0: no
1: sé, yo sí, soy sí. así.
2: Bueno, pero la es tutuca o el conito.
0: El conito.
2: Claro. Pero bueno,
0: así, sí. Vivi, querida, estás participando y te agradecemos habernos llamado, ¿sí?
1: Listo, chico, besito.
2: Chao,
0: buenísimo, me encantó. Gracias. ¿Se siguen comunicando a qué número?
3: Al 2613-440000. Hay varios mensajes.
0: Sí, ¿cómo que? A ver qué dice.
3: A ver, acá Agus nos escribe: hola, chicos, por acá escuchándolos desde la compu mientras estudio. Bien. Sí. Y por lo general, con algún que otro snack. Unas papas fritas, algún maní con chocolate. Ah, qué rico.
0: Bueno, buenísimo.
3: Agustín, le mandamos un beso.
0: Y a Vivi, ¿qué le gustará a Vivi, por ejemplo? Pero antes tenemos un mensaje más
2: sí,
0: ahí.
2: Sí, yo tengo, te leo un mensajito. Bueno, Rocío, obviamente Luna dice, qué talento que tiene Mendoza, ¿viste? Por Dios. Claro. Acá, Jero, estoy escuchando a Luna, de verdad va a tener esa voz. María José tremendo. Y todos los santos, dice claro. José. Me imagino con su banda. Vamos los chisitos, dice Jero.
0: Ay, qué vamos rico. Vamos los chisitos, bueno.
3: Acá Maxi también dice, hola chicos, qué lindo que canta Luna, porfa, que se anime a cantar Si Esa Casa Hablara.
0: Epa,
3: mirá, te está pidiendo ese tema.
0: El tema. Bueno, ese sí. se puede llegar a hacer quizás a capela. Okay. ¿O no?
4: Te la puedo sí. cantar, pero a capela.
0: ¿Viste?
2: Ay, mira, quiero,
0: bueno, dale. Bueno, mira, escucho a Vivi y vamos con ese tema. Vivi, querida, ¿cómo estás? Buenas noches.
1: Hola, ¿cómo les va, delirante? ¡Qué copada, Luna! Me encantó.
0: ¿Viste?
3: Hola, nos Vivi, delirante.
0: O sea, mira, Vivi, te
1: me
0: soy honesto.
1: Me gustó más el segundo y el tercer tema. ¿Viste? Señor amante, se pasó.
0: Oh, se pasó. Viste, nosotros sabíamos que traíamos a alguien que cantaba muy bien, pero cuando llegó acá al estudio, nos quedamos impactados. Sí. Una potencia sí, muy grande.
1: No, recopado. La verdad es que
3: bien,
1: re lindo. Y me encanta la onda de ustedes, me encanta. Gracias,
0: gracias
1: por acompañarme.
3: Vos tenés toda la onda,
0: gracias,
3: Vivi.
0: Gracias, Vivi. Escúchame, ¿cuál es tu mejor snack?
1: Ay, tengo un montón.
0: Y la lista.
2: Tu preferido. Dime tres, un top 5.
0: Bien. Llega, no sé, ¿hasta dónde la lista? Tremenda. A ver, por ejemplo, el primero de la lista, ¿cuál sería?
1: El salame picado grueso.
2: Qué rico. Bueno, sí, también, amamos
3: el salame.
2: También te dicen tonta claro, vos, claro, Vivi.
0: Claro, claro.
2: Qué
0: muy
2: rico.
0: Bien. ¿Y, el segundo de esa lista, por ejemplo?
1: Y bueno, me gusta el maní, me gusta el queso, me gustan las papitas, pero bien. Las buenas papitas, no bien. Las que tienen mucho aceite.
0: Ah, claro. Bien. Claro,
2: una
0: claro.
2: picada completa, básicamente.
0: Sale picada completa.
1: Sí, me gustó. Pero el queso.
0: Bueno,
2: infaltable.
1: El queso es lo más.
0: No, tremendo. Sí, sí, y sí. Hay unas clases de quesos terribles, así que buenísimo. Bueno, estás participando, Vivi, te agradecemos habernos llamado.
1: Ay, bueno. Feliz un besote. Noche y bueno, sigan acompañando. Y bueno, ahí tenemos una choricita.
0: Claro, viste, hoy
2: claro,
0: no,
2: hoy
0: nos,
2: el viernes,
0: nos engañó
2: exacto,
0: hoy. Y ya, el viernes
2: y
0: también va a estar
2: de nuevo.
0: En mí ahí en la tarde.
2: Che, pero no se pueden quejar. Vos me escuchaste, Vivi, viste que yo dije, si no vienen sí. acá, sigan escuchando Delirantes de 21. Claro. Yo tiré todo el tiempo,
0: ¿está
2: ¿eh?
0: Está bien. En realidad,
1: nos van a seguir, ¿eh? Nos
0: Vivi,
1: van a seguir.
2: Claro.
1: Decía, ¿eh?
2: Vivi, muy bien, Vivi.
0: En realidad, es una estrategia, Vivi. Le hemos mandado a Emma
2: nuestro programa
0: para que vaya dando publicidad para la noche.
3: Lo vaya anticipando.
0: Vivi, querida, te mandamos
1: aparte,
0: un beso.
1: Re un sota, me encanta.
2: Qué preciosa.
0: Bueno, Vivi, querida, gracias por llamarnos. Te mandamos un beso, ¿sí?
1: Bueno. Lluvia de bendiciones para esa artistaza que tienen ahí.
4: Ay,
1: bueno,
4: muchas gracias.
0: Ahí está, te está escuchando y todo, así que buenísimo.
1: Bueno,
0: gracias. Chao,
1: besote,
0: Vivi. Bueno, me encantó. Qué buena onda, Vivi. Viste a esas personas que te quedarías
2: sí,
0: a hablar tardes y tardes
3: sí,
0: porque tienen buena
3: siempre,
0: vibra.
3: Sí, siempre, es lo más.
0: Sí.
2: Sí, buena vibra.
0: Vamos con un tema más. Le decimos a la gente que siga llamando después de la tanda, obviamente, pero antes de la tanda no podemos irnos sino con Luna, que ya está a punto de cantar. Este tema que se titula...
4: Con otra.
0: Opa, escucha, wow. Con otra. Lo escuchamos.

0: pero esto no se corta acá.
1: A ver, a ver. ¡Oh, temazo!
0: Para todas esas dolidas.
1: Me encanta. Para todas. Luna Candelaria.

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1: Te hacemos la mejor compañía y estamos con la mejor compañía con Luna Candelaria, ¿no? Que se
2: Luna
1: queda,
2: Candelaria.
1: Sí, dice, extiendan el programa hasta las 12, no importa, vamos a seguir cantando.
2: Seguimos con ella.
1: ¿Cómo la estás pasando, Lunita?
3: Súper bien.
1: ¿Bien? Bueno, buenísimo. Nosotros les decimos que tenemos ya para entregar algunos premios, es
2: sí,
1: así, ¿no?
2: Sí, ya tenemos los gente desayunos.
1: Que, claro, se sumó, mandó su snack preferido y por eso ya está ganando. Vos, si estás escuchando y todavía no mandás, ¿podés llamar a qué número?
2: Al 2613-440000.
1: Exacto. Comunicante directamente decinos, sí, prefiero, no sé, tutuca, prefiero papas, prefiero, no sé, frutos secos, lo que se te venga a la cabeza y ya con eso estás participando.
2: Exacto, tenemos, mira, tenemos café San Marcos.
1: Bien, perfecto.
2: El cafetín y la Martina, bueno, para entregar ya esos premios.
1: Vamos con esos premios entonces, vamos con el café San Marcos. ¿Quién se va a media tardear justamente desde ahora hasta el fin de semana? Vamos
2: ha a ganado ver. Ale ¿sí? de Rivadavia, 21-0. 8.
1: Perfecto, Ale, felicitaciones, me encantó que gane. Bueno,
2: a disfrutarlo con alguien más.
1: A la Galería San Marcos, está dentro de la Galería del Café y es muy lindo.
2: Tenemos segundo, el cafetín también.
1: Bien, ¿quién se va a calle Necochea casi 9 de julio? A ver.
2: Se van a desayunar o media tardear, en este caso es Jerónimo, 538 las últimas.
1: Felicitaciones, Jero, a disfrutarlo. ¿Y el otro premio es para?
4: El otro premio, quien va a ir a la Martina, en este caso es Cami, 414 las últimas 3 del DNI.
1: Perfecto, buenísimo, la Martina. Entonces en Las Heras a desayunar o media tardía en ese lugar, me encanta. La verdad que buenísimo los premios y tenemos más premios para
2: tenemos
1: enseguida.
2: Tenemos tres,
1: ¿no?
2: más para enseguida, así que atentos.
1: Bien, el cine es uno de ellos. 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
2: Sí, Lomitos Club, chori para cuatro personas. 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
1: Uy, qué bueno, pizza más bebida, todo gratis. Me encanta, gracias. Se están comunicando con nosotros. Ahora vienen las preguntas, las nota preguntas que tenemos nosotros para esta noche, para Lunita. Están fáciles, ¿eh? Tienen que ver con
3: ay,
1: el
3: qué
1: do.
3: Miedo.
1: Re, mi, fa, sol. Primero va la raíz cuadrada de... No, mentira. mentira.
2: Las notas musicales son.
1: Notas musicales. Do, re, mi, fa, sol, así. Y respecto a cada nota musical te hacemos una pregunta. Por ejemplo, comenzando con el do decimos, ¿dónde soñabas cantar cuando recién empezabas?
3: Ay.
1: Ese lugar que decís, no, ahí, o todavía no lo piso y quiero pisar ese lugar.
3: Yo me acuerdo que de chiquita, pero muy chiquita, no sé si es imposible, pero va a costar.
1: Todo es posible.
3: De chiquita era mi sueño era ser un Movistar Arena.
1: Bueno, bien. Era Movistar muy, Arena, me encanta. Bueno, chiquita. Buenísimo, pero me gusta. Bien ahí entonces.
4: Pero si tenés 15 y ya cantas así, escúchame, todo que es vas posible. A llegar, mira, no
1: paso,
4: tengo dudas,
1: exacto,
4: no
1: es
4: tengo
1: un paso.
4: Dudas.
1: Vamos con la otra pregunta.
2: Re, ¿recordás cuál fue la primera canción de cuarteto que cantaste arriba del escenario?
1: Esa que se te viene a la mente que decís, sí, empezamos por esta. ¿Con cuál
3: ay,
1: la cuarteteaste?
3: No sé. Un montón, de hecho. ¿Te puedo decir alguna?
1: O la que más se repitió,
3: pero
1: quizás.
3: Probablemente te estoy remintiendo.
1: Capaz que una que se repitió varias
4: no
1: veces.
4: No vamos a enterar si no mentí.
1: Esa que vos decís, no, esta sí la tenía que largar. Desde el principio me acompañó, por ejemplo.
3: Ay, no, me acuerdo cumbias, pero cuartetos
1: bueno,
3: no me acuerdo.
1: Bueno,
2: una que te acompañe
1: vale.
2: siempre, okay. que te guste.
3: Amiga traidora la canto desde muy, muy chiquita.
1: Bien, bueno, ahí tenemos una entonces. Luego tenemos, ¿qué nota?
4: Sí, tenemos mi. ¿Mirás los mensajes, Lunita, y comentarios de la gente después de cada show? Viste
3: sí.
4: que hay gente que es como re obse, puede ser bueno o malo. ¿Vos sos de darle bola a eso?
3: Sí, sí, sí. Es más, yo respondo los comentarios también.
4: O sea,
3: todo el tiempo.
4: Vos
3: sí.
4: te automanejás, digamos, sí, no es sí, que haya sí. alguien respondiendo por vos.
3: No. Mi papá y yo entre los dos manejamos la cuenta, sí. pero la mayoría de las veces soy yo, así que...
1: Bien, bien, bien.
4: ¿Y cómo te llevas con eso? Perdón, una repregunta. ¿Cómo te llevas con eso? ¿Sos de darle bola a lo que te ponen o no?
3: Sí, o sea, los comentarios positivos sí.
4: Claro,
3: positivos.
4: Nosotros sí. intentamos obviarlos.
1: Los eliminamos.
4: Como de quién viene. Okay.
2: Cierto, muy
1: me
2: bien.
1: Me encanta. Bueno, después tenemos a Fa.
2: Sí.
1: ¿Falta, dice, algún artista con el que todavía soñás hacer una colaboración?
3: Sí, y la semana que viene... Voy a hacer probablemente una colaboración
4: apa.
3: Con una de las artistas que más admiro.
1: Qué bien.
3: También es Valentina Márquez.
1: ¡Oh!
2: ¡Qué hermoso!
1: Genial. Me encanta. Bueno, bueno.
3: Estamos intentando terminar de cerrar para poder cantar
1: bueno,
3: con ella.
1: No, ojalá lindo. Se dé.
3: Ojalá se dé. Y Ángela Leiva también.
1: Bien. Bueno, grandes cantantes
2: hermoso,
1: de cuarteto.
2: Muy buenas.
1: Sí. Me encanta.
2: Muy buenos artistas,
1: estábamos
2: sí.
1: en Fa, viene ahora.
2: Sol. Bien. ¿Solés tener alguna cábala o ritual antes de salir a cantar?
3: Puede ser rezar un poquito.
1: Bien, bueno, está muy bien. Viste, uno reza y te quedas un poco más tranca,
3: claro,
1: ¿no?
3: Claro.
1: Entras con más positivismo al escenario, me gusta. Está bueno.
4: Bueno, cantar es orar dos veces, no por nada está relacionado.
1: Total.
4: Ojo.
1: A ver, tenemos después de Sol, La, ¿no es cierto? La canción
4: sí,
1: que más disfruta cantar tu público, ¿cuál es? Cuando cantas, ¿notas que hay uno que la rompe?
3: Sí, son un montón.
1: Bien.
3: El enganchado que hacemos con mi banda,
1: bien,
3: de son tres canciones. Se me ha perdido un corazón, Noches vacías y Paisaje, ese la canta, pero
1: soy amante de Noches vacías. Me encanta.
4: ¿Qué tema?
1: Es muy bueno ese tema. Después de La tenemos...
4: Tenemos, sí, la última.
1: A ver.
4: Si pudieras elegir cualquier cantante de cuarteto, ya mencionaste, digamos, la parte de cumbia, bueno, cuarteto también, pero si pudieras hacer un dúo, ¿a quién más elegirías?
3: A Valentina Márquez.
4: A Valentina Márquez.
1: Qué bonito. Ojalá se dé.
2: Solita. Canta re lindo.
4: Ya lo manifestó, así que cruzamos dedos.
1: A ver, tenemos un llamado del otro lado. Pero antes los aplausos para Luna, porque respondió todo bien. Muy
4: claro.
1: Bien, los aplausos.
4: Bien,
1: saludos.
4: Claro, bien.
1: Chicos, bien,
4: muy bien.
1: Me encantó, Lunita. La verdad es que respondiste
2: una
1: muy
2: genial.
1: Bien. Vamos con un llamadito que tenemos al aire. A ver quién está del otro lado. Hola.
5: Hola, ¿cómo va?
1: Hola, hola. ¿Cómo va? ¿Quién habla?
5: Fernanda.
1: Fernanda, ¿alcancé a escuchar bien?
5: Sí, sí.
2: La Fer.
1: ¿Cómo está Fer? ¿Todo tranca?
5: ¿Cómo está? Todo bien, saliendo de trabajar.
1: Bueno, bueno, ¿de qué lado? ¿En qué departamento estás?
5: En San Martín.
1: San Martín.
4: Qué bien, San Martín presente, el este.
1: También iba a decir lo mismo, presente. Bien ahí. Vamos con el este. Escúchame, ¿cuál es, Fer, por los premios si estás participando, ese snack que te puede, que es buenísimo?
5: Los frutos secos, me encantan.
1: Bien.
2: Muy bien, rico. Saludable.
1: ¿Alguno en particular de esos frutos secos?
5: No, me gustan todos.
1: Bien, en ese orden, dice. No es almendra, claro, de todo. ¿Puede ser el mix o no? El mix, viste, que agarras un puñado de todo.
4: Sí, sí. Mezcladito.
1: Bien, bien. ¿Sabes qué no me gusta del mix? La pasa. La pasa,
4: la pasa de uva.
2: Yo también se las saco.
1: Esas las aparto. ¿Vos las dejás, Fer?
5: No, no, las como, pero en el pan dulce no. Me gusta más
4: mira,
5: la
2: fruta. Pan dulce con chips.
1: Está bien, está
4: hay,
1: bien.
4: Hay mix igual que vienen sin pasas.
1: Bien, ahí está.
4: Para
1: lo
4: que
1: voy a
4: sepan.
1: Tomar,
4: sí,
1: voy a
4: sí.
1: Tomar. Bueno,
4: ahí vienen, ahí
1: Fer,
4: vienen.
1: ¿Estás participando? ¿Querés pedir algún tema para después?
5: ¿Alguno de Qué Locura? Me
1: bueno,
5: gusta.
1: Bueno, buenísimo. Lo anotamos entonces,
5: bueno,
1: Fer. Seguramente
5: gracias,
1: nos despedimos con uno de Qué Locura. Dale, gracias por llamar.
4: Eso, Fer. Genial.
1: Besito. Chao,
5: ¿lo mando
1: Fer
5: por WhatsApp o no hace falta?
1: Sí, la producción queda en contacto con vos. Si llegas a ganar, te dale. Directamente te mandan un mensaje.
4: Exacto, te anotamos, tranqui.
5: Buenísimo, muchas gracias. Chau.
1: Abrazo, me encantó Fer, bueno, gracias. De San Martín, mira qué bueno, se toma el tiempo de llamarnos.
4: Sí.
1: Nos están escuchando en el este y muchas personas llaman de allá. Vamos con más música, ya para despedir a Luna que dice, tengo 10.000 actuaciones más, pero antes vamos a mencionarla. ¿Dónde te vas a estar presentando, Luna?
3: Este fin de semana vamos a estar en Vacas. Junto
1: bien.
3: Con la banda vamos a estar tocando.
2: Qué lindo.
3: Y te voy a anunciar ahora.
1: Sí.
4: Una primicia nos vas a dar.
3: No lo he anunciado en ningún lado, ni siquiera en mi Instagram.
1: Podemos poner un temita de mirá. Anuncio, súper anuncio.
4: Meteme un
1: exactamente. Porque ahora lo vas a decir por primera vez y acá.
3: Por primera vez, acá. En ningún lado lo he dicho.
1: A ver.
2: Ay, ay, ay.
3: El 30 de octubre voy a hacer mi segundo Teatro Imperial.
1: Muy bien.
3: Junto con qué bandón.
2: ¡Qué bien!
4: ¡Un aplauso!
1: Che, vamos bien. A estar ahí. Tenemos que estar ahí.
2: Muchos
1: estar
2: éxitos. Invitados.
1: El 30
3: en
1: de este mes.
3: En primera fila los voy
1: bueno.
4: ¿Qué día cae el 30, che? ¿Sábado? ¿No queda?
3: Sábado.
1: 30.
3: Ah, no, mentira, viernes.
1: Viernes. Ahí está.
4: Viernes 30.
1: Perfecto.
2: Viernes 30 de octubre.
1: Bueno, más, ¿quién te dice si lo hacemos viernes 30, sábado, tal?
4: Claro, capaz que, mirá, capaz sí. Que te dicen, che, Lunita, hay que meter uno más porque el viernes nos quedamos sin lugar.
1: Nos subimos a cantar con vos, me encanta. Lunita, nos despedimos con qué tema para toda la gente.
3: Con Amiga Traidora.
1: Me encantó.
4: Para, después de Amiga Traidora me puede hacer una linecita de si esta casa hablara.
1: Pero si ahora la tenés ahí, que te, no, mira que no, te lo cante,
2: no,
1: pero...
2: Sí, no, lo pedí a los
4: no
2: oyentes.
4: Si no voy a poder dormir. Decir,
1: te hacemos el changa, changa, changa, changa, changa.
4: A ver.
1: Dice...

0: No.
1: ¡Ay, amo! Gracias, gracias. Me encanta, precioso, bueno. Me encantó. Es uno de mis preferidos, gracias.
2: Muy bueno ese tema.
3: Y recién lo pedían los oyentes también.
2: También.
4: Esa canción la cantamos siempre con la banda.
2: Bien ahí. Bueno,
1: bien.
3: Hermoso tema.
2: Lo último, ¿cómo te siguen en las redes?
4: En Instagram como lunacandelaria.oc y en YouTube y en TikTok como Luna Candelaria.
3: Genial, ahí la vamos a etiquetar en Delirantes en el Instagram.
2: Gracias, Lunita.
4: No, a ustedes por darme esta oportunidad tan hermosa.
1: Una hora más no nos podemos quedar. Una horita más, ¿no da?
2: ¿Viste? Sí.
1: ¿Estaría o no?
2: Che, tiene 15 años, así que el aplauso.
1: Por eso toda una noche por delante con 15 años. Nosotros estamos
2: el aplauso es de todos nosotros para ella, obviamente.
3: Gracias,
2: gracias por venir.
3: Hermoso.
2: Se va con este tema, Luna. Y mirá qué tema lo canta para todos ustedes.

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0: Recta final de Delirantes, ya se fue Lunita Candelaria, espectacular, te digo, con 15 años la rompió acá en Brava, la verdad que la pasamos muy, pero muy bien.
1: A chequear si tiene 15, yo todavía no me lo creo.
0: No, no lo creo, aparte no habla tan bien, aparte de cantar bien.
2: Ay, es divina.
1: Sí.
0: Bueno, hemos quedado, la verdad que muy contentos con la actuación.
2: Reenamorados habían quedado.
0: Vamos a invitarla otra vez y así, vamos a tratar de ir a verla, obviamente, al Teatro Imperial.
1: Que se presenta.
0: Sí, el próximo 30 se va a presentar, va a ser su segundo teatro, así que bueno, más que contentos todos con ella. Ahora sí, momento de entregar los premios porque ya

0: Ya nos vamos, ¿o no?
1: Exacto, gracias a todos los que estuvieron participando durante todo el programa.
0: Bien, perfecto. Vamos con las entradas al cine, ¿les parece, chicas?
1: Dale, se van este domingo a ver Avengers a las 18 Bien. Horas al Teatro Imperial.
0: Par de entradas, entonces. El primer ganador tiene nombre. A ver, ¿y los últimos?
1: Sol, 6479 las últimas.
0: Bien, perfecto, Sol.
1: Solcito,
0: gracias por participar.
1: Te vas con alguien.
0: Claro, busca una persona y la pasa súper bien. Y de paso, después se va a ver un poco los kioscos que van a estar en Maipú.
2: Claro,
1: así es.
0: Voy a dar, antes del segundo premio, un comunicado urgente que llegó ahora en este momento, que es la suspensión de clases en toda la provincia para mañana. Sí, aquellas personas que no han podido por ahí mirar el noticiero, bueno, sepan que mañana las clases se suspenden en toda la provincia por el Sonda. Así que hay alerta naranja. Conviene entonces repetirlo una y mil veces para que estén atentos.
2: Todos los niveles y modalidades. Y le sumo por las dudas si hay alumnos de la Universidad de Massa que nos están escuchando, también todas las clases suspendidas de la de esa universidad.
1: A quedarse en la casa mañana.
0: Es bueno entonces el dato para tenerlo en cuenta, quedarse en casa, protegerse, porque bueno, se viene Sonda y hay que justamente tener esas precauciones anticipadas. Vamos con el segundo ganador.
1: Que de es... Bodegón Colton tenemos.
0: Bueno,
1: se
0: y
1: va
0: tenemos...
1: a comer pizza.
0: Bueno, pizza,
2: sí,
0: vamos.
2: Sí, tenemos Bodegón Colton. ¿Y quién va a ir a disfrutar de este planazo? Es Gina, la 202 las últimas,
0: bueno,
2: del DNI.
0: Buenísimo, gracias Gina, me encantó. Perfecto.
1: Queda el premio de Lomitos Club Maipú.
0: A ver, Lomitos Club Maipú.
1: Se va con tres personas más a comer chori y a tomar gaseosa. Maxi, 4609 las últimas.
0: Bien, perfecto, Maxi. Gracias por participar,
1: disfrutarlo
0: amigo.
1: Mucho.
0: A disfrutarlo entonces a estos premios y les agradecemos a todas las personas que estuvieron participando con nosotros en el mejor snack. Hoy dijeron de todo, así que
1: sí,
0: la pasamos muy
1: bien. Sí, tuvimos la banda No Vino. Estuvo buenísimo el programa de hoy.
0: Mañana volvemos con Fuera de Control. Esos temas que son los mejores que has escuchado.
1: Exacto.
0: Vamos a empezar con eso la noche de mañana, así que va a tener mucha música para pedir.
2: A ver cómo se van superando los oyentes, ¿no? Cuando elijan los temas.
0: Sí.
1: Hace un ratito Fer pidió un tema de qué personaje, así que podríamos cerrar con un temita.
0: Bueno,
1: ¿de qué personaje?
0: De Kepe, me encantó.
2: De
0: buenísimo.
2: Kepe. Ah, de Kepe, mirá.
0: Claro, Kepe. Chicas,
2: sí.
0: Gracias y hasta mañana, ¿sí?
1: Hasta mañana, los queremos a todos. Un besote.
2: Beso enorme, mañana las 21 como siempre en Delirantes, obvio.
0: Dale, ¿quién habló en esta programación o en este programa? Obviamente Pablo Gamba, mi nombre, a mi lado Sofía Negis, a mi lado Emilio Vargas Ferrari, frente a nosotros Juan Matamula. Gracias a todos, hasta mañana.
1: Hasta mañana, chau chau. Chau.
0: Chau.
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3: Sí, sí, esa soy yo. Hola, hola, hola, hola, hola, hola, hola. Buen día, buen día, buen día. 24 de septiembre, ya, sí, 24 de septiembre, jueves. Con, escúchate esta, 27 grados 8 décimas. A esta hora, Nabila, sí, a esta hora. ¿Escuchaste bien? Sí, escuchaste bien. Mañana distinta, ¿por qué? Porque hay suspensión de clases en todo Mendoza. ¿Por qué? Por la llegada del bendito viento sonda que tenemos los mendocinos, que nos caracteriza, que vos decís, hola, soy mendocino, hola, ¿cómo estás, viento sonda? Más o menos la gente nos agarra por ese lado. Esto se anunció temprano ayer por parte de la DGE, Dirección General de Escuelas, en una medida preventiva para todos los chicos que acuden al colegio turno mañana. Se verá el turno tarde y el turno noche, aunque se prevé que la máxima la máxima potencia de este viento sonda llegue en horas del mediodía. O sea, vamos a estar charlando nosotros y va a llegar, seguramente digo en la brava, no en este programa, va a llegar fuerte el viento sonda, que hoy se prevé que la máxima llegue a los 33, 34 grados. Agarrá el short, agarrá la pantufla. No, hoy día, mamita querida, y bueno, nada. Algo así en Mendoza.
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3: Vivimos una, tal vez te pasó, una llegada a tu laburo más rápida, una, no sé, poca frecuencia de autos en las calles, me pasó hasta de colectivos, vi todo muy pacífico, claro, porque no tenemos a los peques yendo al cole, entonces, bueno, viene más tranquila cosa la mañana. Contame cómo vas amaneciendo, cómo te despertaste, qué planes tenés en el día de hoy. Si te podés quedar guardadito, estaría perfecto. Si sufrís si sufrís de alergia, no salgas. Si sufrís un poquito de que tu corazón ante cualquier cosa se te acelera un poquito, no salgas. Si sufrís hipertensión, no salgas. Hoy nos tenemos que cuidar más que nunca. Toma mucha cantidad de agua. Cuidémonos entre todos.
4: Yo sé, y yo sé que tal vez, yeah.
3: Y sabés que lo peor de todo, ¿no? Que no tenemos a los peques hoy día a la mañana, pero bueno. Ya mañana, si todo sale bien, volveremos a la normalidad. Volverán nuestros pequeñitos a los llamados y a las clases. Pero lo importante es cuidarlos y cuidarnos entre todos.

0: Hoy es jueves de Vale Todo. Esto quiere decir que me vas a pedir desde ya lo que quieras. O sea, lo que quieras. Hoy le vamos a decir buen día y feliz día a los colectiveros. Claro, porque allá por 1928 comienzan a circular los primeros colectivos en Buenos Aires. Así que un grupo de taxistas lo inició este sistema de transporte compartido desde Plaza de Mayo. Entonces yo, a vos, que estás del otro lado, que vas en el bondi, te digo feliz día, porque hoy es tu día, el día del colectivero, en homenaje al inicio al transporte del colectivo en 1928. También es el Día de la Virgen de la Merced, una festividad religiosa y patrona del ejército argentino, que hoy habían festejos, pero también quedaron suspendidos, obviamente, por el viento sonda. Hoy también es el Día Mundial de la Investigación del Cáncer, fecha dedicada a la concientización sobre la importancia de la ciencia y de la salud. Mirá si no tenemos buenas efemérides en el día de hoy. También hoy se conmemora la batalla de Tucumán, allá por 1812, con un triunfo clave de nuestro ejército del norte al mando de Manuel Belgrano. Mirá vos. Desde mí, yo seguiré buscándole una explicación. Buena manera de arrancar la mañana, ¿no? Buen día, bebés. Que sean muy felices, que sonrían si aún no lo hicieron. Que se digan a ustedes mismos, hoy va a ser un gran día, que se alienten, que crean en ustedes. No hay nada más hermoso en la vida que creer en uno mismo. Buen día, excelente jueves. Mi nombre es Nabila Barta y qué placer ser la capitana de sus mañanas. Acompañarlos de 7 a 10 y pasar buenos momentos en esta comunidad del amor. Buen día, bebés.
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0: Suena el loco, suena Babasónicos a esta hora.
1: Se fue a bailar.
2: Me olvidaba, oye.
0: Ah, pará, me olvidaba acá, porque había otro audio antes, mi amigo.
2: Buen día, Nabila Barta. Buen día, amiga. ¿Cómo estamos? Buen jueves para ti y para toda la comunidad brava. Viento sonda bastante fuerte por Luján.
0: Ok.
2: Ahí vamos, a cuidarse, gente del viento, por favor. Un abrazo, vamos que se puede. Te quiero, bombona.
0: Ay, mi amor, te quiero.
2: Me olvidaba, hoy es el día de Maipú, 24 de septiembre, de la Virgen, de la Merced. Así que bueno, seguramente se va a suspender los actos, el desfile y demás. Pero bueno, me acordaba que hoy es el día de Maipú.
0: Claro que sí. Amigo mío, ya están suspendidas todas las actividades por causas del viento sonda y lo que se va a venir en el día de hoy. Ya están suspendidas las actividades también de los kioscos de Maipú, que tanto amamos, que tanto los conocemos y somos presencia ahí todos los años. Suspendido. En este momento hay un árbol caído en el predio de la Virgen. Hay personal de bomberos trabajando en el lugar, allí en Guaymallén. Y bueno, comenzó el viento sonda, hay algunos lugares donde está soplando ya más fuerte, como lo es en Luján, que nos decía acá nuestro amigo Martín, por aquí por Las Heras, donde están los estudios de Canal 7, Grupo América y Radio Brava, nada, tengo una ventana bastante grande, estoy mirando para afuera y está todo totalmente quieto, vamos a estar informándote, y vos, que sos mis ojos en la calle, también me vas a ir informando de lo que sea que esté ocurriendo en la calle. Hola Navi, buenos días, soy Ale. Quería saludarte y agradecerte a vos y a todo el equipo por los premios. Mañana voy a disfrutar la merienda. ¡Ay, la media tarde con mi hermana y mi madre! El lunes te mando las fotitos, gracias de corazón. Un placer, hermosa. Que sean muy, muy, muy felices. 12 y 1 3 44 0000. ¿Te conté que hoy vale todo? Claro. En un rato empezamos con el desahogo, pero por mientras te digo, hoy vale todo.
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0: Amiga, escúchame, te voy a, yo es muy raro que te pida, siempre te pido cuarteto, enganchadito, algo alegre. Como hoy es jueves, vale todo. Me estaba acordando de La Bus, Sweet Me, todo eso de mi época de joven en el año 90 cuando viajé a Bariloche, de viaje egresado. El Punchy Punchy. Por ahí, si tenés algún mix de eso, te lo agradecería, amiga bombona.
1: Me encanta, me encanta. Esto es Vale Todo, mi negro, así que va a sonar absolutamente todo lo que ustedes tengan ganas de que suene, y si no, te voy a decir que no. ¿Cómo se para ser tan, tan, tan fino? Te vi bailar, tra, tra, tranquila, no importa nada, la demás se enfila. 1, 2, 3, 4, vamos para Argentina. 12-1-3-44-0000, ¿te dije que te voy a estar regalando entradas al cine? ¿O no te lo dije? ¿Te lo dije o no te lo dije? Bueno, por la duda te lo repito ahora, nombre, apellido y DNI, y se van también entraditas al cine, claro que sí.
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0: 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Yo entiendo que puedan ser las 7:41 minutos, pero si ya hacen 15 grados, 3 décimas, yo creo que para un vale todo, yo creo que está muy bien este tema.
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0: Decime si no.

0: Hola Navi, quiero participar por las entradas, te dejo mis últimas, soy Gisela, hermosa jornada en este día. Por aquí Martincito también nos deja sus datos para las entradas. Por acá Pilar también, hola, buenos días. Navi hermosa, te amo, amo la brava, son los mejores. ¿Me podrías ponerte pintar un pajarito en el aire? Así es la letra. Me gustaría ganarme las entradas para ir al cine. Pero no quieres cuando yo quiero. Por acá Pablo nos dice, ¡qué temón! Chicos, 12-1-3-44-0000. Hoy vale todo. Pedime tu tema que yo lo voy a estar pasando.
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1: 8, un minuto.
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8:01. Hola, Navi, soy la mamá del Fran. Está en Malargüe con sus compañeros hasta mañana. Pónete porfa, chaques, vale todo. Mueve tu cucú. Mueve tu cucu. Hace unos días le dije que lo pidiera para que vea cómo se divertía mamá. Me encanta, seguro te escuchan cuando se levanten. Che, contame cuando se levanten. Te lo pido, Sonia, por favor, porque le quiero mandar un saludo a todos.

0: Al 261-344-0000 me vas a pedir lo que tengas ganas de escuchar. Sí, claro, porque hoy realmente vale todo. ¿Qué hora tenemos? 8.02 minutos, 15 grados, 3 décimas. En un ratito nada más, en un ratito vamos a venir con el vale todo. Vamos a esperar a despabilarnos un poco, abrir bien los ojitos. Yo ahora me voy a hacer unos matecitos y arrancamos. Ya pueden ir pensando igual los tópicos que vamos a meter hoy. 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
1: Hola, Navi, buen jueves, ¿cómo va todo por ahí? Quería escuchar el tema ese que dice, el bicho que choca me convierte.

0: Hola Navi, buen día, ¿cómo estamos? Podés creer, bueno, hoy día se habían suspendido las actividades y demás,
1: Claro.
0: pero acá su servidor tuvo que levantarse temprano
1: ¿Por
0: de
1: qué?
0: igual forma porque el nene se le había quedado dormido, se quedó pegado y llegaba tarde el trabajo. Ay, Dios, uno no gana para disgusto con esta gente. Dios querido, ¿podés creer el día que puedo dormir? Así que bueno, poneme el temita, vale todo, algo de lo nota loco, como para levantar el ánimo.
1: Yo creo que va muy bien entonces esta canción, amigo.
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1213440000. Qué lindo que se está poniendo este Vale Todo. 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

0: Hola Navi, ¿cómo va? Acá rumbo a Villa Mercedes y en honor al viento, dice, ¿podrías poner el viento que todo lo empuja de la renga? Gracias, que tengan excelente día. Igualmente, amigo, y buena ruta.
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0: 12 y 1, 3, 44, 0000. Hoy vale todo, tandita. Ya venimos.
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0: Bueno, yo ya estoy con los mates, así que en minutos nada más te digo que venimos con el desahogo. En segundos te digo, porque ya estamos, ¿viste? Ya estamos listos, te diría yo. Yo solamente necesito el mate en la mano como para arrancar con el desahogo, ¿viste? Como para concentrarme.
1: Hola, Navi, ¿cómo estás? Buen día, Brava, buen día, audiencia. Hola,
0: Emi.
1: Un hermoso, hermoso día, un hermoso jueves de Vale Todo y un hermoso jueves de desahogo. Navi, quería agradecerte ayer, discúlpame la hora en la que te pedí que me pasaras lo del premio. Pero bueno, justo había ido y me pidieron que tenía que mostrar el voucher. Hermosa experiencia, no había ido nunca a los bodegones del Gallego. No había ido a las barracas, no había caminado por esos lados. Espectacular lugar, muy buena la atención, las chicas espectaculares. La verdad que un excelente servicio, la comida riquísima, Navi, riquísima. Súper recomendable. Así que agradecerles. Ahí los etiqueté. Subí unas historias ahí. Ya voy a subir un videito. Pero no, espectacular. Una espectacular experiencia. Muchísimas gracias a todos. Al grupo Brava, a ustedes. Y al grupo El Gallego. Excelente aguante. Servicio. Muchísimas gracias, Navi. Que tengan una hermosa jornada. Besitos.
0: Aguante El Gallego. Gracias por recibir a nuestros oyentes. Hola, bueno, y por acá me pedía Carapincho, dice, tic, tic, tac, dale, lo tengo programado, Emi, de mi vida. Llegó el Emi, así, pegadito, llegó ella.
2: Buen día, Navila, buen día. Arranquemos temprano el desahogo, por favor, porque tengo 4 desahogos. El primero, no sé si te enteraste que acá en San Martín están por sacar las bolsas. Bueno, yo pregunto, ¿cómo carajo vamos a hacer para ir a comprar? Por ejemplo, que tenés que comprar verdura molida, ponerle condimento, harina suelta. ¿Cómo carajo haces? Decime, ¿vamos a tener que andar con 20 tapercitos? Yo entiendo que es para cuidar porque hay mucha basura. Hay personas que compran, qué sé yo, 2 facturas y tiran así la bolsita donde sea. Pero bueno, hay que ser coherente también de que la bolsita sirve para todo. O sea, que imagínate cuando vayan a tirar la basura, vas a tener que ir a tirar el basurín así, chao, arreglate. Digo, no sé, pero bueno, ese es mi primer desahogo. Mi segundo desahogo va que si le puedes mandar un mensaje al Viento Sonda que por favor, que recién se está recuperando mi hijo del domingo y vuelve otra vez. Así que si viene y se quede por allá por ciudad nomás, que no venga para San Martín. Querido Viento Sonda, está bien que, pero en agosto es el Viento Sonda, querido. Así que, bueno, el tercero va con mis amigas, porque siempre me reclaman que no, porque vos que te vas con el chongo, que no querés salir con nosotros, que siempre lo pones primero. Ahora que yo les digo, che, hagamos algo, vamos a ver, no, que uno no puede, que el otro no sé qué, que el otro, listo, no me jodan después, así lo digo, con amor y cariño. Ahora vamos al tercero, para una señora, viste, que le llamás y no te atiende, empieza con N y termina con Va, no sé si la conoces. La llamé y no te atiende, así que bueno. Y bueno, el temita que te quiero pedir es de Durmiendo en tu ombligo de Ulises, por favor. Acá lo voy a estar esperando. Te lo mando todo temprano porque después no puedo.
0: Chicos, primero se desahogó 4 veces. O sea, ustedes escucharon, ¿no? Fueron 4 veces, pero bueno, pará. Escúchame. Escúchame, Peque.
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0: Bueno, la Peque dio por inaugurado el momento del desahogo. Desahóguense, se los pido por favor. Siempre con respeto, sin malas palabras. Desahóguense. Podemos poner un tópico, ¿no? Lo que quieran.
4: Olvídalo.
0: Hola, Nay, buen día, ¿cómo estás? Quería pedirte el tema del grupo La Rejunta, soy Lino, acá estoy regando en la finca Bertona. Eso quería hacer, yo le quería decir mi punto de vista a la Peque, que aquí en Ciudad ya tenemos lo de las bolsas hace rato. Y bueno, ¿qué queda hacer para el ciudadano? Bolsas de consorcio para la hora de tirar la basura. Y bueno, sí, es una inversión, lo sé, yo sé que me lo vas a decir, es una inversión. Y lo otro que yo he hecho también es comprar las bolsitas de arranque. Y bueno, y ahí podés poner las cosas más surtidas. Y si no, las bolsitas de papel, las del súper, las de tela vegetal, mejor dicho. Y bueno, es una inversión, Peque, lo sé. Pero bueno, a futuro creo que nuestros hijos o nuestros nietos nos lo van a agradecer. ¡Vamos que se viene el Sonda! Dice Martín.
4: Aquí conmigo.
0: Hola, hermosa capitana. Buen día a Cameli y Marcelo, arrancando nuestra mañana. A lo lindos que son. Arrancando nuestra mañana de trámites. Queremos escuchar La Ventanita del Amor de Grupo Sombras. Y Fue lo mejor del amor también de Rodrigo. Qué lindos que son, por favor. Es que Meli, perdón, pero a Meli todo le queda bien, ¿viste? Como es tan bomba ella. Hola, buen día, brava. Hoy día vale todo. ¿Podrías poner la canción Te Llamé de Junior? Gracias, siempre con la mejor onda. Son unos genios. Gracias, mi amor.
1: Peque, dejate de jorobar. Comprate bolsas de tela, los tupper y anda a comprar. Eso te pasa por vivir en el campo, nena.
0: ¡No!
1: Vete a la ciudad.
0: La estás
1: chichón de piso.
0: ¿La estás invitando? ¿La estás invitando a venir a vivir acá a la ciudad o qué? Chicos, volvió esto que Wanda, Nara y Mauro. Acá tenemos a la Peque con el Emmy. Hola, buen día, brava. Soy Ari, soy de Maipú, pero voy a cursar a San Martín. Así que baje el sonda para no ir, dicen por acá. Me cuentan desde donde nos están escuchando cómo viene el tema viento sonda por acá, por Las Heras. Aún veo que están todos los árboles quietos. Veremos, 8:38 minutos, 13 grados. Está descendiendo ahora la temperatura, pero en un rato tuc, pega los picos máximos y puede llegar a los 34.
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0: Vale todo.

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1: Hola, Navi. ¿Cómo andas, corazón? Bueno, acá te habla la Cari. Vos sabés que acá hace años, en Córdoba, que ya no usamos bolsas de compras. Sí, en la verdulería te dan la bolsita para separar lo que es la verdura, igual que en la carnicería, pero ya no te dan más la bolsa, la camiseta. No sé cómo le llaman ustedes allá.
0: Sí, igual.
1: Acá nosotros tenemos que comprar las bolsas y separar, por ejemplo, la verde, que va todo lo que es... la yerba, cosas de comida, cáscara, papel. Creo que era así, no sé, yo por ahí no le doy bola porque al final se me va un sueldo. Nosotros acá tenemos que separar la bolsa verde, la bolsa negra y la bolsa azul. Imagínate, antes la Muni nos daba la bolsa, ahora uno tiene que comprar. Yo a veces sí selecciono, pero... es un presupuesto, sí. Es un presupuesto. Así que no, compra una bolsa y chao, manéjense. Navi, ¿me puedes pasar? Triste llorando me dejas sabiendo que te amo con... creo que era de supermercado.
0: ¡Oh, qué temazo! Te lo voy a buscar ya. Esperá. Triste llorando... ¡ay, cómo era! Me dejas... Sí, ya me acordé de supermercado, allá por el 2007, ya me acordé. Triste llorando se llama la canción, la vamos a buscar, bombona. Vos sabés que yo cuando vivía en Buenos Aires, también nos pedía el edificio la clasificación, pero eran dos bolsas nada más, no tres. Eso por un lado. Claro, es un presupuesto. Pero hay, yo sé que hay edificios que te piden que selecciones un poco los productos con las bolsas de colores, pero no es obligatorio. Es un muy buen tema. Es una recontrainversión, pero bueno, si pensamos a futuro, creo que vamos por ahí. Pero sí, es una inversión, Beus. Es un muy buen tema para el desahogo, ¿eh? Muy bien, Peque. 12-1-3-4-0-0-0-0 es el número de WhatsApp para que te desahogues fuerte y claro y para que participes de este Vale Todo. Aparte, te digo, déjame tus datitos porque se van a entradas al cine.
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4: Hola Nadie, buen día. Acá Meli nuevamente. Bueno, mi desahogo del día de hoy es que me molesta la gente cara dura, la gente cómoda. Cuando hay una persona enferma, se llena la boca hablando de cuidarla, de cuidarla, de cuidarla, de estar con ella, y resulta que dejan en las manos, la dejan en manos de otra persona, y después, ay, yo la cuido a mi mamá, la cuido.
5: Y se cortó, ¿por qué? A ver si lo agarramos.
4: Mano, la dejan en manos de otra persona, y después, ay, yo la cuido a mi mamá, la cuido a mi suegra, la cuido a mi abuela. A ver, no hay que ser tan cara dura, loco. Sepan agradecerle a la persona que está con esa persona 24/7.
5: Wow.
4: Y después no decir, ay, yo la adoro a mi mamá y yo la cuido. Mi vida, no la cuidas, la cuidan los demás. Bueno, ese es mi desahogo. Queremos participar por los premios. Porfa, mis últimas 3169.
5: Te quiero, Meli. Gracias por este mensajito. Jueves, así se dice, jueves de desahogo. Hola, buen día. Acá esperando para entrar a laburar, escuchando a la mejor radio, La Brava. Obvio, gracias. Bonito día para ustedes. Qué bonito mensaje, te lo pido por favor, gracias mi amor. 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
6: Hola Navi, buen día, buen día. Por acá Sime. Bueno, mi desahogo es el de siempre con el tema.

0: del tránsito, Guaymallén,
1: Okay.
0: Maipú, Maipú, Guaymallén. Y en mi casa en Guaymallén el viento estaba tranqui, acá en Maipú está un poquito más fuerte. Te quería pedir, no sé, algún tema de Tito y la Liga, con la mano arriba. Imposible no bailarlo.
1: Me encanta, gracias, preciosa. Hola, brava, acá en el trabajo. ¿Cómo no suspendieron el trabajo? También dices, la vida del adulto. Che, ¿sabés que anoche mi hijo me preguntó, 5 años, mami, ¿por qué no suspendieron el tra ¿por qué no suspenden el trabajo? Y le digo, porque yo tengo que ir igual. Pero pobrecitos. Ay, sí, bueno, casi que no vengo. ¡Arre! Se estaría peor a que suspendan también el trabajo por sonda.
2: Hola Navi, ahora que escucho esa canción brasilera, mi
1: Sí.
2: desahogo es con mi mejor amiga, Valeria, que me dijo el año pasado, a principio de año, no me acuerdo, por allá, que íbamos a ir a Brasil y salía 2 pesos, porque era con mucho tiempo de anticipación. La cosa es que era el viaje en diciembre y nos colgamos y ya estamos en octubre casi. Así que ahora sale mucho más caro y no
1: Imagínate.
2: sabemos si vamos a poder ir. Así que nada, la hicimos muy larga, así que ese es mi desahogo. Un besito, que tengan lindo jueves.
1: Ay, qué fuerte. Espera, y no hay manera que se haga el viaje igual, che, nada. Hola, ¿me invitan? Ah, ella quería irse. Hola, Navi, me pasás el tema de Karina yendo a trabajar al Dalvian. Por acá todavía no baja, pero está feo. Se ve feo, dicen por acá. Sí, vos sabés que acá en Las Heras tampoco veo que haya bajado. Los árboles están quietos, pero se ve como rari. Por acá Ro dice, quiero un tema bien motivador y alegre. Ok, Vane nos manda paisajes por acá. Buen día, hoy voy a participar y mi desahogo es que necesito hablar de algo que me tiene profundamente afectada. Es que nunca pasás las canciones que te pido, dice, ¡no! Pará, un año y medio mandándote los mensajes más lindos, esperando todos los días ser tu prioridad. Y solo pusiste 2 canciones de tantas que te he pedido. Te juro que es así, pero bueno, nada. Acá sigo, firme, insistiendo, porque la esperanza es lo último que se pierde. Ah, te amo igual, para siempre, dice Dani. La amo. Y me pide mi enfermedad de Fabi Cantilo. Lo voy a buscar, paren, paren, paren, paren. No, no, no. Aparte. Es Dani, ¿entendés? Yo la amo y yo no me puedo quedar sin sus mensajes, ¿entendés? Porque me faltaría una pata. Hola, Navi. Soy Nati de Las Palmas de Gran Canaria. Acá yo vivo hace 22 años ya. Desde que llegué se recicla, pero vos lo podés tirar en cualquier bolsa. Los contenedores están pintados de los colores, entonces vos tirás directamente en el color correspondiente. Y nos manda claro, a ver, tenemos el amarillo para ciertas cosas, el azul de repente para los papeles, el verde que es para el reciclado, supongo yo, de las botellas. Claro, es espectacular. Ahí está, amarillo plástico, azul cartón, verde vidrio, negro lo orgánico. Bueno, para mí eso es espectacular, pero digo, ¿qué organización tenés que tener? ¿Qué tiempo para hacer ese tipo de clasificación? Porque vos decís, ah, pero que no te cuesta nada. Pero es un laburito, ¿viste? Igual me copa, lo apoyo y mucho.
3: Navi, bueno, primero, vamos tranqui. Amo a esa señora con el acento cordobés.
1: Ay, la
3: Segundo, lo de
1: amo.
3: la bolsa, sí, es un tema, qué sé yo, a mí me pica un poco por el tema de que yo soy de ocupar mucha bolsita para todo. Vamos a atender al Emiliano Eduardo Martínez, que se ve que le hizo mal la comida anoche. A ver, querido, te corrijo. No vivo en campo, vivo en una finca.
1: Tomá.
3: Así que bueno, viví muchos años en Villa Hipódromo y después me vine a ir acá. No lo cambio acá porque es muy tranquilo. Está bien, te quedan lejos muchas cosas, pero bueno,
1: La
3: es muy
1: tranquilidad
3: tranquilo.
1: ante todo.
3: Así que no me jodas porque te voy a mandar el chancho que te muerda los tobillos, querido. Y no te vengas a hacer el alto acá porque me sacas media cabeza. Así que no sé, vos fijate. Y Navi, yo te pedí un tema. No te olvides, por favor, que te lo pido.
1: Ay, ¿cuál era? Peque, ¿cuál era? Ay, perdón, pero es que me olvidé. Peque, ¿cuál era? Mándamelo escrito. Ay, mi negra, ya te lo pongo. Escúchame, ¿por qué sabes la altura del Emi Martínez y el Emi sabe tu altura, Peque? Se conocen ya. Estimo. cambiemos de tema mejor. 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
4: Buenos días, ay, Anita. Lu. Buen día, ¿cómo están? Hola, brava. Soy Lucía, 765. Dios mío, mis desahogos. Mis desahogos son para ciertas amistades que vos pensás en que son amigas hasta que te das cuenta que no son para nada amigas y que son monetaristas, que lo único que buscan es ganar plata a través de tus costillas. La verdad que no puedo expresarme muy bien lo que me está pasando en este momento, pero bueno, a las falsas amistades. O que uno cree que por ser amiga te puede llegar a hacer una humilde atención, pues no es así. Es más, si te pueden sacar más de lo que corresponde, ahí no hay amistad que valga. Así que bueno, nada, uno sigue aprendiendo y sigue experimentando estas situaciones tan desagradables. Bueno, mi querida Navi, te mando un beso enorme, que tengas lindo día y participo por los premios. Besitos.
1: Gracias, mi amor. Es triste eso que contás, che, porque las amistades para muchos es hasta más grande que la familia de sangre. Pero te banco, mi negra, te banco. 2613-440000. Me mandás tu desahogo, así como hace esta comunidad hermosa, con risas, carcajadas, con enojos si querés, pero nunca con insultos ni falta de respeto, porque ya tú sabes, somos una comunidad hermosa. De paso, déjame tus datos, que te regalo entraditas al cine.
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0: 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Tandita, Bebu, cortita, ya venimos con más.
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0: 26 minutos y es hora de recibirla a ella, porque yo la extraño cuando no la llamo, ¿entendés? Ella es Aldana Ludueña, asesora comercial de Lorenzo Automotores, nuestra hada madrina. Hola Aldi, buen día.
1: Buen día Navi, buen día a toda la audiencia, ¿cómo están?
0: Bien, preciosa, ¿y vos?
1: Bien, todo excelente, con muy buenas noticias para todos los oyentes y que realmente están para aprovechar porque, bueno, las oportunidades se presentan y hay que aprovecharlas, ¿no?
0: Por favor, te lo pido, escúchame, que con el viento sonda que estamos por transitar y en algunos lugares ya transitando, vengan las buenas noticias, Aldi.
1: Tal cual, tal cual. Todos para los que alguna vez se han puesto a pensar en cómo cambia el día según cómo arrancás la mañana, ¿no es cierto?
0: Eso dicen.
1: Imagínate esto por un segundo, Navi.
0: A ver.
1: Te levantás a la mañana, te tomás tu cafecito y te estás yendo a trabajar y agarrás las llaves, salís de tu casa y te subís a un auto impecable, a un auto con olor a nuevo. Abrís la puerta y lo primero que sentís es ese olor inconfundible del 0 kilómetro, estamos hablando. Te sentás, el tapizado está perfecto y encendés el motor y no se escucha ningún ruido raro, ni esa incertidumbre de que en cualquier momento se me está por romper. Y conectás el celular y pones, ¿qué radio pones?
0: Y la Brava, la 94.9.
1: Prendés la radio y salís a la calle con la tranquilidad total de que no vas a tener ningún tipo de problema, vas a disfrutar, ir al trabajo, salir a pasear y disfrutar con la familia, ¿no?
0: ¡Qué bonito! Aparte, viste, la incertidumbre también de decir, ¡ay, che! Mirá la cantidad de kilómetros, voy a tener que frenar la mano y llevarlo al taller, a que le den un arreglito, ¿viste? Porque los autos uno los va a veces dejando. Y con esto que vos nos traes, es cerrar los ojos, abrirlos y decir, ¡hola! ¡Llegó mi 0 kilómetro!
1: Tal cual, así que capaz vas ahora mismo manejando ese auto que ya te dio muchos dolores de cabeza o que tiene ese ruidito ya raro y así, ¿cuánto me va a doler esto? Ese que cada vez que haga un viaje largo cruzas los dedos para que no le pase nada. Bueno, ahora llegó el momento, llegó la señal para que dejen de seguir postergando el cambio ese que en realidad te sale mucho más caro mantener un usado que un 0 kilómetro, es la realidad.
0: Y sí, claro. 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
1: 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Muchos piensan, sí, me encantaría un 0 kilómetro, pero ¿con qué plata? Hoy no me es posible. Y piden fortuna anticipo o te vuelven loco con los requisitos.
0: Sí.
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0: Me gustó, che, mirando, ¿no? Me gustó lo de la comunidad. Ya estamos como que somos los VIP nosotros, ¿viste?
1: Ajá, son los VIP.
0: Sí, somos sí, los sí. VIP. 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
1: Chau.
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2: Hola, mi Nadie hermosa, buen día. Acá te saluda Chani, de La Risa. Bueno, es mi desahogo, es conmigo misma, es como para desahogarme yo. Necesito vacaciones, estoy muy cansada, trabajo mucho, la plata no me alcanza. Mis hijos son adolescentes, 16 y 10 años, y eso también me está matando, te juro. Necesito algo para relajar, no sé. Un feriado masivo de una semana completa, o algo, o enfermarme, te juro. Nunca he rogado enfermarme, aunque sea para descansar un poco en la casa. Pero nada, Navi, ese sería mi desahogo, vale todo, de hoy. Y este país que tenés que trabajar hasta reventarte para que la plata te alcance, te juro que eso también es terrible, Navi. Nada, Navi, un tema de Cachumba, porfa, te lo pido.
0: Uy.
2: O de La Mona, Amor Prohibido, o de Cachumba, cualquiera, el que más te guste. Besitos, mi Navi hermosa, gracias por tu compañía. Divina, el sonda por acá, por Carrodilla y Maipú, porque estoy ahí en el límite. Leve, pero el día horrible, feo. Me vine en la bici y me picaba la nariz, me picaban los ojos. La garganta la siento horrible, así que nada. Un día parece miércoles, pero no, es jueves. Así que nada, beso, mi Navi.
0: Te quiero, hermosa de mi vida. Hoy desahogo, hoy vale todo y hoy te pregunto, ¿te regalaron flores amarillas?

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0: buen día. Acá te saluda Jani de la Luisa. Uy, no, mi desahogo es conmigo misma. Es como para desahogarme yo. Necesito vacaciones. Estoy muy cansada. Trabajo mucho. La plata no me alcanza. Mis hijos son adolescentes, 16 y 10 años. Y eso también me está matando, te juro. Necesito algo para relajar, no sé. Un feriado masivo de una semana completa.
1: ¡Hermoso!
0: O algo, o enfermarme, te juro. Nunca he rogado enfermarme, aunque sea para descansar un poco en la casa. Pero nada, Navi, ese sería mi desahogo, vale todo, de hoy. Y este país que tenés que trabajar hasta reventarte para que la plata te alcance, te juro que eso también es terrible, Navi. Navi, un tema de Cachumba, porfa, te lo pido.
1: Te lo pasé,
0: O de La Mona, Amor Prohibido. O de Cachumba, cualquiera, el que más te guste. Besitos, mi novia hermosa, gracias por tu compañía. Divina, el sonda por acá, por Carrodilla y Maipú, porque estoy ahí en el límite. Leve, pero el día horrible, feo. Me vine en la bici y me picaba la nariz, me picaban los ojos.
1: No.
0: La garganta la siento horrible, así que nada. Un día parece miércoles, pero no, es jueves. Así que nada, beso, mi novia.
1: Te quiero, Jani, de mi vida. Dice Dani, lo que uno tiene que hacer para que le pongan un tema, dice. 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
2: Navi, acabo de escuchar
1: ¿sí?
2: que una oyente tuya acaba de decir que ama mi tonada.
1: Sí.
2: Decirle, por favor,

0: que yo te voy a decir una cosa. Este dúo dinámico, si se llegase a juntar, mamita querida, inviten, che.
1: Hola, Navita.
0: Hola,
1: Buenos días, hermosa mía. Linda mañana, ¿no? A pesar de este viento que se encuentra en altura. Bueno, yo tengo muchos desahogos, pero esos desahogos los voy a transformar en alegría. Porque por ahí no vale la pena. Así que nada, Navi. En primer lugar, quiero saludar a todas las bibliotecas populares, que ayer 23 de septiembre fue el Día de las Bibliotecas. Siempre las bibliotecas son importantes, ¿no? La tecnología nunca va a reemplazar un libro. Y nada, desearles que hayan pasado un bonito día. Agradecerles, ¿no? Y agradecerme, porque estar en una biblioteca, mantenerla, cuidarla, estar a cargo, depende de mucha demanda, de mucho trabajo y mucha responsabilidad. Y simplemente hacemos y brindamos un trabajo hacia la comunidad, depende de donde esté nuestra biblioteca, ¿no? Nada, eso. Y el desahogo es, sean felices, más allá que haya gente que sea mala, un tarrito de vaselina y que todo resbale. Así que nada, Navi, te quiero un montón. Bendiciones para tu día, para vos, para tu familia y para todos. Te quiero, loca linda.
0: Te quiero, Pau. Qué buen mensaje, me gustó, che. Por acá mensajes. Buen día, Navi. ¿Cómo estás respecto al M y a la P que dicen por acá? Todos sabemos que hubo algo y se tiran palos siempre. Una genia la cordobesa, te pide un temita bien arriba, Navi, un tema de la base para levantar un jueves. Por otro lado, hace bastante que no escucho a alguien que te ama, como todos nosotros. Miguel creo que se llama, que se toma un café en Maipú. ¡Es verdad, Miguelito! ¿Dónde estás, Miguel? Claro, acá nos mandan más mensajitos del reciclado. Bueno, al final nosotros nos vamos para cualquier lado, pero todos llegamos al mismo punto. ¡Qué bonito! Gracias por tantos mensajitos bonitos, por haberse copado en el desahogo. Me van a quedar un montón de mensajes sin escuchar y sin leer, pero nos tenemos que ir porque se viene Luchito con un gran, grandísimo programa. Gente preciosa, gracias por haberme hecho compañía. Gracias por estar ahí del otro lado. Sabrina 298, te vas al cine, bebito, a disfrutar. Bebita. A disfrutar, hoy sale cartelera nueva, así que estate atento, puedes ir a ver la película y el estreno que quieras. Nosotros nos encontramos mañana desde las 7 de la mañana para hacer Juntos Mañana Navi, este programa que vos elegiste llamarle así. Mi nombre es Navila Barta y qué placer ser la capitana de tus mañanas, acompañarte de 7 a 10 y ser parte de tal vez tu buen día, tu primer buen día. Tu primer voz que escuches a la mañana, tu primer audio, tu primer mensaje. ¡Ey! ¡Qué lindos somos! ¡Qué hermosa que es esta comunidad! Será hasta mañana a las 7 de la mañana. Se quedan con toda la programación de Brava, que es un caño. Se viene el Lucho con una sorpresa tremenda. Va a estar con Benjamín Amadeo acá, en el estudio. O sea, hello. Después se viene la Cami, después se viene el Juan Cereda, el Chori, los Delirantes, nada. Quédate en la Brava, siempre tu mejor opción. Chao, bebés, los quiero.
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1: 10, 4 minutos.
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0: No, no. Abría con cualquiera. ¿Cómo andan? Buen día. ¿Qué tal? ¿Por qué abrimos así sin apertura? Porque estamos escuchándolo a Benjamín Amadeo desde hace unos minutitos. Un crack que ahora está, es noticia, chicos. Esta mañana todos nos desayunamos lo que pasó ayer. Qué increíble, qué artistazo. Qué artistazo y qué tipazo. Yo tengo el agrado de estar conociéndolo en este preciso momento. Y ustedes también, chicos, tenemos el honor de recibir a Benjamín Amadeo en vivo en la 94.9. ¿Qué hace, Benja?
1: ¿Cómo estás? Gracias por recibirme.
0: Tenía pensado tirarte Benjita querido, pero yo no estoy autorizado, ¿no? ¿Quién está autorizado?
1: Hay que cobrar después la regalía.
0: Muy bien. Che, me sorprende mucho el Prime Tudo, que es vendría siendo ahora, en este aquí y ahora, ¿no? ¿Estás en tu prime? ¿Vos qué crees?
1: No lo sé. Estoy trabajando, que es lo que más me divierte. Después hay momentos donde uno está como más expuesto, se ven cosas más maravillosas, pero estoy en modo gira, entonces estoy apareciendo por muchos lugares y,
0: bien.
1: Y haciendo muchas notas y poniéndole el cuerpo a un disco que vengo trabajando hace un montón. Así que sería poco inteligente hacer lo contrario, que es trabajar un montón un disco... Que salga y no promocionarlo, no venir a cantárselo a la gente, no venir a las radios a invitarlos a que escuchen.
0: Tal cual.
1: Sería peligroso.
0: Mil disparos, estamos hablando.
1: Sí. El disco se llama Prometieron Volar.
0: El tema es Mil Disparos.
1: Exacto, es uno de los cortes.
0: Bien.
1: Y es un disco que salió hace una semanita nada más y que ya arrancó la gira de presentación. Y yo vengo a presentarlo aquí a Mendoza el 3 de octubre, este sábado, no el otro, ahí al Teatro Mendoza. Así que estoy invitando a la gente a que se sume a esa fiesta.
0: Qué lindo. Che, Benja, y esta visita arrancó ayer. Llegaste, me decías que llegaste ayer al mediodía.
1: Ajá.
0: Así como llegaste, te fuiste a la Plaza Independencia y no has parado de aparecer en los portales.
1: Sí.
0: Es noticia porque fuiste medio de sorpresa ahí a dar un íntimo a la gente que estaba ahí. Contame un poquito, sí. ¿Cómo fue?
1: Bueno, es una juntada que estamos probando en algunas ciudades a las que puedo viajar a hacer promoción.
0: Uh-huh.
1: Y la verdad que me encanta hacerlo y es un lindo regalo para la gente y es un lindo regalo para mí de encontrarme con el público de una manera diferente. Siempre estamos o en los medios o por ahí a través de las redes, ¿viste? Haciendo vivos de TikTok y demás, que está buenísimo. Pero,
0: te veo mucho.
1: ¿Eh? Pero no hay nada como sentarse en un lugar y cantar con el público enfrente. Así que... Ayer propusimos ahí una juntada...
0: Tipo fogón, faltaba la fogatita.
1: Sí. Aparte el clima nos ayudó mucho. No tuvimos viento.
0: Bueno, viste lo que es el Sonda que está corriendo ahora.
1: Sí, pero estuvimos...
0: Mentira.
1: Estuvimos muy bien, ¿eh? Estuvimos muy bien.
0: Me parece que vos fuiste la... Lo pronosticaron al Sonda. Hoy iba a ser un desastre en la provincia. Me parece que gracias a vos que no ha pasado, ¿eh?
1: Que todavía se la viene bancando.
0: Ojo, tenés que venir más seguido para
1: yo bajé en el avión ayer y bailé, ¿eh? Bailamos.
0: Oh, sí. Un samba era.
1: Sí. Ya estoy acostumbrado. Vengo bastante a Mendoza y ya sé. Cuando anuncian, damas y caballeros, por favor. Sí, bueno, listo. Ahora se baila. Los pilotos ya la tienen atada. Y ayer aterricé y nos fuimos directo al Parque Independencia. A la plaza, perdón. Y... estuvo re lindo, mucha gente, la verdad, y mucha gente que muchos que sabían que yo venía, otros que escucharon por ahí en algún lugar.
0: Otros que iban pasando
1: y se quedaron. Lo hicimos en un horario también amistoso, digo, para los que salen del trabajo, del estudio, más o menos, 6 de la tarde.
0: Es fantástico.
1: Que está bien, viste, está la mayoría cruzando ahí la plaza para regresar. Y se rearmó una fiesta ahí, estuvo buenísimo.
0: ¿Cuáles fueron los mejores momentos de ayer? Vi por ahí una nena.
1: No, eso fue tremendo.
0: Qué lindo.
1: Bueno, esto es producto de hacer las cosas así, a pelo, ¿viste? O sea, sin tanta producción, sin tanta locura.
0: Sí.
1: Yo estaba, la propuesta era cantar.
0: Súper genuino todo, chicos, hay que decirlo, véanlo. Vayan a ver a Diario 1, están colgadas las cosas. Muy muy íntimo todo, muy genuino. Y pasó este momento con la nena, contáselo a la gente, me muero.
1: Bueno, yo estaba cantando, canté aproximadamente 30 minutos y varias canciones y así, del disco nuevo y unas más conocidas. Y en un momento, claro, yo estaba sentado en la plaza con la guitarra cantando. Y en un momento se acerca una nena,
0: uh-huh,
1: y me dice al oído: ¿podés cantar Libre Soy? Y te imaginás, me derretí. Primero que la canción la conozco porque es el Let It Be de mi hija. Yo tengo una hija de 4 años.
0: Ajá.
1: Y Frozen y Libre Soy es como lo único importante en la vida.
0: Literal.
1: Las canciones de papá vienen pero kilómetros atrás.
0: Y vos buscaste ahí los acordes.
1: Sí, la canción me la recontracé, la escucho todos los días en mi casa.
0: Claro, claro.
1: Miramos ahí los acordes para pegarle al tono y cantamos libre. Eso es como fue un pedido que no me pude...
0: Qué lindo.
1: No me pude negar. Y ella, claro, yo me imagino, ella estaba ahí y de repente había un flaco con un montón de gente cantando y obviamente no me conoce, tiene 5 o 6 años.
0: Es un artista callejero como los de la costa.
1: ¿Entendés? Claro. Bueno, flaco, cantá la canción que me gusta a mí.
0: Hermoso.
1: Fue el momento, no me importa quién sos, pero cantá mi canción más increíble que viví en mi vida.
0: Pero fuiste más artista que nunca en ese momento, ¿o no?
1: No sé, fui más papá, te diría.
0: Ah, muy bien.
1: Que
0: muy buena
1: me pegó por el lado, me imaginé a mi hija en esa situación.
0: Ajá.
1: Y me parecía algo divertido. Sí, quedó muy gracioso, la verdad. Ella estaba feliz, ya quería escuchar Libre Soy, nada más, y después que yo siga, ¿entendés?
0: Sí, sí, te dejó tranquilo.
1: Cantá Libre Soy, cantemos, porque ella quería cantar. Cantemos Libre Soy y seguí con tu camino, flaco.
0: Che, y la que te dijo al principio, vos trabajabas en Casi Ángel, algo así, ¿puede ser? ¿Te tiró una?
1: Sí, me escuché de todo, ¿viste? Bueno, estar en la plaza sentado ahí,
0: es que la gente te tenía ahí cerca, a ver, ven.
1: Aparecen, me pedían canciones,
0: Sí, sí, capaz no, vos no lo dimensionabas, pero había alrededor tuyo un aura dibujada, de que estabas vos ahí con el fondo ese de la fuente, fue tremendo. Y viniste a presentar algunas canciones de tu disco.
1: Claro, esta gira de promoción y este encuentro es un poco para activar la llegada de la gira. Estamos de gira con este disco, la gira de Prometieron Volar, y estoy invitando a la gente, este sábado no, el otro, el 3 de octubre, vengo con toda la banda. Y todo el proyecto, la escenografía, las luces, todo, venimos con todo acá a hacer el Teatro Mendoza.
0: Bien, bien, bien.
1: Que ya están a la venta las entradas por entrada web, así que pueden entrar ahí a sacar su entrada, a acompañarnos a la presentación de este disco, donde suenan las canciones nuevas y por supuesto todas las canciones que la gente conoce.
0: Qué hermoso va a ser, porque ya nos diste el adelanto ayer, pero esto viene full band.
1: Venimos con toda la banda, venimos ensayando hace un montón, preparándola.
0: ¿Qué onda el show igual? Está...
1: Y está afilado.
0: Oh.
1: Está afilado, aparte ya arrancamos, estuvimos...
0: ¿Lo venís puliendo hace mucho?
1: Y 2-3 meses, porque...
0: El disco salió hace una semana.
1: El disco salió hace, sí, un par de semanas.
0: ¿Y hace cuánto está listo?
1: Y hace un mes y medio, 2 meses.
0: ¿Y desde ahí lo venís ensayando?
1: Sí, venimos ensayando.
0: Ah, pleno.
1: Aparte, el guitarrista de la banda es el productor del disco, o sea que...
0: ¿Quién es?
1: Peter Axelrod se llama. Así que ya estaba todo...
0: Buen nombre tiene el bajo.
1: Nombre de superhéroe, ¿no?
0: Y de supervillano también.
1: De que toca, pero que de que toca bien la guitarra. O sea, Peter Axelrod no toca mal la guitarra. ¿Está de acuerdo?
0: Sí, a full.
1: Y Peter, como es el productor del disco y grabó muchas de las guitarras, te imaginas que el show lo tiene reaceitado. Venimos con toda la banda y como te decía, ya esto ya arrancó. Empezamos en Perú, en Lima. Estuvimos en Córdoba, en Concordia, en Santa Fe. Ahora nos vamos este fin de semana a Montevideo.
0: Y volvés.
1: Y volvemos para acá, para Mendoza, para el Teatro de Mendoza.
0: ¿Y qué queda después? ¿Mendoza?
1: Después me queda Buenos Aires, donde hacemos el Teatro Gran Rex.
0: ¡Puah!
1: Un lindo teatro, sí. Después hacemos Neuquén, uh-huh. La Plata, ahí en Buenos Aires. Y terminamos este año, esta parte de la gira, el 12 de diciembre en Rosario.
0: Fantástico.
1: Y después... pensando ya en lo que se viene para el año que viene. El Mundial, la verdad que nos...
0: Desfase.
1: Hubo, no, nos apretó todas las fechas hacia el final del año, ¿viste?
0: Ah, ¿viste?
1: Mi calendario estaba todo coloreado y en la época mundial...
0: No se levanta.
1: En blanco.
0: Olvida.
1: Nada, pero ni fiesta, ni marca, ni show, ni nada, nada. Nadie quería trabajar. Está bien, bueno, para
0: nosotros... Es como un feriado mensual que se hace.
1: Un feriado mensual, que por suerte se llegó hasta... Es más, tenía algunas acciones que para el lanzamiento del disco y todo. Bueno, si no pasamos de ronda. Y yo,
0: no.
1: Discúlpeme, no quiero ni ponerlo en calendario, ¿viste? Como bueno.
0: No, y aparte si...
1: Grabamos el videoclip. No, señor.
0: Si nos volvemos antes, los días esos te quedan de luto. O sea, hay que planificarlo para hasta la final.
1: Para nosotros son un bajón.
0: Sí, más vale.
1: Y se armó así el año un poco apretado, digamos, hasta diciembre, pero muy contento con la gira, muy contento de volver acá a Mendoza. Va a ser la tercera vez que vengo y venimos creciendo. El año pasado fue una fiesta el show.
0: Estuvo zarpado.
1: Así que tenemos la vara alta, la verdad. estamos muy contentos por invitar a la gente. El Teatro de Mendoza, aparte, está re lindo, lo renovaron todo, sí. Quedó increíble.
0: El 3 de octubre, 21:30, entrada web, chicos, recordarlo siempre.
1: Ahí estaremos.
0: Me decías que venís siempre, que venís seguido a Mendoza.
1: Bueno, Mendoza es una provincia y una ciudad que convoca, viste, bastante.
0: Vale la pena venir, digamos.
1: Tiene mucho movimiento, ustedes lo ven, no tengo que explicar yo la cantidad de turismo, turismo interno y turismo externo, ¿no?
0: Sí, sí, sí.
1: Y yo tengo muchos amigos acá, he venido de vacaciones acá y he venido a filmar película acá.
0: Sí.
1: Entonces, bueno, es más, hice 2 películas en un año acá en Mendoza. Así
0: bueno, te quedaste a vivir.
1: Y bueno, pero se armó así y la propuesta era así. Y
0: sí, ¿no has venido a hacer camp? Estás durmiendo si no has venido a hacer camp a Mendoza.
1: ¿Camp? ¿A qué te referís? ¿A escribir?
0: El camp, claro, hacer el proceso creativo de un álbum a la montaña. Instalarte 2 semanas con tu equipo, con el Peter.
1: Mirá, no lo dice Peter Axelrad.
0: ¡Fua! No, amigo, ese nombre. Mirá,
1: no lo he hecho, pero ahora me estás empezando a convencer. Es que igual igual déjame tocar todo este disco, que es para el que viene.
0: Claro, claro. Bueno, igual estabas pensando, Dan, qué vas a hacer el año que viene. Sos medio... Estás adelantado al año que viene.
1: Es que aprendí que si no... el día que yo dije, claro, este proyecto creció y esto va muy en serio, muy fuerte, es cuando me senté un día con mi manager y me dijo, si no empezamos a trabajar de 6 meses a 1 año en adelante, la chocás. Porque todo tiene un tiempo, corre con unos tiempos, que necesitas gente muy capacitada y que te entienda lo que vos querés hacer, pero con mucha anticipación. Los shows, este show se anunció hace un tiempo ya, se organizó, estuvimos buscando mucho tiempo acá teatro, no nos cerraba un lugar o el otro y demás, por la fecha, sobre todo, como te conté, por el mundial, y estaba, bueno, había mucha oferta también. Y hay que trabajar para crecer. Mi sugerencia es trabajar con mucha anticipación. Pasa que, claro, la música es como, uy, pero esto ya lo vengo tocando, ya siento que me queda viejo, pero la gente no lo conoce.
0: Ah, eso repasa.
1: Viste, como vos esta canción ya la conozco, pero flaco, solo vos.
0: Claro.
1: Y las canciones son para el público.
0: Bueno, viste que siempre confiesan, por lo menos los artistas con los que hablo, que antes de que salgan los temas ya los odian, entre comillas. Porque ya le dieron tantas vueltas, decir, a ver, hasta que me convenza.
1: Claro. El tema es que solo vos y tu ingeniero de sonido lo conocen.
0: Claro, o sea, vos tenés esa mentalidad, digamos, de separarlo de la parte artista y la del que va a salir a tocar, que es el que va a salir a vender, de ponerle lo que va a hacer, lo que hizo.
1: Que hay que separarla porque si no te quedás muy atrás. Y vos, lo que, digamos, la idea que tenés que tener es de incluir al público en tu proyecto, que no sea la inversa. Uh-huh. Porque la hora de creación de música, sí, para mí el público viene muy después, digamos. Yo quiero hacer lo que tengo ganas de tocar. Pero después, una vez que ya está el formateado y es un disco, son 10 canciones y demás, estás en hora cero para eso. Entonces, ahí es donde hay que arrancar.
0: Chicos, lo vieron ustedes, a Benja está con una Taylor y no es Swift, es una guitarra hermosa. Esa es la tuya.
1: Esta es la mía, que la mandé a pintar.
0: Es tu guitarra, digamos, de cabecera.
1: Sí.
0: Es la que llevaste anoche, ayer, digo, a la tarde.
1: Sí, esta guitarra electroacústica que me acompaña. ¿Ahí está sonando?
0: Hermosa.
1: Esta es la guitarra que me acompaña a todos lados, que sube conmigo al escenario muchas veces.
0: ¿Alguna otra o solo esa?
1: Mira, la verdad es que uso varias, pero últimamente estoy tratando de simplificar un poco la movida, ¿viste?
0: Si no es mucho...
1: Es mucha cosa.
0: Ir conectarse.
1: Los primeros, yo me acuerdo que te tocaba 4 guitarras.
0: ¿Viste? ¿Tenías los pies ahí al lado?
1: Todo, tenía todo.
0: ¿Qué era? El pie largo con 4...
1: Sí.
0: Perno,
1: y
0: de
1: tenía
0: varios.
1: La pedalera grande y con el equipo todo. Y ahora, cuando empezás a viajar con la música, lo que tenés que empezar a hacer es bajar un poquito de cantidad de cosas, ¿viste?
0: Sí, sí, ni hablar. O sumar que, plomos.
1: Sí, pero
0: más
1: no,
0: caro.
1: Incluso, aparte que más caro, simplificar, por lo menos lo que fue lo que me pasó a mí.
0: Ajá.
1: Y ahora compré una pedalera que ya no necesito equipo, no necesito parlante, ¿viste? Entonces estoy como modo
0: minimalista.
1: Así, sí, minimalista. Pero no significa que menos, que suene menos, ¿viste? Simplemente es como más más relajado.
0: Es que esa es la beba. No, suena hermoso. Tiene una calco ahí de una.
1: Esta es mi hija.
0: Eso te iba a decir, es tu hija, claramente.
1: De Vaquita San Antonio.
0: Claramente es tu hija.
1: Yo para que, en un intento un poco torpe de que mi hija no pinte toda la casa con marcadores, fibrones, le compro muchos stickers.
0: Muy bien.
1: Pero bueno, va pegando sticker por la casa como si fuese una hada madrina, ¿viste?
0: Con tal de no cortarle eso, me encanta.
1: Entonces,
0: igual.
1: Yo estaba afinando el otro día, hace un par de meses, afinando ahí en el living, ¿viste? Así, no sé qué, afinando, y me dice, tuki, tuki, y se va. Y me dejó dos vaquitas San Antonio acá.
0: Quedaron.
1: Y las que dejé, listo. No se toca eso.
0: No, olvídate, le da el toque.
1: Le da el toque de instrumento en casa con niños.
0: Sí, re. Bueno, ya que la estás haciendo sonar, ¿me regalas un temita?
1: Encantado. Esta canción se llama Mil Disparos, y es una de las canciones nuevas que voy a estar presentando este 3 de octubre ahí en el Teatro Mendoza.

0: chicos. Me muero, Benjamín Amadeo está acá en vivo, No es IA, por las dudas hay que aclarar, viste, hoy en día hay que aclarar. No es IA, no es inteligencia artificial.
1: Esto no es IA.
0: Es Benjamín Amadeo que viene el sábado 3 de octubre a las 21:30 al Teatro Mendoza. O sea, este fin de no, el otro. Viste, cuando arranca el mes la gente se descoordina un poco. El primer fin de semana del mes, por ahí algunos se lo pierden. No, es el otro fin de semana. O sea, este...
1: Y aparte hay que cobrar.
0: Hay que cobrar.
1: Así que...
0: Estamos todos ahí.
1: Exacto.
0: Olvídate. ¿Vos has estado escuchando música, vos, tipo particular? ¿Qué has estado escuchando?
2: Bueno, últimamente menos de lo que me gustaría, por la gira y por
0: laburo.
2: Sí, sí, como por... Me gusta estar tranquilo para escuchar música.
0: ¿Cómo escuchás música?
2: Escucho mucho en Spotify y YouTube.
0: ¿Y cómo es eso que te gusta escuchar tranquilo música? Tipo, ¿no escuchás música haciendo cosas?
2: Cuando estoy... Sí, pero cuando estoy ponele de viaje o de base, estoy mucho con el teléfono o con las redes, tratando de contestar o edito o algo, o armo, pienso, ¿viste? Tengo una persona que me ayuda mucho con las redes, una community manager, y estoy mucho en contacto con eso, o sea, borrando cosas del teléfono, ¿viste? Como, no estoy tanto escuchando música en los viajes, pero cuando estoy en mi casa, por eso digo, hace tiempo que no estoy tranquilo porque tengo un bebito de 6 meses, entonces estoy como no tan tranquilo. Pero
0: estás escuchando esas sinfonías.
2: Sí, pero después me gusta estar en mi estudio. Ajá. En el estudio.
0: ¿No es en tu casa tu estudio?
2: Sí, es en mi casa.
0: ¿Es en tu casa?
2: Entonces...
0: Con los monitores, tranquilo, sí. A la altura de la cabeza. Sí. Ah, bien, bueno.
2: Y ponele, no te rías, pero ponele, haciendo pagos. Hay 2 días al mes que... ¿Cuántos años tenés vos?
0: 26.
2: Claro, mi amigo. Hay 2 días al mes que son hacer pagos.
0: Cancelar deuda, ponele. ¿Eso?
2: No, hacer pagos. Cancelar deuda. Hacer pagos, pagar el agua, el gas, la luz,
0: a tus
2: empleados, a los músicos, el alquiler, todo.
0: ¿Haces de contador ahí un momento?
2: Lo peor es que eso es otro día.
0: ¿Cómo?
2: El contador es otro día, otra charla con el contador.
0: Ah, bueno, claro.
2: Tengo que hacer balance, o sea, hay una parte que hay oficina, no es todo tocar la guitarra. Entonces hay un momento que estoy con la computadora mirando mails, que es como es el infierno.
0: En el estudio.
2: Claro.
0: ¿Y pierde el estudio esa magia?
2: Y pero en el momento se vuelve oficina, porque tengo la computadora ahí, tengo una pantalla grande, estoy cómodo. Entonces ahí pongo música. Entonces pongo, no sé, lo último que estoy escuchando.
0: Que te acompañe durante esas tareas, digamos.
2: Hay una banda que se llama Rex Orange County, ¿conoces?
0: Ay, no, volver a decir.
2: Rex Orange County.
0: No, muy buen nombre también.
2: También para que te agendes para escuchar. Está muy bueno. Estuve escuchando el disco de Jorge Drexler, Taracá.
0: Ah, muy bueno.
2: Muy lindo.
0: Sí, sí,
2: estuve
0: sí.
2: Escuchando.
0: Está nominado a los Latin. ¿Qué crees vos?
2: A los Grammy, ¿no?
0: A los Latin Grammy, sí.
2: ¿Y cuántas nominaciones tiene?
0: Tiene bastantes el de Drexler. A mejor grabación también tiene. Bueno, al álbum, mejor canción también tiene. No estar acá la que está nominada. Pero bueno, está con el de Milo J. No sé si viste.
2: Yo creo que este año Milo J va a tener que comprar una valija más.
0: Posta, yo escuché todos los de la nominación del álbum del año. No creo que haya alguno que se le acerque 3 escalones a ese nivel.
2: Está picante.
0: La verdad.
2: Escuché el nuevo de Milo, me encantó. Pero sí, ese momento, para escuchar música, estoy en mi casa tranquilo. Porque después en el auto, cuando estoy con familia y todo, hay muchos pedidos, ¿viste?
0: Sí.
2: Papá, poné Madagascar, qué sé yo, estás ahí.
0: Bueno, libre
2: y
0: soy.
2: Y yo quiero escuchar Divididos, ¿viste?
0: Ajá.
2: Frozen y hablar. Papá, Frozen, Elsa.
0: ¿Qué escuchás vos y qué has descubierto últimamente? Me gusta ver esta faceta de los artistas que nos visitan.
2: Sí. Bueno, como te contaba...
0: ¿Divididos escuchás?
2: Divididos fue la banda que más fui a ver en mi vida, ponele.
0: Mirá.
2: Sí, sí.
0: ¿Es tu banda favorita?
2: Es de mis bandas favoritas, sin duda. Sí.
0: ¿Y en el top 2?
2: Y en el top 2... Bueno, el multiverso Charly García también para mí es...
0: Todo lo que conlleva.
2: Cualquier etapa, cualquiera de sus bandas. Soy muy fan de Charly. Y de lo nuevo así que me haya sorprendido o que me haya gustado mucho, bueno, no es tan nuevo la verdad, pero yo lo estoy escuchando más, es este muchacho de Rex Orange County, que lo recomiendo. Después cosas nuevas que me coparon.
0: Bueno, y el de Drexler nos decía.
2: Disfruté mucho el último disco de Bad Bunny, ponele.
0: Zarpado.
2: Muchísimo. Y lo fui a ver y fue una maravilla.
0: ¿Tuviste ahí?
2: Sí, fui al show. Fui al show. Me encantó. Y el baile inolvidable. Hay un par de canciones que escuché un montón el verano pasado.
0: Después de eso, viste que... Va, igual venía un poco de antes, pero viste que ahí fue el punto, una bisagra, un punto de inflexión en la industria, que ahora todos están haciendo, o mejor dicho, exportando el sonido suyo autóctono.
2: Se dieron cuenta.
0: Sí, era por ahí.
2: Se dieron cuenta. Bueno, y también forma parte de un recorrido que es, creo yo, como hacer la carrera para la cima y en la cima animarte
0: a mostrar
2: quién sos. Sí. Eso se ha visto. Sí. Se ha visto en la historia igual, ¿eh? ¿No?
0: Sí.
2: Es como... Porque uno dice, no, esto es recareta y lo otro es recareta. Buscá la banda más experimental que vos creas que conocés y yo te digo cuál fue el tema careta que los llevó a donde son. Los Beatles, las primeras canciones de los Beatles, hoy no ganan un concurso de música.
0: No.
2: Y son la mejor banda de la historia, ¿viste? Pero bueno, a veces... como esa ilusión de popularidad y demás, que es muy importante, te puede llevar a estar contaminado al principio por lo que crees que tiene que pasar, y después cuando estás con esa calma de saber que convocás y que tu público existe, te animás a mostrar algo que realmente te emociona. Eso es muy natural, ha pasado en la historia de la música, no es de ahora. No es que Bad Bunny, ahora que la pegó, pone a Puerto Rico en lo alto, ¿viste? Es histórico. Y aparte, nosotros tenemos algo muy interesante como continente que no se da en muchos lados, que somos muchos países con un mismo idioma. Uh-huh. Muchos. Muchísimo. Entonces, viste que se arma como una cosa medio neutra. ¿Viste? ¿Conocés el idioma neutro, que es como lo que usa para las telenovelas?
0: El mexicano neutro, ponele.
2: Pero no
0: el
2: mexicano, es neutro.
0: Claro, el neutro.
2: Es de un país que no existe.
0: Ajá.
2: Es un idioma de un país que no existe.
0: Acá en el pase, con el programa del mediodía, hacemos radioteatro a veces y nos ponemos a hacer...
2: Y te sale neutro.
0: Ajá, hablamos neutro.
2: Pues todos los días que es neutro, pero eso no tiene país.
0: Claro.
2: No tiene raíz. Y a veces la música se pone un poco neutra y es re lindo cuando aparece el país, aparece la raíz, aparece, en este caso era el Benito de Puerto Rico, ¿viste? Es emocionante. A mí esa parte es la que más me emociona de los artistas.
0: Tal cual.
2: Como, che, esto soy yo, esto era yo de chico, este era el sonido, o sea, puedo sentir el plátano frito, ¿entendés? Cuando escucho la canción, bueno, y es re lindo.
0: Qué bien, qué buena reflexión. Aparte, del otro lado hay un montón de artistas locales de Mendoza que necesitan esta data, que necesitan saber que primero hay que buscar capaz cautivar a través del pop, de esas cosas.
2: Y yo no creo que eso sea para denostar o para pelear, ¿viste? Como... sí, forma parte del recorrido y de aparte de la pasión que te despierta querer vivir de la música también.
0: Exacto.
2: Para mí no es algo para criticar. Lo lindo es sentir, incluso en la canción más comercial que tengas, sentir que tenés una historia para contar. Eso es re lindo.
0: Vos sos muy genuino en tus canciones, se nota, viste, por, bueno, justamente con esto que hablamos, muchos artistas que son de acá de Argentina y dicen tú, y vos decís vos.
2: Sí.
0: Esas cosas, viste, que te
2: cada hacen... tanto digo tú, pero digo más vos que tú.
0: Cuando pega, cuando digo la métrica... No,
2: también, claro, cuando la sonoridad... sí, pero tengo los yeísmos, sí.
0: Claro.
2: Creo que estoy más en el yeísmo, en el yo y todo eso que... no digo yo, ¿entendés?
0: Ajá. Porque esa es nuestra.
2: Claro, sí, total.
0: A eso le queda raro decir. La otra vez estuvieron los chicos de Usted Señálemelo Acá.
2: Sí.
0: Y al cantante se aporteñizó, el Juan.
2: Juan.
0: Se aporteñizó.
2: Ah, full. Sí, se le fue la.
0: Claro, y me decía que se sentía mal por eso, porque había perdido su forma de hablar, qué sé yo, y lo desafiamos y le digo, bueno, pero ahora que van a tocar.
2: Se vuelve, ¿no?
0: Conectate con tus raíces. Todo el show, el chabón diciendo, dale, curiado. Todo el show.
2: Claro.
0: No paró un segundo. Benja, se viene 3 de octubre.
2: 3 de octubre, amigo.
0: Dos fines de semana quedan, este y el otro.
2: Sí, señor. 3 de octubre, las entradas ya a la venta por entrada web. Y si querés, te hago una canción más. O no tenemos que...
0: Si me lo ofrece.
2: Una más.
0: Pero por favor.
2: Mirá, hay una canción que me gusta mucho, ya que estábamos hablando de música. Estaba en el verano, en una mesa, a entrada a la madrugada, todos muy borrachos, yo no.
0: Vos por suerte.
2: Yo
0: no.
2: Justo no.
0: Ah, bien, bien.
2: Y uno le dice al otro, dos amigos míos, no me lo dice a mí, ¿no? Se lo dice a alguien que estaba en la mesa.
0: Espectador de una charla.
2: Claro, estaba en una conversación y escucho que uno le dice al otro, ¿sabes qué es lo peor que te puede pasar? Que una persona que ya no puedes ver o alguien que te haya traicionado te haya dedicado tu canción favorita. Entonces yo hice esta canción.

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Por eso ya no prendo nunca la radio, borro las playlists cuando es necesario. Tantas canciones que fueron escritas, vos elegiste mi favorita. Y ahora me escapo de bares, reuniones sociales y en los comerciales. Cuando suena el tema que me dedicaste, me vuelvo un desastre, me vuelvo una fiesta. Me pierdo la vida pensando canciones que no hablen de mí, que no hablen de vos y de todo eso que fuimos.

0: Benjamín Amadeo en vivo. Oh, ¡qué grande! No, no, no, chicos. ¡Qué buen tema! ¡Qué buen tema! También parte de Permitieron Volar, el tema...
1: Permitieron Volar.
0: Fantástico. Prometieron Volar, perdón. Benja, querido, gracias por haberte dado una vueltita. Nos vemos entonces el otro sábado, 3 de octubre, 21:30, Teatro Mendoza. Con todo su esplendor en entrada web, van a encontrar las entradas y lo van a ir a ver a él, que además de regalarnos estas canciones, lo vamos a ver haciendo de las suyas. Entre tema y tema vamos a conversar.
1: A conversar. me colgué, estaba mirando lo que ponías en la pantalla. Vamos a conversar, vamos a cantar, vamos a bailar. En mis conciertos pasa de todo, la gente y yo lloramos, nos reímos, nos emocionamos y nos vamos bailando cumbia. Así funciona.
0: ¿Nos vamos bailando?
1: Sí, en el show se termina bailando. Nos vamos muy arriba.
0: Eso es el spoiler de que están los temas, los hits tuyos que conocemos.
1: Sí, sí, sí. Están todas las canciones y por suerte, cada noche que nos subimos al escenario con la banda, termina en fiesta. Así que qué esa lindo. Es la propuesta para el sábado 3 de octubre.
0: Benja Amadeo, que presenta Prometieron Volar. El sábado 3 de octubre pasaba por la 94.9. Bueno, sos un genio, amigo, cuídate.
1: Gracias por recibirme. Nos vemos la próxima.
0: Chau.

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3: Hola, hola, hola, buen día. ¿Cómo andan? Ahora sí los saludo. Pasa que, chicos, o sea, primero tenían que saludar a Benja Amadeo, que claro. Pero escúchame. ¿Cómo andan? Buen día para todos. Ya estamos acá para disfrutar otro programa más, un Slow Motion más. Y hoy es jueves, ¿no? ¿Es jueves? A ver si alguien me responde. ¿Sí? Ah, bien, ok. No, no, claro, porque tengo invitados. Estoy con dos tipazos, en realidad tres. Pasa que uno es el filmmaker. Pero hoy me van a acompañar para hacer un programa súper especial. Dos tipazos, parte de la generación abanderada del streaming en Mendoza, de la creación de contenido digital también. Ellos tienen varios millones en su haber y se hacen lo otro. Probablemente hayan visto la entrevista que le hicieron al Negro Tecla. Estos tipos crearon Ojo de Panda, un canal de YouTube.

0: No es para menos. Pero bueno.
1: No, pero igual, viste que son cosas que... Medio fuerte lo que voy a decir. Son cosas que las hay que decirlas ahora porque si no, no las van a reconocer recién cuando nos muramos. Uf. Tipo, van a decir, ah, estos tipos tuvieron desde el principio cuando se hacía streaming. Ahora todos quieren ser los primeros.
0: Y sí.
1: Pero
0: sí,
1: bueno, sí, primeros hubo pocos. Como estos, que son unos cracks y estamos haciendo un laburo colateral porque ellos están documentando un día en mi trabajo y ellos ahora son los invitados de este programa. Así que un placer que se generen estas cosas, estas sinergias, ¿viste?
2: Hermoso, hermoso que se pueda colaborar nosotros con vos, vos con nosotros. Bueno, yo creo que sobre todo acá en Mendoza es un poco eso también, que entre todos nos ayudemos, nos demos una mano y para que un poco la creación de contenido, el stream y demás en Mendoza crezca, ¿no?
1: Tal cual, tal cual. Muchachos, hoy es jueves y la gente espera mucho el jueves porque es jueves de Vale Todo. En la 94.9 los jueves nos damos el lujo de poner temas que salen un poco de lo que se escucha en Brava generalmente, que es, en Brava escuchamos todo lo que está de moda, el pop, reggaetón, bueno, etcétera, etcétera, porque no podemos abarcar un solo género en lo que es pop, pero hoy vale todo, entonces pueden pedir de repente una canción que derrape totalmente y es válido, así que vamos a hacerlo bajo una temática. Los voy a invitar a que se sumen a esta temática y empecemos a desarrollarla, a desglosarla de a poquito para que la gente proponga sus canciones al 2613-440000 y se lleven entradas al cine. Que está impresionante la cartelera de Cinemark. Pues estrena, bueno, ahora ya se estrenó Coyote vs. Acme.
3: ¿Cuándo fue la última vez que fueron al cine? Yo no soy un habitué.
1: Yo me parece que voy esta noche.
2: Apa, me gusta.
1: Porque bien. Hoy se estrena de nuevo Avengers Endgame. Bueno, vos te vi con la remera de Spider-Man, dije. Se estrena de vuelta Avengers Endgame y parece que hay 4 minutos que no estaban. Así que bueno, volveremos. Mañana voy a venir sin vos a laburar. Igual.
2: Bien, espectacular. No, yo la verdad que no sé cuándo fue la última vez que fui al cine. A mí me gusta. Ah, Toy Story 5. Toy Story 5.
1: ¿Esa fuiste la última? ¿La Odisea, sí. No
2: fui.
1: ¿No viste la Odisea?
2: Nenazo.
1: Uf, nenazo, muy nenazo.
3: Nenazo total.
1: ¿Vos cuál viste, Rodri, la última?
3: Estoy recordando y encima la vi en 4D. La del Hombre Araña.
1: Esa ¿En 4D misma. La viste?
3: ¿O en 3D? No,
1: ¿saliste todo lleno de telaraña?
3: No, en 4D no, te tiraban agua, se movía la silla, una experiencia importante, interesante.
1: Muchachos, hoy 24 de septiembre es el día del colectivo, es el día del colectivero, así que a todos los colectiveros que están al volante ahora, muy pero muy feliz día, gracias por su laburo, gracias por ser los guardianes de las calles, por llevar a tanta gente a sus laburos, a sus destinos y ser tan cuidadosos con eso. Les dedicamos este programa y la consigna del día, porque vamos a armar una playlist con una temática y esa temática te la cuento ya mismo.
4: ¿Tenés oído absoluto u obsoleto? ¿Adiviná qué canción es? Escuchando tan solo la primera nota. Afiná ese oído, que vamos en 3, 2...
1: Che, puse el oído obsoleto, cualquiera. Este no es el juego. No, no, ¿te das cuenta? Bueno, ahí los
3: ya
1: chicos...
3: jueves, todo vale, vos sí, lo dijiste. Sí,
1: vale todo. No, los chicos estaba contando justo. Hoy vamos a armar una playlist, ¿no? Vamos a jugar a los oídos obsoletos. Ahora sí, chicos, pará, lo presentamos, armamos una playlist.
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1: canciones para escuchar en el colectivo, en el bondi, canciones para escuchar en el micro. Todos cuando andamos en micro tenemos una playlist por excelencia. Los auriculares en el micro son salvadores, lo sabemos. ¿Son usuarios de micro? ¿Fueron?
3: Fui. Ya no, ya hace bastante tiempo, pero algo que me pasaba mucho era vivirla. ¿Viste? Cuando te un día de lluvia que volvías de la escuela o de la universidad, que te pegabas la cabeza contra la ventana, escuchabas algo con el auricular y vivías tu mundo.
1: Y era como un videoclip.
3: Un videoclip.
1: Re. ¿Juli, vos?
2: Tal cual. Y mira, yo hace muchos, muchos años y casi muy realmente poco, pero bueno... supongamos que el auto funciona como un micro.
1: ¿Te subiste al micro alguna vez?
2: Sí, pará.
3: Para la gente que no sabe, es micro de larga distancia únicamente.
2: No. Medio y corta, es man.
1: Para ir a Rosario, hacer nosotros, negocio, ¿viste?
3: Para ahí, ir hasta Portugasú y ahí a Brasil, quizás.
2: No, pará.
1: Micro del aeropuerto se toma este. El que te lleva en ese.
2: No sean malos. Pará. porque

0: Una pequeña anécdota al pasar, nosotros empezamos a tener más relación, más, a entablar más contacto en el micro.
1: Ah, bueno, ahí va.
0: Así que no, él no me va a dejar mentir.
1: Qué mala leche, aparte te
0: quemó. Mala leche.
1: ¿Podría haber ayudado?
0: No, terrible. Incluso el nombre del proyecto de Ojo de Panda viene de ahí. Pero bueno, no importa, dejémoslo ahí.
1: ¿Viene de ahí, tipo, nació en un micro el concepto de Ojo de Panda?
0: No el concepto, pero sí por justamente un tema que veníamos escuchando en el colectivo llamado Panda, en donde se subían varios artistas de reggaetón y trap.
1: Que era negro y blanco como panda.
0: Ese.
1: Mete más, ¿no?
0: Y bueno, de ahí, vos también te gusta esto. Y bueno, como que ahí empezamos a tener como un poco más de diálogo.
1: Eran
0: de
1: escuchar reggaetón maleante, ustedes.
0: Sí, sí, sí.
1: Maleanteo, Kendo Caponi.
0: Hermoso.
1: Ahora resurgió Kendo Caponi, está haciendo un discazo. Que ese tema era con Farruko, Almighty.
0: ¡Oh! Daddy Yankee.
1: Qué chantero Almighty, ¿ah?
0: Coscuyuela.
1: Ese es un pedazo de tema.
2: Sí. Y de tanto que lo escuchábamos, dijimos, tienes que estar vinculado el nombre del proyecto a este tema.
1: Ustedes eran los que se la vivían con Gatilleros Remix.
0: Sí, olvidate. Hermoso.
1: Soldado y Profeta.
0: Uf.
1: Mamá. Esos son mis temas de Bondi, creo, ¿eh? Creo que comparto. Podríamos ver, si compartíamos Bondi, yo creo que terminaba en Ojo de Panda. Emma, mirá, tengo una playlist en Spotify de el micro que me tomaba. Se llama 554, porque ese es el micro que me tomaba. Con todas las canciones que iba escuchando en el micro, una vez la hice colaborativa y mis seguidores metieron temas perfectos para escuchar en el micro.
2: Ah, tremendo.
1: Así que esta consigna ya la hice en algún momento. La estoy buscando y me parece que no la voy a encontrar jamás. Acá está, 554, ahí están los Bondi. Y ya empezaron algunos a proponer. Me dice por acá el Joy que Airbag es su banda para escuchar predilecta en el micro. Me dice que paría haciendo cara de malo.
0: Buena, ¿eh?
1: No es mala. Bueno, entonces vamos a escuchar la primera del... No, pará, es que me van a matar. Me van a matar si vamos ahora a escuchar Airbag. Está sonando Baby Wow, el tema del momento. Uf. No, pará. Vamos a hacer una cosa. Ya vienen los primeros temas de la playlist. Hoy armamos una playlist por los colectiveros en su día. Canciones perfectas para escuchar en el micro y se van entradas al cine. Pero nos atrapó sin querer. Estaba detrás de las malezas agazapado esperando su momento Baby Wow de Karol G y Yudelin y Rusowski. Así que mientras ustedes piensan qué canción es perfecta para el micro, escuchamos este hit, ¿les parece?
0: Sí. Vamos.

0: Hoy en la playlist de Vale Todo, canciones perfectas para escuchar en el micro, en el colectivo, en el bondi, hoy en el día del colectivero. Esa es la consigna del día. 261-344-0000. Piden por acá Calamaro, muchachos. ¿Qué tal la ven?
1: Hermoso, hermoso.
0: Muy de viajar Calamaro también.
2: De sí. Viaje. Con el mate ruteando.
0: Sí, sí, re.
1: Tal cual.
0: Escuchá porque vienen todos los consejitos que necesitas. Y mientras vas pensando y dejándome al 2613-440000, ¿qué canción te parece la mejor para escuchar en el bondi un día como hoy? ¡Feliz día a todos los colectiveros! ¡Che!
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Hoy es el día del colectivero. Me mandan por acá un accidente que hubo entre un colectivo y un camión. Santi, si me podés decir qué calle, así hacemos la información. Bueno, feliz día para todos los colectiveros, en especial para ese que está comiéndose ese garrón, que es feo. Feliz día para todos los colectiveros que nos escuchan. Hoy armamos una playlist en honor a ustedes. Canciones perfectas para escuchar en el micro. Por acá ya tenía la primera y era de Airbag. Es una buena banda para escuchar en el micro. Airbag haciendo cara de malo, haciéndose los que tuvieron un mal día. Uy, en este día este tema, Campos Elíseos de Airbag.

0: 261-344-0000. Canciones para escuchar en el micro. Todos teníamos una playlist. Bueno, acá los chicos escuchaban el reggaetón maleante, lo que conocemos como maleanteo, tiraeras.
1: Antes,
0: ya no. Y pero es que
1: ya vamos creciendo.
0: Igual crecieron los reggaetoneros, porque no hubo también más tiraeras así a sangre. ¿Viste? Esos chanteos picantísimos, como que todo. O la mitad se volcó al cristianismo, o la mitad son padres, ¿viste?
1: Maduraron.
0: Bueno, Anuel, después de que estuvo preso, que estuvo con Karol G, es un señor.
2: Es otra persona.
0: O sea, obviamente la música que hace la sigue haciendo como si fuese un maleante, pero nada que ver el vago.
1: No, cambió totalmente, rotundamente.
0: Este temazo, lo que nos van a pedir hoy, como por ejemplo, tenemos por acá a Agus Moreno, me dice, gritando lo dijo, porque fue de las primeras, escuchó que la consigna era de canciones para escuchar en el micro, y lo gritó así en mayúsculas, mi gin tonic de Calamaro, dice. Se ponen en situación los vagos acá de Ojo de Panda. Ustedes van en el micro escuchando esta canción, ¿eh? ¿Cómo la ven? ¿Aprobada?
3: Sí, aprobadísima.
0: ¿La escuchamos?
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0: Mi Gin Tonic de Calamaro es, según Agus, un tema perfecto para escuchar en el micro, en el bondi, en el colectivo, hoy en el Día del Colectivero. Mirar,
1: hay días en que hay poco para ver. Hay días
0: Actualmente, ¿saben cuántos grados hacen, chicos?
2: A ver,
0: 28 grados, 4 décimas.
1: ¿Qué pasa?
0: ¡Fua! Picante. Bueno, las clases suspendidas por sonda. Y ustedes del otro lado pidiendo canciones al 2613-44000. Siempre y cuando cumplan con la temática del día, canciones perfectas para escuchar en el micro. Según Andrea Juste, este que viene. ¿O no? Vas al trabajo, dice. Vas al trabajo y vas escuchando El Jefe de Shakira. ¿O no?
3: Mirá como cambió de frente.
2: Bien, buena ensalada estamos metiendo.
0: Re, vale todo, ¿eh?
3: Vale todo.
2: Vale todo.

Hoy en Slow Motion, canciones para escuchar en el colectivo. 24 de septiembre es el día del colectivero y del colectivo en sí, así que esa es la temática. Escuchábamos El Jefe de Shakira y Fuerza Régida. Ahora vos dejame tu canción al 261-344-0000 en este programa súper especial, acompañado ni más ni menos que por los chicos de Ojo de Panda. Hoy se van entradas para Cinemark, ¿eh? No te cuelgues. Atento.

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0: Hoy en el día del colectivero tenés que decirme canciones perfectas para escuchar en el colectivo. ¿Cuáles son esas canciones? Por ejemplo, me dice por acá Dai: mis mejores mañanas son con La Brava. El mejor tema para escuchar en el colectivo es Así, de Abraham Mateo y María Becerra. ¿Tenían esta colaboración los chicos?
1: Noche.
2: No, la verdad que no.
0: La Abraham, verdad, lo ubican a Abraham Mateo.
1: Sí, tal cual.
0: ¿Vieron
1: sí.
0: la cámara oculta que le hacen de Michael Jackson?
2: Que le hacen creer que está vivo.
0: No, es impresionante.
1: No, yo noche. No la tengo.
0: Contásela. ¿Te acordás más o menos cómo era, Roddy?
2: No, la verdad no me acuerdo, pero sí recuerdo como que le armaron, lo invitaron a un set como que Michael Jackson quería grabar con él, exclusivamente.
0: Ah, bueno. Sí. Claro, era así. Tipo, sí. El vago, claro, firma con Sony Music, la discográfica en donde que tenía los derechos de Michael Jackson. Bueno, sí. Cuestión, viene una mina y le dice: mirá, te vamos a confesar algo muy fuerte. Michael Jackson en realidad no está muerto. Está vivo, ha preparado estos 10 años un disco con diferentes... Y te ha hecho una persona de cada continente y te ha elegido a vos.
1: Ah, bueno. Ahora,
0: y el vago se lo cree. Pero
1: ¿cómo va a comprar eso?
2: Entró como caballo.
0: No, pero claro, vos decís en un momento, decís, claro, no, qué boludez. Y entra un Michael Jackson, idéntico. Igual.
1: La tengo que ver, boludo.
0: Bueno, el Michael Jackson este se pone a bailar. Y baila igual, y el Abraham Mateo está ahí creyéndosela y empieza: wow, tipo, admirable, empieza a decir el chabón. Y viste que en un momento viene Michael Jackson, se le pone en el oído y le dice: escúchame, que yo soy estafador, que yo no soy Michael Jackson, sígueme la corriente. El chabón después empieza todo el resto de la joda con cámara oculta siendo cómplice del que le está haciendo la joda a él. Terrible.
1: No, hay que ver, la tengo que ver.
0: Nos fuimos por las ramas, escuchamos Así, de Abraham Mateo y María Becerra. 261-344-0000. Mientras, me propones canciones perfectas para escuchar en el colectivo y participás por entradas al cine.

0: Eso era Así de Abraham Mateo y María Becerra, tema para el colectivo, según Dai. Y según otros, en la ciudad de la furia de Soda Stereo. En un micro de Buenos Aires. Ir escuchando este, que es como el Welcome to the Jungle de Argentina. ¿O no?
1: Gran comparación.
0: Tiene que haber un
1: locurón.
0: Linkeo. Sí, sí, seguro. Te lo pedí a Carolina diciendo: para mí la mejor canción para escuchar en el micro es una de Gustavo Cerati, en la ciudad de la furia. Qué lindo que valga todo hoy.

0: Un saludo grande para Diego, que nos manda una fotito para acá por el WhatsApp. Hola, saludos de Reconquista Santa Fe. Fíjate.
1: Lindo, lindo.
0: Míralo a los bolos. ¿Alcanzan a ver ahí?
2: Sí,
0: están
2: sí.
0: Están los tres,
2: sí,
0: mirá. Están con los mejores. Héctor, Ángel y Ramón. Somos de Prear, escuchándolos todos los días por la app. Qué grandes. En la app se escucha re bien, chicos. Por si no sabían, hay una aplicación en el App Store, en Play Store, de Brava, para escuchar la radio en todo momento, en todo lugar. Y es clave, se escucha muy... De hecho, yo creería que es la mejor opción para escuchar la Brava. Y también la saludamos al hijo de Nati. Quería saludar a mi hijo Lian, que hoy está cumpliendo 9 años. Saludo grande a ese crack, que está cumpliendo 9, ni más ni menos, ¿eh? ¿Estás pensando en cambiar los neumáticos del auto, alguno de ustedes dos?
1: Puede ser, pronto.
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0: 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Vení, conocenos y prepara tu auto para seguir adelante. ¿Hace cuánto que arrancó Ojo de Panda, en productazo mendocino nuestro?
1: 3 añitos, 2023. En marzo de 2023 salió el primer video.
3: Pero no de manera ininterrumpida, hubo baches. Hubo baches, claro, pero...
0: Y cambios de estilo también.
3: Y lo importante quizás en un proyecto no es arrancarlo, sino mantenerse, como
0: claro,
3: la vida misma.
0: Tal cual, sí. Bueno, hicieron muchas cosas, streaming... IRL, que se le llama.
1: IRL.
0: Hicieron cámaras ocultas. De hecho, hicieron una sola y me la hicieron a mí, los porros de eso. ¿Ustedes se dan cuenta? Me invitaron a comer una sal, peor asado de mi vida.
1: Literalmente.
0: Cuéntenle a la gente, ¿qué me hicieron pasar? Qué malo que son.
1: No, luego fue terrible. Bueno, fue en la casa de mis viejos, haciéndote la cámara oculta con el Peter cómplice.
0: El Peter, el Pedro Fara. Qué maestros.
1: Peter cómplice y bueno. Aparte, salió perfecto, que hasta un pelotazo sin querer.
0: Sí, me dieron un pelotazo en la cara, o sea, terrible. El Julián se había puesto, era mi rival.
3: Es que te tenía al lado y dijimos, no, apretá el acelerador, no bajés guardia.
0: No, terrible.
1: Y aparte, bueno, si hacés vos el asado, vos vas a servir el asado seco.
0: ¿A dónde la pueden ver a la entrevista?
3: En nuestro canal de YouTube, Ojo de Panda TV. Aparecemos así en todas las redes sociales. Están invitados a...
0: ¿En Instagram también?
3: En Instagram también, en TikTok. Hasta en Facebook.
0: Muy bien.
1: En todos lados.
0: Los invitados de lujo que tenemos. Che, me dice por acá Romolina. Estamos con la consigna del día por el 24 de septiembre, y es el día del colectivero. Y Romolina me dice que un tema perfecto para escuchar en el colectivo es de Belinda y es Luz sin Gravedad. Uf, ese, acá es donde los vagos nos descomportamos, ¿viste?
1: Ahí es donde empezamos a pensar cosas.
0: Sí. Ahí es donde agarramos el peine, que es el micrófono ficticio. A todos nos pasa, ¿no?
1: Momento de introspección.
0: Pop, estás en el colectivo, en un día con sonda, 28 grados 4 décimas y un poco nublado, medio raro el día, pero da para esa nostalgia belindesca. Suena Luz sin Gravedad, subile.

0: Se van entradas al cine para todos los que propongan canciones para escuchar en el micro. Me dice el Santi Alonso, el Santi el de la X. ¿Conocido usted?
1: Crack, también. Crack, crack.
0: Primero les manda saludos. Segundo dice, para el colectivo Young Sister me sirve, o un Omar Courts también. Uf. Omar Courts, que ha sacado dos discos, tiene uno mejor que el otro. La gente pide, bueno, se enoja si piso coco, por ejemplo. Che, el último disco de Omar Courts es para escuchar en el micro. No me había percatado.
2: Banco.
0: No me había percatado de eso. Tiene muchos temas así como... de esos chill. Bueno, Por Si Mañana No Estoy, que es el tema más introspectivo, que es este que estamos escuchando.

0: como una foto. Ahora le voy a buscar uno a los vagos que nos han visitado, los chicos de Ojo de Panda. Está el Rodri y el Juli por acá. Yo te quiero comer como todo. Si no es contigo, pues estoy solo. Estoy buscando alguno de Coscuyuela. Ponele para que se imaginen ustedes en el micro. Uy, qué buen tema este que salió. Grande, justo, man. Cuando Maluma dijo: no, yo no hago reggaetón. ¿Se acuerdan eso? No. Capaz ustedes eran
1: Pretty
0: muy
1: Boy.
0: Pretty Boy, Diddy Boy, Baby. Capaz no se acuerdan, ustedes eran muy chicos, pero Maluma en un momento le dijeron, bueno, el artista de reggaetón, y el tipo dijo: no, yo no hago reggaetón. Y escuchá. Estoy cansado
1: de escondites para poder. Después hizo 4 babies, ¿no?
0: Después hizo 4 babies y dijo que no hacía trap. ¿Cuándo será ese día que acepten tus padres? Te creemos, Maluma. Pero correte que viene Coscu, papá.

0: el de la teoría de Maipú. Te juro.
1: Sí, sí, se hizo viral. Y bueno, yo en mi caso usaba mucho la famosa chanchita, que solo conoceremos los de Maipú.
0: ¿Qué?
1: Le decíamos la chanchita.
0: ¿Por qué flashean su mundo ustedes, los maipucinos?
2: La puerquita.
1: No, eso ya son cosas tuyas.
0: La puerquita
1: tuyas.
0: No. Te dice la chanchita, que bueno, solamente los maipucinos nos vamos a entender. ¡Pará!
1: La chanchita nace a partir de la forma del micro, que es en forma de una chanchita, y era un micro particular porque era preferencial, es decir, era más caro que el resto. Ibas con aire acondicionado, era otra experiencia.
0: ¿Vos usabas ese?
1: Y cuando podía, ¿no? Cuando me alcanzaba.
2: Tipo de platea cubierta.
0: Ahí está, se da un lujito. ¿Vos, Juli, cuál debaste usar?
2: El del aeropuerto. El 700. El 700 de Luján al centro, o de Luján a Guaymallén. Algunas veces lo tomé. También expreso Mendoza-Tunuyán, Luján-Tunuyán. Yo soy de esos pagos también, o sea, fui cambiando a lo largo de mi vida, así que también estuve tomando ese tipo de colectivos.
0: Pero muy bien. El último tema de esta playlist, mientras la recibimos acá, mi Coxia, nos pedían algo de Arcángel, dicen que es perfecto para escuchar en el micro y ya lo creo. Así que vamos a alguno de los viejitos de Arcángel, porque hoy vale todo, chicos.
3: Sí, vale todo. Entonces, mami, deja el novio que tú tienes, dime que tú me lo...

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0: 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No va a quedar otra, chicos, nos vamos a tener que despedir. Ya de acá mi coxia. Para ser encaminados y lo estuve a ellos, a los cracks de Ojo de Panda, el Rodri, el Juli, que son parte de la generación que ha cambiado todo en el entretenimiento en Mendoza. Así que es un placer que hayan venido. Me han invitado ustedes tantas veces y ya les debía toda la invitación. Así que qué lindo que hayan venido acá por La Brava. ¿Cómo se sintieron?
2: No, espectacular. Se pasó volando y bueno, de nuestra parte, muchísimas gracias por la invitación, por el espacio y bueno, siempre por la predisposición a hacer cosas.
0: Muy
2: que
0: bien,
2: es importante.
0: Me encanta, me encanta. Así tiene que ser siempre. Bueno, ahora le tengo que decir a Juli que era una joda con cámara oculta. No salió nada de lo que él dijo al aire. No me imaginé. Aparte me perjudico de todo, cualquier.
3: Bueno, no, muchachos, che, gracias por la invitación, Luchito. No, gracias por la invitación. Yo fui oyente de La Brava cuando era chico y bueno, para mí estar acá en un programa con vos que nos has invitado.

0: con toda la buena onda y la predisposición. Espectacular. Así que gracias por la invitación.
1: Es re loco, ¿viste? Tipo, haber escuchado La Brava de chiquito y de repente estar acá adentro de donde sale todo.
2: Es tremendo.
1: Es una locura. Bueno, eso habla muy bien de todo lo que están haciendo y públicamente lo quiero felicitar porque le dan eso al entretenimiento, a la comunicación joven que hace falta que estén y que no dejen de hacerlo nunca, a pesar de que han ido cambiando las cosas en muy poco tiempo. Ustedes se han adaptado a todos los cambios, pasaron a hacer muchos tipos de contenido, al punto de que Maslatón les abra la puerta de su casa, charlar con el Negro Tecla más de una vez, el Negro Tecla está coronado, volvió a charlar con ustedes, sí. Es un así gran laburo es. Que están haciendo, así que los invito a que reiteren sus redes sociales para que la gente no se pierda de nada. Y bueno, nuevamente felicitarle y agradecerle por venir.
0: Bueno, a la gente ya sabe, nos puede ver y escuchar por Ojo de Panda TV en todas las redes sociales, TikTok, Instagram, YouTube. En YouTube estamos haciendo cositas, así que no se las pierdan. Próximamente con el Lucho, así que bueno, muchas gracias y bueno, nos veremos la próxima.
1: Va a salir este videito por ahí por el canal, así que estamos así haciendo un es. Video de un cómo es laburar acá en La Brava, así que lo van a ver por ahí. Rodri, Juli, mil gracias, chicos.
0: Hermano, gracias, muchas gracias.
1: Cami Coxia les va a anunciar quién es el ganador de la playlist de hoy. Así que se quedan acá. Porque hasta las 15 tenemos encaminados. Después a las 15 el Juanchi Cereda. A las 18 el Chori con el Chori Club. A las 21 Delirantes. Feliz día a los colectiveros, yo soy Lou Manga y fue un placer haberlos acompañado en esta media mañana de la 94.9. Nos encontramos mañana a las 10 para jugar al Ni Sí Ni No. Chau, chau.
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2: 12, 13 minutos.
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0: ¡Qué bonita canción!
1: ¡Muchas gracias!
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4: Buen día. ¿Cómo están? ¿Cómo andan? Bienvenidos Encaminados. Mi nombre es Cami Coxia, los voy a estar acompañando hasta las 15 acá por la 94.9. Estaba de súper buen humor ella hoy. 28 grados 4 décimas la temperatura actual en la provincia de Mendoza. Para los que se están sumando, turno tarde, suspendidas las clases en toda la provincia. Se anunció hace ya bastante, pero lo repito, por las dudas que alguien no lo haya escuchado, el turno tarde sin clases en toda la provincia. Se suspendieron las clases en todo el turno tarde. Y obviamente está pronosticado el sonda para que baje ahora, al mediodía, así que tengan mucho cuidado. Si tenés que ir a trabajar, si estás manejando, con mucha precaución. 18 minutos pasan de las 12 del mediodía y arrancamos este programa con todo. Hoy, además de ser jueves de Vale Todo, esto significa que me podés pedir el tema que vos quieras. Se celebra hoy en Argentina el Día del Colectivo. Que ya lo estaba contando Lou más temprano. No sé si les contó, pero para los que se están sumando, conmemora esta fecha el primer viaje en colectivo realizado en el país. Esto pasó en 1928, obviamente en la ciudad de Buenos Aires.

Bueno, la consigna viene un poquito por ese lado. Y se van entradas al cine.

261-344-0000. Presta atención, porque te voy a comentar cuál es hoy la consigna para participar por entradas al cine.

Bueno, ahora sí, escucha bien, mirá. Me tenés que contar al WhatsApp de la radio una anécdota de tu primera vez subiéndote a un colectivo. Viste que las primeras veces cuando tenés que parar un colectivo, cuando decís, a ver, me tengo que te explican, te dicen, te tenés que tomar tal colectivo para el que para en esta calle, obviamente en mi época era distinto ahora, pero tenés que parar tal colectivo en tal calle, te tenés que tomar este que dice el cartel no sé qué. Y vos, tan chico, decís, pará, se te hace un matete en la cabeza. Bueno, yo la primera vez que me tomé un colectivo, terminé en el control de no sé a dónde, porque en Godoy Cruz allá, básicamente era el Pedemonte, así te lo digo.

0: Así que nada, porque ¿qué pasaba? Yo me tomaba el micro en ese día volviendo de la Plaza Independencia y claro, en vez de tomármelo para el lado de donde yo vivo, me lo tomé para el otro lado. No, todo un quilombo. Así que terminé en el control y cuando llegamos el chofer del colectivo me dice... Me miraba como diciendo, ¿y vos qué onda? Y yo le digo, es que me confundí. Así que bueno, esa fue mi anécdota, como primera vez tomándome un colectivo. Así me pasaron mil. Pero bueno, después te vas curtiendo. Después vas diciendo, ah, listo, ya está. Después preguntás, ya te haces amigo. Ahí arriba del colectivo te haces amigo de la gente. Les preguntás o te haces amigo del chofer. (risa) 261-344-0000. ¿Se van entradas al cine? Hoy, en el día del colectivo, me tenés que contar una anécdota de las primeras veces que te tomaste un colectivo. Y acordate que es jueves de Vale Todo y me podés pedir la canción que vos quieras.
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0: Bueno, nos quedamos escuchando Pael, lo último de Los Ángeles Azules, junto a Tini.

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1: Bueno, voy a repetir algo para que no se confundan. Hoy es el día del colectivo, no es el día del colectivero, del chofer de colectivo, no. Porque hoy por primera vez se puso en marcha un colectivo en Buenos Aires.
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1: Que acá mi papá está en el gimnasio, al pedo, porque no debes hacer nada en el gimnasio, nene. No, mentira, che. Le voy a mandar un beso a mi papá, que está realmente en el gimnasio, y a la profe Flor, que se lo está aguantando ahí. No me acuerdo cómo se llama el gimnasio, pero les mando un beso ahí a la profe Flor y a mi papá, que están en el gym haciendo ejercicio con este día valientes, ¿eh?
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0: Deporte y Salud se llama el gimnasio, así que les mandamos un beso a todos ahí, Flor, y a mi papá. Y a todos los que están laburando ahí, haciendo ejercicio.
1: Solidificándose.
0: Claro, me dice, estoy trabajando, estoy haciendo mucho ejercicio, está perfecto. Bueno, hoy en el Día del Colectivo, contame una anécdota de las primeras veces que te subiste a los colectivos. Yo terminé en el control del Pedemonte, allá arriba, la primera vez.
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0: 261-344-0000, consigna del día, anécdotas de las primeras veces que anduviste en colectivo.
1: Verte, quiero...
0: Se van unas entraditas al cine.

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0: Bueno, ya estoy tentada con sus anécdotas. Ya empezaron a llegar.
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0: Acá ya están pidiendo sus temas también, porque hoy es jueves de Vale Todo. Hola Cami, buenas tardes. Te cuento lo que me pasó, me dicen acá. ¿Quién es? Fer. A ver, cuando estaba trabajando de cocinero en Carrodilla, dice, salía como a las 3 de la madrugada. Me tomé el 700 que se dirigía hacia el centro. Me quedé dormido y terminé en el control de Luján cerca de los bomberos. ¡No! Bueno, dice, me lo tomé otra vez. ¡No! Y me volví a quedar dormido, dice, terminé de vuelta en el control. Llegué a mi casa a las 7, 8 de la mañana. Dice, no, no te la puedo creer, en serio. Acá me dice ese... hoy en el día del colectivo dice, no tengo anécdota propia, pero me hiciste acordar de un capítulo de Los Simpsons cuando Lisa viaja por primera vez en bus y se equivoca. Pero lo peor de todo es el chofer amargado que decía que estaba prohibido hablar con él y la deja a la pobre Lisa en medio de la ruta porque se termina el recorrido. ¡Ay, no! ¡Qué horror! Imagínate que te deje tirado ahí. Sé que nada que ver, dice, pero es un capítulo súper gracioso y tiene algo que ver con la consigna. ¡Me encantó! Ah, pará, porque Fer dice que para completar esto que se quedó dormido, llegó 7, 8 de la mañana a su casa, a las 9 entraba al otro trabajo. Ah, listo.

0: André me dice, hola Cami, era la primera vez que tomábamos un colectivo con mi hermana en el centro. No sabíamos hasta dónde pedir el pasaje, dónde teníamos que llegar y le dijimos, uno hasta las vías, que era lo único que teníamos para indicarle. Pará, escúchame, ¿y cómo termina esto? Claro, termíname la historia.
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0: Hola Bella, mi primer viaje me dejó en la terminal, dice, como antes todos te dejaban ahí, me dice el chofer, hasta acá llego, me quedé esperando el de regreso con miedo, dice. Ah, o sea, vos llegaste a la terminal como diciendo ahí, de ahí sigue el colectivo y el señor se quedaba ahí. Ay no, Alicia dice... que una vez tuvo que viajar en colectivo embarazada y sí que justo se metió por una calle llena de pozos y que parecía que básicamente iba a tener a su bebé ahí.

0: Hola, hola, ¿cómo estás? Cami Coxy.
1: Hola, Ruta hermosa.
0: Bueno, contentas por un lado porque, bueno, hoy no hemos tenido actividad en las escuelas.
1: Sí.
0: Y, bueno, a cuidarse del sonda, no sé a qué hora irá a bajar. Con respecto a la consigna, vos sabés que un día me tomé un colectivo. Di tantas vueltas que terminé en un barrio que no conocía en Godoy Cruz. Y
1: Claro.
0: Después me tenía que tomar otro de vuelta para el centro.
1: Sí.
0: Y bueno, me volví a tomar el mismo colectivo que volví a aparecer en Godoy Cruz. Obviamente que no sabía bien, viste, el camino que tenía en el recorrido. Y quería llegar y siempre terminaba en Godoy Cruz. Ay, mira,
1: daba
0: vez
1: vueltas
0: me acuerdo,
1: en
0: hace
1: círculo.
0: varios años. Pero fue terrible porque era las 7 de la tarde, estaba anocheciendo y bueno,
1: Ay, qué
0: nada,
1: feo.
0: me había dado como miedo, ¿viste?
1: Y
0: Pero
1: sí, a uno le
0: después,
1: da
0: bueno,
1: miedo.
0: pregunté a una señora y me supo guiar. Bueno, Cami, pasame un tema lindo, me encantaría
1: A ver,
0: escuchar
1: ¿cuál?
0: Pael de Tini.
1: Sonaba
0: Un
1: recién,
0: besote.
1: buenísimo. Te mando un beso,
0: Un
1: Ruth.
0: besote, Cami Coxy. Y me encanta escucharte.
1: Te quiero.

0: Chicos, a mí el miedo que me agarró cuando terminé allá, no sé a dónde, en qué control, sinceramente, era como en Godoy Cruz, pero era muy arriba, como muy... Era una montaña, o sea, eso es lo único que yo me acuerdo. Y ahí hay que agradecer, porque el chofer se portó muy bien conmigo. Yo veía allá las montañas y dije, ay Dios, ¿a dónde me metí? Aparte, no sé, tenía 14 años por ahí.
1: This is the big one.
0: Era re chiquita, entonces es como que nada, no sé. Cuando te perdés así que decís no sabes a dónde estás, es un bajón. Entonces hice una 344-0000. Hoy es el día del colectivo. Contame una anécdota que graciosa que te haya pasado en las primeras veces que te tomaste colectivo. Se van entraditas al cine. 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

0: Bueno, también si andan por la calle, díganme qué onda el sonda, cómo anda todo por ahí afuera.
1: Te gustó un poquito, te gustó.
0: Estoy viendo por la ventana y está como queriendo empezar un vientito ahí.
1: Parece, cada quien tiene lo que merece.
0: Prendete que estoy hasta las 15 acá con vos en la 94.9.

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14: Ya pasó la mitad del día. A esta hora en Brava estamos encaminados. ¿Cierto, Cami?
16: Otra más de las cumbias originales, sus compas de Fuerza Régida y Grupo Frontera. ¡Vuélvale a marcar, compa Carlos!

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La cantidad de anécdotas que están llegando de sus primeros viajes en colectivo. Bueno, ahí me dicen que hoy también es el día del colectivero. Así que bueno, igual no importa si eso no es. Feliz día del colectivo, del colectivero. A toda la gente que está laburando y que nos escucha mientras está manejando los colectivos. A ella le gusta cuando va downtown. Me pide que me quede ya enviciado. Se van unas entradas al cine. La consigna del día es anécdotas de los primeros viajes en colectivo. ¿Qué me quieres ver? Che, 10 minutos pasan de la 1 al mediodía y a esta hora ya sabes lo que sucede. 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
1: Bueno, y recién me pedían algo de Los Playeros. Suena por arte de magia en este jueves de Vale Todo en la 94.1.

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2: Hola, Cami, ¿cómo estás? Acá
3: Hola.
2: Te cuento una anécdota de mi mamá que no se anima a hablar en audios, entonces acá vengo yo al rescate para explicar de su primera vez subiéndose al micro después de no sé cuánto tiempo,
3: claro.
2: Cuando eran los boletos, imagínate.
3: Bueno,
2: ella, cuando se fue a subir al colectivo, puedes creer que le habló a la máquina donde apoyamos la sube, le habló y le dijo, quiero ir a tal lugar. Y claro, el colectivero le dijo, no señora, ahora se apoya la sube y directamente te bajás. Así que bueno, esa es la anécdota donde ella le estaba hablando a la máquina. Te mando un besito.
3: Ella era, escuchame una cosa. Ella era toda una visionaria de la IA y toda esta cuestión.

0: Hola Cami, ¿cómo estás? Buen
1: Hola
0: día, Vicenta
1: Vicenta.
0: te habla. Mira, mi anécdota, no sé de cuándo me tomé mi primer colectivo, no me acuerdo, sola. Sí sé que era muy, muy cautelosa de cuando íbamos al centro, vivíamos en la acera en ese entonces,
1: Sí.
0: de mirar carteles, calles y todo eso para cuando estuviera sola. Entonces más o menos sabía las cuadras, mi mamá tomaba, dónde iba, para
1: Claro.
0: dónde, eso era. Pero mi anécdota que me ha quedado y lo cuento a mis hijos ahora y se ríen.
1: A
0: Es
1: ver.
0: que cuando éramos chicos, mis abuelos vivían en La Valle, allá, una
1: Sí.
0: finca muy lejos a La Valle, en Gustavo Andrés. Y bueno, habíamos ido para allá y nos vinimos en colectivo. Mi hermanito era más chico, ahora tiene unos 4 años, más o menos. 2 años, yo creo que tenía unos 6 por ahí. Y quería hacer caca.
1: Ay, no me
0: Quería hacer caca, y le
1: digas.
0: digo, mami, el Beto se hace caca. Bueno, que aguante, mami, el Beto se hace caca. Y veníamos por pleno campo, porque en esa época era campo, campo, campo, pero mi mamá no se animaba a decirle al chofer que pare. Entonces mi hermanito, mami, me hago caca. Parate, aguantá, ya llegamos. ¿Qué aguantá? Si era campo, no llegamos más. Mami, me hago caca.
1: Ay,
0: Y mi
1: no,
0: mamá,
1: no, no,
0: aguantá,
1: no, no,
0: aguantá,
1: no.
0: mami, me hago caca. Y dice, mami, ya me cagué también. Es una
1: No, no te
0: anécdota que
1: la
0: me queda
1: puedo
0: ahora.
1: creer.
0: Y se hizo encima el pobre, tanto aguantar. Un besito, que tengas un lindo día.
1: Ay, no, no, no. No, me muero, me muero. Dos, seis, uno, tres, cuatro, cuatro, cero, cero, cero, cero. Se van entradas al cine. 33 grados 6 décimas. Temperatura actual. Chicos, ya llegamos a los 33. Sí. Hoy en el día del colectivo, del colectivero, contame anécdotas de la primera vez que anduviste en colectivo.

0: Bueno, vamos a hacer un break ahora de la consigna del día porque tengo visitas, chicos. Tengo visitas, tengo a Flor que me ha venido a visitar de sobre ruedas. Hola, Florcita.
1: Hola, Cami, ¿cómo estás?
0: ¿Todo bien, vos?
1: Qué lindo verte nuevamente, qué lindo estar acá en la radio.
0: Escuchame, ¿viniste volando con el sonda?
1: Me trajo el sonda.
0: O sea, sos como, el genio de la lámpara mágica que viene en su alfombra voladora porque traes noticias excelentes, imagino.
1: Yo dije, a mí no me para ni el sonda, yo tengo que llegar.
0: Vámonos más.
1: Bien encaminadita para traer las mejores noticias, y sí, tu audiencia sí lo merece porque venimos a pleno.
0: Qué hermoso, qué hermoso. Bueno, contanos.
1: Bien, te cuento, Cami, y le contamos a toda la audiencia. Dale. 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
0: Qué lindo que hayas venido con estas hermosas noticias. Y me imagino que para los oyentes de Brava hay algo especial, porque sabes que son especiales. Acá somos una comunidad fiel, se podría decir, y muy linda.
1: Vos sabés que sí, vos sabés que sí. Aparte siempre me dices, sí, yo siempre la escucho a Cami, yo me prendo. 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
0: Chicos, es un montón.
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0: Uno cuando piensa en comprar un auto, digo, cambiar el auto nuevo, ¿viste? 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Porque ponerlo en calle es carísimo. Chicos, es muy, muy caro. Así que esto es espectacular.
1: Cuando vos decís, ¿cómo hizo mi vecino que volvió a cambiar el auto? ¿Viste? Che, mirá la aquella.
0: La típica.
1: Claro, ¿cómo hizo? ¿Cómo hizo? 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
0: Exacto.
1: 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Que
0: estés tranquilito.
1: A fin de año pienses en Navidad, pienses en Año Nuevo, pienses en cómo vas a empezar a diagramar tus vacaciones con auto nuevo.
0: Sí.
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0: No. Bueno, esto es un montón de data la que me estás dando. 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
0: Mirá, ya tengo la canción con la que vamos a cerrar.
1: Bueno.

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3: 14, 10 minutos.
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0: ¿cómo le va? Quería participar por las entradas al cine.
1: Bueno.
0: Somos cuatro. Mire, quería también saludo para mi hijo que cumplió 9 años.
1: Bueno, le mandamos un beso.
0: Saludarlo por su cumpleaños.
1: Claro que sí, le mandamos un beso. Feliz cumpleaños. Quiero la combi completa.
2: ¿Qué? Chocha. Hola Cami, buenas tardes. Mi anécdota para hoy, el día del micrero, es que un día estábamos saliendo de la secundaria, ya teníamos como 15, 16 años y todos salíamos corriendo porque justo a la salida pasaba el micro por la calle de la esquina. Y sí, me acuerdo que paro al chofer y todos le decían, tío, me lleva, y yo vengo y le digo, tío, me lleva, y me dijo, no, nene, si yo no soy tu tío, y me cerró la puerta y se fue.
1: No, re malo. Acá Vivi me hizo la cami, mi anécdota es, estaba en primer año de la secundaria, dice, entraba más tarde en la esquina Sarmiento de Ortiz, estaba la parada, dice, viene la línea 1. Me daban mis amigos que venía el micro, me voy a subir. Hago un paso para atrás y en pleno invierno me caigo en la sequía llena de barro podrido. ¡No! ¿Cómo te vas a caer al barro podrido? Ay, no, no, qué bajón encima. Aunque le meta reggaetón pa' chica. ¿Qué pasa? Que lo que tú tienes pa' mí, yo quiero cuerpo. Es lo que tú tienes pa' mí.
3: ¿Qué pasa? Que lo que tú tienes pa' mí, yo quiero cuerpo. Una anécdota.
1: Sí.
3: La primera vez que me tomé el colectivo fue que me tomé en ese tiempo... Y a la escuela del centro, a la secundaria.
1: Sí.
3: Y en ese tiempo me tenía que tomar el 52 o el 53. Vengo y me tomo el 53 que iba al parque. Me di toda la vuelta.
1: ¡Ay, Dios! Aparte uno se enoja con uno mismo, ¿vieron? Y decís, ¿por qué? ¿Por qué? ¿Por qué? A ver qué dicen por acá. Hola Cami, buen día. A mí me pasó que saliendo de la escuela con mi hermana nos tomamos el micro equivocado y terminamos en el control del 70 en ese momento y pagábamos con la Mendobús, dice, teníamos 11 y 10 años. Llorábamos como bebés porque estábamos perdidos, dice Matías. ¡No! Chicos, es que es horrible.
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1: Bueno, como les decía, es horrible. Es horrible perderse cuando de tan chico encima cuando tenés de entre 10 y 13, 14 años. Nueva temporada ya empezó, dale. Vamos a escuchar la sesión 66, Bizarrap y Daddy Yankee. Enseguida venimos con más encaminados.

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Acá me cuentan, mi primera vez subiéndome un colectivo fue a la salida de la escuela. Iba a primer año del secundario y estaba con mi hermana un año mayor. Mi papá nos había dicho qué micro y dónde estaba la parada, pero cuando salimos de la escuela quisimos caminar a la supuesta parada y el micro no pasaba y no pasaba. Nos habíamos pasado, dice, el micro doblaba antes de que lo podamos ver. Hasta que nos acercamos y vimos en un cartel el supuesto micro que nos teníamos que tomar. Ya lo habíamos esperado, dice, literalmente 2 horas. Nos subimos y nos dejó en el control del 300. Era de noche, habían caballos y ya nos teníamos que bajar. ¿Cómo caballos? Dice, al rato nos buscó mi papá. No, dale. No, me muero, aparte, me imagino el padre ahí como diciendo, ¿a dónde? ¿Qué han hecho? ¿Entendés? Wada me dice que en el micro una vez se quedó dormida yendo a la escuela, el micro llegó al control sin que ella se despertara. Tranqui, si falta a la escuela, mis papás me querían matar y obvio.

Ay, no, me muero. Acá Mati dice que... ¿Cómo sería, mire? De tomarme dos colectivos sin pagar, dice, porque me desperté caminando y no sabía dónde estaba y un señor me dijo que era Las Heras, dice, yo sin saber cómo volverme, el señor me dio plata y me dijo, espera el micro acá y te va a dejar en la terminal. Ay, mi vida, no. Me subí, dice, y no lo pagué. Y antes de bajarme, el chofer me dijo, no pagaste, a lo que le expliqué lo que me pasó y me dice, bueno, ahí en la terminal está la policía, decirle lo que te pasó y me bajó, dice, no.

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2: Bueno, tienen los últimos minutos para participar de la consigna del día. Anécdotas de las primeras veces que anduviste en colectivo, que seguramente algo te pasó, te lo tomaste mal, te quedaste dormido, algo, no importa si no fue las primeras veces, alguna anécdota graciosa que tengas de las veces que te subiste a un colectivo. Nos quedamos escuchando Señorita de Tiago PZK.

0: Hola, hola, hola, ¿cómo andamos? Buenas tardes.
1: Hola.
0: Estoy un poco ofendido. Yo soy acá de Guayacruz, pero mi familia vive allá en la Valle.
1: Sí.
0: Y yo nací allá. Que digan que había caballos. Exagerado eso. Si la Valle está hermosa, ¿qué dicen que la Valle es un campo?
1: No, pará, te voy a poner pausa al audio. Escúchame, esto lo cuenta Vicenta, que Vicenta es grande, ella es grande. Y te está contando hace muchos años. Escúchame, pon en contexto las cosas, querido.
2: ¿Quién te tendrá la lluvia?
1: Ahora
0: indignado,
1: sí.
0: Indignado.
1: Ahora sí te dejo continuar.
0: Nada que ver. Tengo una anécdota también de micros. Y sí, me acuerdo una vez que de borracho subía al bondi. Como el micro me conocía y sabía dónde yo vivía, que era allá en la Valle. Le dije que ya sabes dónde yo vivo. Y me dice, sí, Diego, así sé dónde vive, te voy a tocar, qué sé yo. Y me desperté en el control de Jocorín.
1: Casi,
0: o sea, control de San Juan y...
1: Me, ¡ay, me muero!
0: Eso fue mi amigo. Repito, la Valle no es un campo, ¿eh? Está hermoso.
1: Ya lo sabemos, ya sabemos. Aguante la Valle. Anécdota graciosa es que íbamos con mi hermana cuando éramos chicas a entrenar básquet antes de talleres y mi mamá nos despedía del primer colectivo y nos dejaba en la puerta del club, dice. Y cuando empezó a andar el colectivo, que no era por donde iba siempre, nos habíamos tomado otro, dice. Así que justo quedamos cerca de la casa de mi abuela, yo reconocí el lugar y nos bajamos y nos fuimos ahí. Ah, tuviste mucha suerte igual, estabas re pilla. Cami, yo la primera vez que me subí me tuve que bajar 3 cuadras después porque me... No, no me digas. Porque me descompuso el movimiento, dice. Me muero. Contame tu anécdota. Las primeras veces que anduviste en bondi. Todos tenemos una de esas anécdotas.
2: Tú puedes pararla.
1: Me lo mandás al 2613440000 y participás por entradas al cine. Te quedan los últimos minutitos. Vamos a escuchar un temón de Maluma. Esto es Pala Seca.
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4: Tengo ganadora de las entradas al cine. Que me hizo reír mucho realmente cuando leí el mensaje. Supongo que se llama Delphi porque no me deja su nombre. Pero su anécdota fue: hola, yo me perdí cuando tenía 12 años, estaba yendo a mi escuela, dice, me tomé el micro. Me equivoqué y terminé en la terminal, dice, luego me trajo a mi casa la policía.

Mi nombre es Cami Coxia, esto fue Encaminados. Los voy a dejar escuchando Al Golpito de Quevedo. Mami, solo. Chau, les mando.

0: Vale.
1: Che, ¿qué hora es?
2: 15. 5 minutos.
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0: Recibimos a Juan Chicereda. Hola, hola amigos, ¿qué tal? ¿Cómo les va? Bienvenidos un día más a Es Tuya Juan, Juan Chicereda de este lado. Es un placer hacerte compañía hasta las 18 en la 94.9. 11 minutos pasan de las 15 de este jueves 24 de septiembre y ya empezó a soplar con fuerza ese viento sonda. Muchísima precaución, por favor, se los pido, mucho cuidado. A no subestimar el viento, si podés guardarte, si podés quedarte en tu casa, si podés irte ahora a tu casa, irte del trabajo, irte del laburo, si te lo permiten, hacelo. No hay que subestimarlo porque dicen que se viene fuerte, así que a cuidarnos un montón. ¿Cómo los trata este jueves? Ya falta poquito para el fin de semana, muy poquito. Y qué lindo, ¿no? Qué lindo. Mañana vamos a estar todos en la inauguración del boliche del Chori. Mañana inaugura la jaula, claro que sí, en Aquelarre vamos a estar todos. Así que si ustedes quieren prenderse, bueno, ahí nos vamos a encontrar en la noche. Y nos tiramos unos pasos todos juntos. Y vamos a arrancar este programa presentándola a ella. ¿A quién? A nuestra consigna del día. Y te la presentamos de esta manera.
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0: Tenemos consigna del día, claro que sí, porque hoy, jueves 24 de septiembre, se conmemora en Argentina el Día del Colectivero o el Día del Colectivo. Feliz día a todos los colectiveros que nos están escuchando en este momento. Y la consigna va dedicada específicamente a esa temática. Quiero que me respondas al 2613-440000. Me llames por teléfono, me mandes un audio, un mensaje, lo que vos quieras. Quiero que me digas, ¿cuál es para vos el mejor colectivo de Mendoza? La mejor línea de colectivo, ¿cuál es? Vamos a estar votando entre todos y que me digas el por qué. ¿Por qué crees que esa es la mejor línea de colectivos? Arranco yo. Voy a arrancar y me voy a ir más por la nostalgia, me parece. Yo me voy a quedar con mi gran amado y querido 125. Chicos, el 125 es un lujo, un placer. Me encanta el 125 a mí. Me sigue gustando, a pesar de que ya no lo tomo más ese colectivo. ¿Pero saben cuándo lo tomaba? Cuando iba a la facultad, cuando arranqué la facultad. Ustedes saben que yo soy de San Martín. Entonces, cuando yo estaba en San Martín, no tomaba colectivos, la verdad. Y cuando empecé a venir a la facultad, tenía que tomar acá. Primero tenía que venirme desde San Martín hasta acá en un colectivo que es un horror, chicos. Ese es un horror y lo voy a nombrar, mirá. Lo que he puteado a ese colectivo no se los puedo explicar. Cuestión que yo salía de la facultad a eso de las 9, 10 de la noche y me tenía que tomar el 125 que me dejaba en la terminal. Y me parecía un placer absoluto porque venía siempre limpio, vacío, a horario, aire acondicionado. Es de los nuevos, es el colectivo rojo. El que es medio híbrido, me parece. Banco a full ese colectivo, yo me quedo con el 125 toda la vida. Ahora quiero escucharte a vos en este Día del Colectivo, Día del Colectivero. ¿Cuál es la mejor línea de colectivos de Mendoza? Hagamos una votación y el que gana el mejor colectivo, bueno, le voy a llamar al gerente de la línea de transporte y le contamos. ¿Sabes por qué vas a estar participando hoy? Tenemos dos premios. Atento, por favor, porque si querés ir a patinar sobre hielo a Mendoza Plaza Shopping, tenemos pares de entradas para que vayas vos con un acompañante a patinar sobre hielo al shopping. Es espectacular, la verdad que la vas a pasar muy bien. Es hermoso patinar sobre hielo, es una gran experiencia. Y si no sabes hacerlo, mucho mejor todavía, porque la vas a pasar muy bien. Things I never seen, the things I should've said I couldn't done. Pero eso no es todo, porque también tenemos una gift card de Triple Peeling y Dermapen, el Das Pantone. Las chicas de Las Pantones se coparon y nos regalaron una gift card de Triple Peeling y Dermapen para que quedes con la piel divina, hermosa, excelente, reluciente. Hola, buenas tardes. El Trapiche, la línea 700, el colectivo interno 49 del Murúa, Diego, el 49, el mejor colectivo, Flama. Uy, chicos, ¿qué? ¿Cuánta información tuvo ese mensaje? Me quedo con la línea 700. La línea 800, todos con aire acondicionado y calefacción y tienen la hermosa chanchita. Chicos, la chanchita, por favor. ¡Qué colectivo del bien la chanchita! Es, pero un lujo. Un lujo de aquellos. Cuando te tenés que tomar la chanchita por alguna oportunidad, ¡qué privilegio! Un privilegio absoluto. Y la mejor línea actual por la variedad de colectivos del 600. Del 604, el 606, 620, 630, te lleva para el Chayao. Yo diría que la línea 600. La 100, el viejo trole, dice por acá. Es verdad, es muy bueno. Qué cosa espectacular el trole.
1: Yo soy de San Martín, entonces wow. Es cuando yo estaba en San Martín no tomaba.
3: Wow. No puedes decir que el 125 es el mejor.
0: Es un lujo.
3: El 13, ¿cómo lo extraño al 13, Juan?
0: Bueno.
3: Ese te llevaba desde La Cera hasta Maipú, si querías.
0: Uy, muy bien, ese completo.
3: O sea, La Cera, ciudad, te ibas para Godoy Cruz, llegaba a Luján.
0: Bueno, el 610.
3: Y después, con una conexión más, llegaba a Maipú. Ese es el mejor bondi.
0: Muy bien,
3: dale,
0: bueno.
3: Juan.
0: Pero escúchame, el 610, por ejemplo, también hace ese recorrido. Hoy hay un montón que te dejan de Las Heras a Maipú. Quiero escucharte a vos, 2613-44000. ¿Cuál es la mejor línea de colectivos? Y en este jueves de Vale Todo, aprovechá el WhatsApp de la radio para pedir qué canción querés escuchar en la tarde de hoy. Nos damos el lujo de escuchar aquellas canciones que no suenan siempre en la 94.9, pero hoy tenemos el permitido. Y la escuchamos a ella, Emilia Mernes, haciendo este cover de Las Bandanas espectacular, Maldita Noche.

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3: Estamos de vuelta, amigos. 2613-44000. Tenemos consigna del día. Hoy es el día del colectivo, es el día del colectivero. Y quiero que me digas, quiero que me respondas para vos, ¿cuál es el mejor, la mejor línea de colectivos de Mendoza? Los leo en el WhatsApp de la radio, 2613-44000. Vas a participar por entradas para ir a patinar sobre hielo en el Mendoza Plaza Shopping. Y también tenemos una gift card triple peeling más dermapen en las Pantone para que te quede la cara espectacular. Hola Juanchi, ¿cómo estás? Soy Anto de Maipú. Para mí la mejor línea es el 800. Y mi gran recuerdo es cuando me tomaba en su momento el 155 o 153 que me traían de la primaria a mi casa. Qué lindo. Mira, chicos, las historias que hay arriba de los colectivos. A mí me encantaría que me llame un colectivero por teléfono y me cuente su historia más random arriba de un colectivo. Porque ha pasado cada cosa arriba de un colectivo. Historias de amor se han formado en los colectivos, te digo. No sé cuál es la mejor, pero la línea del 600 y pone emojis como de muerte. Sí, el 600 para mí no es de los mejores colectivos, debo decir. De hecho, lo pondría en el peor colectivo. Le mandamos un beso al 600 igual. Fiel colectivo que me lo tomo muchas veces. Hola Juan, buenas tardes. ¿Podrías poner Fanático de Lali, porfa? Que tengas buen jueves, rey. Gracias Alejandro, igualmente para vos. Ya mismo la programamos. Les voy a contar una cosa del River de Lali en un ratito, que se van a morir literalmente. Se está hablando de una cosita que sería espectacular si se da.

Buenas, para mí la mejor línea de colectivo es el 300 de Lavalle Prestaciones, que me lleva desde hace años a estudiar a mí y ahora a mi hija. Aunque los choferes, algunos son reortivas, se creen los dueños de las empresas. Aguante Prestaciones Lavalle. Sí, es un gran colectivo. Esos de larga distancia son buenos. Prestaciones, bueno, también están los de San Martín, pero yo no los voy a nombrar. Nómbrenlos ustedes. Como mejores colectivos, nómbrenlos ustedes. Hola, mi colectivo favorito es y será por siempre el 55 Colonia Segovia, el único que me dejaba en la puerta de casa. Pasaba un poco distanciado, pero estará siempre en mis recuerdos, dice Mariela. ¡Qué lindo! Hola, ¿cómo estás? Soy Camila de San Martín. ¿Podrías poner Feel de Robbie Williams? Ok, ahora mismo programamos. Hola, Juanchi, ¿cómo estás? Pasame si no le contesto de Plan B y Tony Dice, porfa. Mandale saludos a mi niña Mika, que acá estamos trabajando con el Sonda. A cuidarse mucho con el Sonda, chicos, que está bajando, está peligroso. Así que si podés resguardarte en tu casa, muchísimo mejor. Por favor, no lo subestimemos. Siempre está bueno respetar lo que nos dicen las autoridades, así que a cuidarse mucho. Pero autoridades no soy yo. O sea, las autoridades del gobierno, digo. Yo digo que se cuiden, yo les transmito el mensaje nomás. Yo soy el mensajero. Hola, hola, no hace mucho que viajo en colectivo, así que por mi experiencia, la línea 600 es la que me lleva a casi todos lados. Saludos a todos los choferes que mueven a Mendoza por todos sus rincones. Saludos grandes a todos los choferes, claro que sí.

Contestá la consigna del día y vas a estar participando por entradas para ir a patinar sobre hielo en Mendoza Plaza Shopping. Y también por una gift card de triple peeling más dermapen en las Pantone, que es espectacular. Y nos pedían esta canción, Robbie Williams haciendo Feel en este jueves de Vale Todo por Brava. 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

0: Escuchás Feel de Robbie Williams en la 94.9 y yo les cuento un secreto, amigos, porque lo bueno se comparte. 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

0: 261-344-0000. Escuchabas EO de Bad Bunny en la 94.9. Y quiero contarles algo, amigos. Sobre todo aquellos que tengan ganas de cambiar su auto por un cero kilómetro espectacular. Tengo en línea telefónica en comunicación en este momento a Facundo Tercero. Él es asesor de Grupo Lorenzo y nos va a contar detalles y posibilidades para cambiar nuestro vehículo. Hola, Facu, bienvenido a la 94.9. ¿Cómo estás?
1: Hola Juan, ¿cómo te va? Muy buenas tardes para todos los oyentes.
0: Buenas tardes para vos también. Bueno Facu, tenés novedades, sobre todo en la Ranger y Territory, la línea Signature de Ford. Quiero saberlo todo.
1: Exactamente. Bueno, principalmente hoy estamos inaugurando un nuevo concesionario acá en Mendoza.
0: Sí.
1: Sí, que es el nuevo Ford Signature 2.0, que bueno, ha cambiado realmente la propuesta comercial para que, bueno, el invitado se sienta prácticamente como en su casa.
0: Muy bien.
1: Que eso es algo muy importante a la hora de venir a tomar una decisión tan importante como la que es un cero kilómetro.
0: Sí, totalmente. Por ejemplo, en este nuevo concesionario, ¿se puede hacer un test drive?
1: Obvio, tenemos el test drive de todas las unidades para que el cliente que venga pueda vivir realmente lo que es la experiencia de manejo del vehículo que se va a llevar.
0: Espectacular, me encanta, me encanta. ¿Qué podemos encontrar? Porque hablábamos de Ranger y Territory, las dos bestias, ¿no?
1: Exactamente, bueno, hoy Territory se está posicionando, una de los más vendidos, sí, hoy del segmento SUV, sí, uh-huh. Es la camioneta más elegida por los argentinos.
0: Sí.
1: Primero por la financiación que tiene, segundo por el confort, por la seguridad y las prestaciones que trae este vehículo desde un inicio de gama.
0: Claro, claro. ¿Cuál es la financiación? ¿Cómo se puede acceder al vehículo?
1: Mira, tenemos dos formas de poder financiar de nosotros cualquiera de nuestros vehículos del concesionario, ya sea plan o venta directa. Uh-huh. Hoy por ahí el plan es lo que está pisando más fuerte por la financiación y las facilidades que te damos para retirar el vehículo.
0: Claro, claro. ¿Cómo, me podés contar alguna característica de esta Territory? Porque me decís que es de las más elegidas. ¿Qué es lo que la hace tan especial?
1: Primero que en lo que es Territory, hoy ya vienen 4 versiones,
0: sí. ¿Sí?
1: O sea que tenés para elegir lo que vos quieras, según a tu necesidad. Lo que más se está vendiendo hoy, el producto más fuerte que tenemos, es la Territory híbrida, sí, que estamos hablando que tiene un consumo de 4,5 litros, sí, o sea que te olvidás de lo que era una estación de servicio prácticamente.
0: Sí, sí, sí. ¿Y que sea híbrida qué significa?
1: Que podés andar, a ver, hasta los 70 kilómetros sí. Andás 100% eléctrica.
0: Ah, bien.
1: Y después ya pasa a ser lo que es el motor a combustión.
0: Claro.
1: ¿Qué es lo bueno de esto? Que con la combinación de los dos motores tenés una autonomía de hasta 1.200 kilómetros.
0: Ah, muy bien, muy muy bien. ¿Y en cuanto...
1: O sea, te subí acá en Mendoza y te bajás en Buenos Aires directamente.
0: Claro, totalmente. ¿Y en cuanto a la carga de la batería, cómo funciona?
1: Es autorregenerativa, o sea, no tenés que estar pensando, che, la voy a conectar o no, vos mientras que vas acelerando o frenando, la camioneta se va recargando siempre, entonces eso nunca va a hacer que vos te quedes sin la movilidad, digamos.
0: Espectacular.

0: Sin autonomía.
1: Muy bien, me imagino que ya hay gente del otro lado que tiene ganas de tener más información con respecto a esta. ¿A dónde se pueden comunicar? Así ya les vamos diciendo la info.
0: Mira, los que me hagan una llamada perdida o un WhatsApp a este teléfono, les puedo dar muchísimas bonificaciones, ¿sí?
1: Perfecto.
0: Primero que nada, los voy a invitar a todos que se vengan al concesionario para que puedan ver esta experiencia, ¿sí? 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
1: Perfecto. En el caso de que vayan al concesionario, ¿querés decir a dónde está ubicado?
0: Nosotros estamos en San Martín Sur y Chipoletti, justo en la esquina. Lo van a ver porque hemos hecho una obra que
1: Muy bien,
0: impresiona
1: sí, es
0: realmente, es muy
1: gigante.
0: impactante.
1: Es verdad, es verdad. Facu, también me hablabas de la Ranger al principio de la nota. Contame un poquito.
0: Exactamente. Bueno, también hoy en Ranger tenemos muchísimas versiones. Hoy por plan óvalo la está retirando con 12 millones de pesos puesta en calle la camioneta. O sea que también es un producto que se está vendiendo muchísimo. También estamos posicionados bastante arriba en cuanto a lo que es el vehículo. Y a ver, precio, relación, motorización, estamos muy superior sobre las demás realmente.
1: Muy bien. ¿Cómo funciona este plan óvalo que decís?
0: Plan óvalo es una forma de financiar que tenemos nosotros, ¿sí? Donde, a ver, no te vamos a estar mirando el nivel crediticio, es algo muchísimo más accesible. Y que lo bueno que tenemos nosotros es que la cuota es súper accesible. Hoy te estoy hablando por una Ranger, vas a pagar una cuota de 387 mil pesos. No se compara con ninguna.
1: Ah, muy bien, la verdad que sí, es súper accesible, es verdad. ¿Y los requisitos para acceder?
0: Mira, los requisitos es que primero me hables,
1: Sí.
0: que hagamos el test drive, DNI, primer cuota, ya estás arriba de tu camioneta.
1: Perfecto. ¿Y a partir de qué cuota se puede pedir la camioneta?
0: A partir de la cuota 2, vos la podés solicitar a través del sorteo de la licitación y si no, con nuestra adjudicación programada que tenemos, que justamente decimos eso, es una adjudicación programada para que vos sepas cuándo te llevás el vehículo del concesionario.
1: Excelente, excelente, excelente. 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Pero también importante mencionar, porque estamos mencionando quizás vehículos para las familias, pero para aquel que trabaje y necesite un utilitario, ustedes tienen también variedades.
0: Exactamente, nosotros tenemos hoy la Transit, que es un productazo realmente. Viene furgón, también la podés elegir modo chasis por si le querés poner una cámara frigorífica y demás. Y también tenemos la versión minibús, o sea que adaptamos todo el mercado a lo que vos necesites realmente.
1: Muy bien, me gusta también, es una buena posibilidad. Con respecto a los medios de pago para todos estos vehículos, ¿se puede pagar con el vehículo usado?
0: Obvio, nosotros tenemos el mejor sistema de llave por llave que hay hoy en día, ¿sí? Le decimos llave por llave para que uno nunca se quede sin la movilidad, que es algo importantísimo. O sea, que vos entres usado y que te suba a tu Ford 0 kilómetro y que dejes de rabiar realmente.
1: Me encanta, me encanta, me encanta. Perfecto, Facu. 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Y ya te imaginás arriba de tu 0 kilómetro, de tu camioneta. Sería espectacular eso. Y además está buenísimo la posibilidad de hacer un test drive. Gracias, Facu.
0: Exactamente, Juan,
1: Sí.
0: los primeros cinco que se contacten,
1: Sí.
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1: Ah,
0: O sea que
1: buenísimo.
0: al que se quiera subir rápido con muchísimos beneficios, que me contacte ahora mismo.
1: Perfecto, ya con una llamada perdida es suficiente. Gracias, Facu.
0: Juan, muchas gracias por el tiempo, hasta luego.
1: Abrazo, chau, chau. Ahí estaba Facundo Tercero, asesor comercial de Grupo Lorenzo. Ya saben si se quieren contactar con él y ya empezar a imaginar ese 0 kilómetro, qué lindo que sería.
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1: Jueves de Vale Todo y llegan ellos, Silvestre y la Naranja, haciendo Océano.

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0: Escuchás a Taylor Swift haciendo Fate of Ophelia en la 94.9 y te cuento que cuando necesitas una farmacia, lo primero que se me viene a la cabeza recomendarte es Farmacias del Plata, porque cuenta con 7 sucursales que atienden las 24 horas todos los días del año. 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

¿Se viene la colaboración más esperada? Es lo que nos estamos preguntando todos. Porque según contó Ángel de Brito hoy, Tini cantaría este fin de semana en el River de Lali. Finalmente las dos maestras, las dos madres del pop argentino se van a juntar arriba del escenario. Nos vamos a ver juntas por primera vez cantando. Sería espectacular, chicos.

A ver, lo cierto es que muchísimas veces Lali y Tini ya han mencionado que tienen ganas de hacer algo juntas, que nunca han tenido la oportunidad, que se han mandado canciones, pero que no han aceptado ni una ni la otra, porque no les ha convencido. Pero es una colaboración que estamos esperando hace muchos años. En los últimos River de Lali, en lo que afortunadamente pude estar, la invitada especial fue Kylie Minogue, ¿recuerdan? Y Lali ha prometido que en esta oportunidad también va a haber una invitada especial. Se habló de muchas artistas. Se dijo Katy Perry, se dijo hasta Madonna. Pero aparentemente, y según confirma Ángel De Brito, Tini sería la gran invitada del River de Lali. De este próximo sábado 20.

Si esto llega a pasar, prepárense porque van a explotar las redes sociales, literalmente. Por todos lados va a salir. Así que bueno, veremos. Veremos con qué nos sorprende Lali en esta oportunidad. Sus shows son espectaculares, chicos. No lo digo solo porque me gusta, pero yo se lo digo a todo el mundo. Si no te gusta la música de Lali o si no la consumís, igual tenés que ir a verla alguna vez porque es una experiencia espectacular.

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Seguimos escuchando a Lali y a este himno. Llega Soy.

0: Estás escuchando a Lali haciendo este himno que se llama Soy. ¿Y vos sabías que en Mendoza podés conocer un fragmento del muro de Berlín? 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Es el día del colectivero, amigos. Es el día del colectivo también. Y quiero que respondas a la consigna del día al 2613-440000. ¿Cuál es tu línea de colectivo favorita? ¿Cuál es la mejor de todas? Estamos haciendo un top de las mejores líneas de colectivo. Y ahora quiero escucharte a vos. Quiero que me lo respondas. Que me llames por teléfono, mandes un audio, lo que vos quieras. Hola, soy Cristian de Carrodilla. El mejor bondi era el recorrido del 200 de la TAC Luján, Maipú, Luján. Fui a la secundaria y me acompañaron todos los años. No solo a mí, a mis hermanos y a todos los que viajamos en esa época. Crecimos juntos a ellos. Eran siempre los mismos, los choferes Daniel, Andrés, Mingo y Pedro. Si no estábamos en la parada, nos esperaban porque sabían que algo había pasado. ¡Qué grande! O tocaban bocina para avisarnos que estaban en la parada. ¡Unos genios! ¡Feliz día para ellos! Hola, el mejor micro que me he subido es el 600. Es mi micro fiel, es el que me deja en la esquina de mi casa. Y si tengo que hacer transbordo, siempre me lo tengo que tomar. Los colectiveros siempre saludan.
1: Hola, Juan, buenas tardes.
0: Buenas, buenas.
1: Nos estamos acompañando mutuamente.
0: ¡Ay, qué lindo!
1: Gracias por estar y por tu buena onda.
0: Gracias a vos.
1: Mira, para mí, yo soy de Luján.
0: ¿Sí?
1: Y la amo la línea 700, porque a pesar de los recorridos que tiene en algunos trayectos y demás,
0: ¿sí?,
1: es muy buena y siempre están tratando de renovarse.
0: Bueno, bien, bien.
1: Muchas gracias. Y feliz día para los colectiveros.
0: Gracias, Sonia. Te mando un beso gigante. Bueno, bienvenidos a todos los que se van uniendo. Yo soy Juan Chisereda. Es un placer acompañarlos durante las tardes de Brava. Si nunca escribiste un mensaje, si nunca nos escribiste en la 94.9, bueno, esta es tu oportunidad. Me encanta cuando se suma aquellos que nunca escribieron, que son la mayoría, te digo. La mayoría de los que escuchan la radio no escriben por WhatsApp. Así que si vos querés escribirme ahora, me encantaría. Mira, te doy tiempo para que agendes el número del WhatsApp. Te doy tiempo, literal. Agarra el celu. ¿Lo estás agarrando? Agárralo. Abrí el WhatsApp. Agenda la brava y te dicto el número ahora. Te lo voy a dictar. El número es 2613-440000. Es muy sencillo, te lo repito. 2613-440000. Y después, si querés, podés agarrar Instagram e ir a seguirme. Juanchi.cereda, ese es mi nombre. Hola, Juancho. Sin dudar, la línea 800 en limpieza y buen trato. Y la peor, sin dudas, es la 500. Por favor, parecemos sardinas en latas, un desastre. Y ni hablar de los horarios, ponen por acá.
2: Juanchi, buenas tardes, ¿cómo estás?
0: Buenas,
2: Mateo,
0: buenas. Hola, Maca.
2: Mira, la mejor línea es la 300. ¿Por qué? Porque ahí están los mejores choferes, encima
0: bien,
2: son TikToker.
0: Ah,
2: o
0: es
2: sea,
0: verdad.
2: En ninguna otra línea vas a encontrar
0: es
2: los
0: verdad.
2: Mejores choferes, buena
0: los he
2: onda
0: visto.
2: Tú y encima haciendo TikTok.
0: Los he visto.
2: Son lo mejor el grupo 300, la verdad.
0: Es verdad.
2: Es un gusto viajar con ellos.
0: Muy bien. Bueno, tampoco le chupa las medias esta. Esta quiere subirse y que le den el boleto gratis después. Hola, brava, mañana podés poner debut de Cat's Eye, por favor, en la mañana. Mañana será una nueva canción de Cat's Eye. Estaremos streameando, claro que sí. ¿Cuál es el mejor colectivo de Mendoza? La respuesta es tuya. 2613-440000. Ya en un ratito vengo y les cuento por qué es el día del colectivo. Es muy interesante la historia. La verdad que me sorprendió. Jueves de Vale Todo. Suenan temazos en la 94.9. Llegan ellos, Catrín y Paco Moroso, con Todo Ray.

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Para todos esos amores que dicen ser prohibidos. Y para todos esos que no pudieron ser. Esto dice así. Ella

2613-44000. Hoy es 24 de septiembre, es el día del colectivero. ¿Y quieren saber por qué se conmemora hoy? Porque un 24 de septiembre, pero de 1928, hace 98 años atrás, nacía en la ciudad de Buenos Aires un nuevo medio de transporte, el colectivo, y por ende, su chofer, el colectivero. ¿Qué pasaba en aquel momento? Había una crisis de pasajeros tremenda. 7 taxistas se reunieron en un bar, ubicado en Rivadavia y La Carra, en la ciudad de Buenos Aires, para analizar qué podían hacer para revertir la situación de crisis de pasajeros, porque había mucha gente que necesitaba transportarse y no alcanzaba. Con toda la gente que había, no alcanzaban los taxistas. Entonces al grupo se le ocurrió una idea innovadora para la época: comenzar a hacer viajes colectivos con varios pasajeros para reducir costos. Entonces en un mismo vehículo llevaban a varios, por eso se decía un viaje colectivo. De esa forma podían subir a varios, les salía más barato y podían llevar más gente. Y desde ese mismo café, ubicado en la avenida Rivadavia y La Carra de Buenos Aires, comenzaron los primeros viajes. Inicialmente se iba hasta destinos como la Plaza de Mayo, la Plaza 11 o Flores, pero rápidamente comenzaron a surgir nuevos recorridos, muchísimo más extensos, y en diferentes partes del país. A los primeros colectivos, que eran simplemente autos con más de un pasajero, se le fueron haciendo modificaciones. Se le cambiaban los colores, se le ponían colores diferenciales de los taxis y carteles con los destinos. Luego se cambió por completo la estructura del colectivo para aumentar la cantidad de pasajeros, llegando a los colectivos que conocemos hoy en día. De esa forma nacieron los colectivos. ¿Sabían esta info? ¿La tenían? Hola Juanchi, tu voz nos alegra mucho las tardes. La mejor línea es la línea 800. Están súper limpios y son gentiles los choferes. Gracias Eduardo por tu mensaje. Feliz día del colectivero para ellos. Para ellos, ¿podés poner un tema de Charly García? Soy Eduardo, sos un genio, gracias Eduardo. Claro que sí, escuchamos a Charly García. Esto es Nos Siguen Pegando Abajo.

0: Escuchás, nos siguen pegando abajo de Charly García en la 94.9 en este jueves de Vale Todo. 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

Escuchás a Taylor Swift haciendo Opalite en la 94.9. 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

0: ¿Das para entrar por la puerta roja? Solo tenés que adivinar cuál es la contraseña.
1: Hay una lógica secreta.
0: Y solo las palabras que la cumplen entran. Vos tira opciones, escuchá y tratá de descubrir la regla. ¿Entrás o te quedás afuera?
2: ¿Están listos para arrancar a jugar, amigos? Vamos a jugar a la puerta roja, este juego que me encanta. Es muy sencillo, pero tenés que escucharme bien para entenderlo. Tenés que jugar a través del WhatsApp, así que ya te digo que andá abriendo el WhatsApp 2613-440000.
3: Dime cómo le explico a mi destino que ya no estás ahí.
2: Hay una regla secreta que vos tenés que adivinar para cruzar la puerta roja. ¿Cómo adivinás la regla secreta? Bueno, escribiéndome al WhatsApp objetos con los que entrarías por la puerta roja. Esos objetos deben cumplir con esta regla secreta que vos tenés que adivinar. ¿Y te preguntarás cómo hago para adivinar esta regla secreta? Bueno, yo voy a arrancar jugando. Por ejemplo, yo entraría por la puerta roja con una heladera. Con una heladera puedo entrar por la puerta roja, porque esa palabra, ese objeto, cumple la regla secreta que tenés que adivinar. Y también entraría con un televisor. Con una heladera y un televisor. ¿Y con qué cosas no entraría? Por ejemplo, no puedo entrar por la puerta roja con un colectivo. Con un colectivo no puedo entrar por la puerta roja. Ahora quiero escucharte a vos. ¿Con qué entrarías por la puerta roja? Vas a estar participando por entradas para ir a patinar sobre hielo en el shopping. Así que si querés patinar sobre hielo, esta es tu oportunidad. Y si no, también tenés otra cosa más que es espectacular. Una gift card de triple peeling más dermapen en las Pantone. Así que decime en el WhatsApp de la radio para cuál de los dos premios querés participar. Para mejorarte la carita con las Pantone o para ir a patinar sobre hielo. Jugamos a la puerta roja. ¿Se entendió el juego? Siempre hay algunos que se quedan como sin entender, pero lo vas entendiendo a medida que vas jugando. Lo principal es tirarme palabras, objetos con los que vos querés entrar. A medida que yo vaya diciendo, sí, este objeto sí, este objeto no, vas a ir diciendo, che, ¿qué tiene que ver una heladera con un televisor? ¿Cuál es la relación que tiene? Y vas a empezar a pensar, bueno, ¿tienen esta relación? Esta puede ser la regla secreta. Por ejemplo, la semana pasada jugábamos con palabras que empiecen con la letra A.
3: Así como te gusta.
2: O palabras que tengan dos letras repetidas. Por ejemplo, pizza, que tiene la Z repetida, así, y esa era la regla secreta.
3: Así como te gusta, baby.
2: O perro, que tiene la R repetida, y esa era la regla secreta. ¿Se entiende? ¿Se entiende cómo se juega? ¿Se entiende la dinámica? Y ya voy recibiendo los primeros mensajes a ver qué nos dicen por acá.
3: Baby, no.
2: Hola, yo entraría con un microondas, dicen por acá. Sí, con un microondas entras por la puerta roja, muy bien.
3: Para que la próxima vez te lo de.
2: Yo entraría con un sillón por la puerta roja. Muy bien, muy bien. Con un sillón entras. Y no entraría con una moto. Con una moto podés entrar. Podés entrar con una moto a la puerta roja. Hola, Juanchi, ¿con una escalera se puede? Sí, con una escalera. A ver, con una escalera mecánica, ponele no. Con una escalera mecánica no entras. Pero con una escalera de esas que pones en la casa para subirte al techo, por ejemplo, con esas sí entras.
4: ¿Puedo pasar la puerta roja,
2: ¿sí?,
4: con un horno eléctrico?
2: Sí, con un horno eléctrico también. Podés pasar con un horno eléctrico.
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2: Cumple la regla secreta.

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0: 2613-44000. ¿Con qué entrarías por la puerta roja? Quiero leerte, a ver. Hola, ¿puedo pasar con un lavarropas? Sí, con un lavarropas puedes pasar.
1: ¿Puedo entrar con una mini primer? Soy Cristian de Maipú, mi última
0: actualidad. Sí, sí. Con una mini primer podés pasar. Hola, con una cafetera también, con una cafetera. Yo entro con una cocina también. Con una cama también podés entrar. Hola, yo entraría con una mesa, participo por el peeling en las Pantone. Con una mesa podés, con una tostadora también. Con un celular también. Con una pava eléctrica también podés pasar. ¿Qué más nos dice Sergio? Con una cafetera. Con una silla, nos dice Claudia. Sí, con una silla también. Varios de ustedes están respondiendo correctamente, ¿eh? Ahora falta que adivinen cuál es esa regla secreta. Por ejemplo, con un colectivo no se puede. Si querés pasar con un auto, tampoco. Si querés pasar, no sé, a ver, estoy pensando. Amigos, hacemos una pequeña tanda y ya les cuento más. ¿Qué querés?

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0: Es tuya, Juan. Últimos minutos para jugar a la puerta roja. ¿Con qué objeto entrarías por la puerta roja?
2: Juanchi, si no me equivoco.
0: A ver.
2: La regla para poder entrar con cosas a la casa serían todas cosas que puedes encontrar adentro de la casa. Adentro de la casa que involucre el patio y todo.
0: Vos lo has dicho. Exactamente, es esa la regla. Muy bien, felicitaciones a todos los que adivinaron. Y tengo que decir que casi todos adivinaron. Por eso yo decía, por ejemplo, con un colectivo no puedes entrar. Porque el colectivo no entrará dentro de la casa. Con una escalera mecánica, y la verdad que a no ser que sea Ricardo Ford, no creo que tengas una escalera mecánica en tu casa.
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0: Y si no, invítame porque quiero conocer tu casa, sí o sí.
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0: Felicitaciones a todos los que participaron. Ahora mismo voy a anunciar los ganadores. Porque se van un par de entradas para ir a patinar sobre hielo en el shopping. Y también una sesión de triple peeling y dermapen en Las Pantones. 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
0: Ahora sí, ha llegado el momento de anunciar a los ganadores de la tarde de hoy.
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0: Y quien se lleva las entradas para ir a patinar sobre hielo al shopping es Valeria Cataldo 294. Felicitaciones, Valeria, sos la ganadora.
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0: Y no todo queda ahí porque también tenemos otro premio.
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0: el triple peeling más dermapen de Las Pantones?
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0: Y el ganador es Emanuel Ortiz 632. Felicitaciones, chicos. La producción se contacta con ustedes en minutos. Gracias a todos por participar, por coparse como siempre. Y ahora sí, ha llegado el momento de despedirnos. Llegó él, finalmente llegó. Se dignó a venir a trabajar, claro que sí. El gran Chori, que ya dije que mañana voy a estar en el boliche, que nos vamos a encontrar. Sí, pero a ver, ¿cuál es? Este, sí.
4: ¿Te has inscripto? ¿Te inscribiste?
0: Eso te iba a preguntar.
4: En el link porque te quedas sin entrada.
0: Eso te iba a preguntar, ¿no me inscribí todavía?
4: Vos no leíste el mensaje que sí, tenés que llenar un formulario de Google.
0: Pero te iba a preguntar hoy, ¿pero me inscribí o no? ¿O me olvidé?
4: No sé, fíjate vos, ¿te acordás o no?
0: No me acuerdo, yo estoy seguro que sí, pero eso te iba a preguntar. Literal te lo iba a preguntar, si me había inscrito, si te podés fijar.
4: Ah, vos te pensás que me iba a fijar en un listado de 400 personas y está tu nombre, porque encima está todo desordenado, estás en pedo.
0: Bueno, me vuelvo a inscribir.
4: No, no te vuelvo a inscribir. No te acordás
0: que
4: no me
0: acuerdo,
4: si te inscribiste.
0: Te juro que no me acuerdo. Te lo juro, te lo iba a preguntar ahora, fuera de aire, te iba a preguntar.
4: Ay,
0: che,
4: Juan,
0: ¿vos te acordás si no me inscribí?
4: Bueno, ahí me fijo, pero qué
0: bueno,
4: pesado
0: gracias.
4: Que sos, por
0: gracias,
4: favor.
0: Gracias. Los esperamos a todos en la jaula.
4: Mañana la jaula Alternative Nightclub, que me encanta. Ya están agotadas, los free por entrada web están agotados.
0: Uy.
4: Se está por agotar el boiler. La VIP Standing, quedan muy pocas entradas, sí queda bastante en general, le digo a la gente
0: bien,
4: para que se quede
0: bien,
4: tranquila. Y mañana vamos a habilitar un cupo de la jaula. va a habilitar un cupo muy chico, sí, de entrada free hasta la una. Así que lleguen temprano, porque hasta la una va a haber un cupo mínimo de entrada free para la general.
0: Perfecto. Aquelarre es un boliche grande, entonces está bueno porque hay espacio. Estás como bien ahí. Es un boliche grande, pero que es necesario.
4: Esto no es aquelarre, acuérdate, es la jaula.
0: Claro, bueno, pero el lugar, digamos.
4: Claro, el lugar es aquelarre, sí.
0: Claro, para que lo conoce, para que la gente lo conoce.
4: Al lado del Le Privé.
0: Al lado del Le Privé.
4: Exactamente.
0: Muy bien, perfecto.
4: Le tiramos chivos, ya que estamos. Está bueno. Saludo
0: a la gente
4: combo,
0: de Le Privé.
4: Entrada
0: hay
4: combo
0: completo, exactamente. Sí, claro. Sí. Y la persona que te pueda acompañar después, ¿vos estás incluido en eso o no?
4: Con las dudas. ¿A dónde te quieres que te acompañe?
0: No, a mí no. No sé si alguien está interesado en el postre.
4: Pero cállate la boca. Ah,
0: bueno, por las dudas pregunto. Escuchame, no sé.
4: ¿Sabes qué te vas a poner?
0: Todavía no.
4: ¿No sabes qué te vas a poner?
0: Todavía no.
4: Me estás jodiendo.
0: No te estoy jodiendo,
4: pero
0: de verdad.
4: Tiene que ser algo cheto, dale.
0: Pero por ejemplo.
4: Vestite con elegancia.
0: Por ejemplo, que.
4: Mira, están tirando justo el PNT, el Roddy. Me
0: sí,
4: encanta.
0: Sí, en la
4: estamos
0: tele.
4: Querido, estamos con PNT, con tanta
0: en todos lados.
4: En el 7, en todos lados.
0: Sí, en todos lados. Bueno, no sé.
4: Bueno, ponete algo lindo.
0: Pero es que no sé, porque yo.
4: Vos te morís y yo te muestro el outfit que me voy a poner.
0: Ah,
4: mañana.
0: quiero verlo, porque me lo has contado.
4: Si está escuchando,
0: pero no
4: pueden conseguir sus entradas por entradaweb.com. Mirá.
0: A ver.
4: Te voy a mostrar un adelanto de outfit.
0: Sí, a ver.
4: Mirá.
0: Chau, me voy a mostrar un adelanto del outfit que voy a usar mañana en el estreno de La Jaula. Ah, bueno.
4: Negro con dorado, pero mirá lo que son esos tramos dorados en todo el traje que va hacia el pantalón.
0: Espectacular. Vos sos muy del sastrero.
4: ¿Cómo del sastrero?
0: Y del pantalón sastrero.
4: Esto no es sastrero, querido.
0: ¿Cómo que no?
4: Esto no se dice sastrero, esto es Oxford.
0: Ah, Oxford.
4: Pantalón Oxford, sí.
0: Ah, bien.
4: Es toda alta costura de los chicos de Juan Matías Figueroa con las telas de Casa Sada.
0: Me encanta.
4: Y me va a maquillar Jessilyn Makeup, que me va a hacer un smoke.
0: Es
4: que
0: una
4: todo,
0: genia.
4: Todo oscuro.
0: Smoke.
4: Ojo muy negro con destellos dorados.
0: Me encanta.
4: No, chicos, soy un Ferrero Rocher mañana a la noche, así que... Voy a hacer un bomboncito.
0: Me encanta, para comerte. No, yo no.
4: Ustedes se dan cuenta que él cada
0: yo
4: vez
0: no,
4: me tira
0: no.
4: Entre esto, el otro día que soñaste conmigo que lo subí en redes.
0: Ajá, soñé con vos el otro día.
4: Dudo más de...
0: Estuvo buenísimo. Es que nunca te lo conté al final del sueño.
4: ¿Qué?
0: Estábamos en San Martín e íbamos a comprar a un almacén.
4: A comprar?
0: No sé, comida, como para hacer la comida, como que convivíamos de repente.
4: Ah, de repente.
0: Y la gente te decía, Chori, yo decía, tiene que ir el Chori a San Martín porque la gente va a estar enloquecida cuando llegues.
4: Y bueno, vos
0: ¿querés que vayamos?
4: Que
0: sí. Ser
4: como el Papa León.
0: Vas a ser el Papa León 14. Sí, total. Total. Tenemos que ir. Perfecto. Bueno, amigos, ya saben, La Jaula mañana la rompe toda. Y ahora sí nos despedimos. Gracias por estar. Yo soy Juanchi Cereda. Nos reencontramos mañana a partir de las 15 en esto que fue, es y será Estuya Juan. Chau.

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1: 18, 6 minutos.
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0: buena, buena, buena gente, ¿cómo andan? Bienvenidos y bienvenidas a la 94.9, arranca con todo. Chori Club, mis amores, claro que sí. Acá estamos, bienvenidos, que los extrañé, choricitos y choricitas que están del otro lado. Juan Manuel Tamola, ¿cómo anda?
1: Excelente.
0: ¿Cómo anda su día?
1: Un poquito mal.
0: ¿Por qué?
1: Ah,
0: viste, la alergia, sí, te pone tonto, la alergia es tremenda, chico, te juro por Dios. Salgo de mi casa de una tan idiota, salgo idiota, porque vos decís, ¿cómo puede ser que a la gente le guste este clima? No hablo del Sonda, porque a nadie le gusta el Sonda, pero la primavera que ya viene con... Ah, viene con polen, con cosas que está estornudando todo el día. Chicos, que vuelve el invierno. Que vuelva el invierno, te lo pido, por favor, frío, volvé. Dale, te lo pido. Pero bueno, seguimos con todo acá en la 94.9. A ver, ¿estamos ahí? ¿Estamos? Ok, perfecto. Juanma, tenemos consigna el día de hoy. Y por supuesto, la gente que está del otro lado va a poder participar absolutamente por todo. ¿La presentamos? Vamos.
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0: Arrancamos con todo este día maravilloso acá en la 94.9, 31 grados, 8 décimas, 18, 13 la temperatura actual. Quiero agradecer a Emilúa Emilce Vargas Ferrara, que el día de ayer me reemplazó de la mejor manera acá, así que le agradecemos a la Emi, que vuelve mañana. Quiero aclarar que yo he venido por el día de hoy, pero mañana ya vuelve Emilú a reemplazarme, porque tenemos la inauguración de la jaula y ustedes se sabrán que mi cuerpito no se puede triplicar ni duplicar. Así que mañana me voy a quedar a full con eso, con la jaula, y me va a reemplazar Emilce Vargas Ferrara, para no dejar de darles la mejor tarde, la tarde más escuchada de la provincia de Mendoza, divertida y con muchos premios. ¡Claro que sí, mis amores! Arrancamos con todo. 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Consigna el día de hoy. Hoy es el día de los buenos vecinos. Hoy es el día de los buenos vecinos y yo quiero que me hablen no de los buenos vecinos. No, nos encanta el quilombo, no vamos a poner polémico, chicos. ¿Y qué quieren que les diga? No vamos a meter con los vecinos, hijos de mil. Nos vamos a meter con los vecinos, hijos de mil, que no te dejan dormir, con el vecino que te tira la basura en la vereda, con la vecina chusma que no se mete en su vida, sino se mete en la vida de otra. Todo, absolutamente.
1: ¿Por qué no te vas a la
0: co...? Esos vecinos que a ustedes les gustaría decirles eso, pero no pueden, chicos. Bueno, hoy nos vamos a meter con los vecinos malos, los malos vecinos. Quiero que me hables, si tenés en tu barrio, en tu complejo de departamento, frente a tu casa, algo, algún vecino o vecina HDP que quieras mandarlo al frente. Es el momento de desquitarnos, es el momento de descargarlo. Vas a pasar un jueves de la mejor manera acá en la 94.9, así que ya tenés la consigna para participar por todos los premios. Vecinos, queremos conocer vecinos HDP. Tratá de no dar apellido, puedes dar nombre, puedes decir Claudia, porque cuántas Claudias hay, pero no des apellido, obviamente. 2613440000, audio o mensaje para participar por todos. Dicho esto, también les cuento lo siguiente. Les voy a contar lo siguiente. 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Así que, dicho esto, nos vamos con este temazo para arrancar el jueves de Vale Todo de la mejor manera.
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0: Hola Chori, buenas tardes, ¿cómo estás? Bueno, yo creo que no hay peor cosa que tener un vecino jubilado albañil. En primer lugar porque están al reverendo todo el día. Segundo porque está golpeando todo lo que encuentra a su alcance. Sobre todo la pared que divide su casa con la mía, en la cual todo el tiempo está golpeando. Yo no sé si hace agujeritos, si... ¿Qué es lo que hace?
1: ¿Pero qué hace, señor? Le pido por favor.
0: De vecino, un albañil jubilado. Gracias, participa. ¡Basta!
2: Hola Chori, ¿cómo estás? Le quiero mandar un saludo a mi vecino Johnny de
1: Valparaíso. Bueno.
2: Bueno, que le deseo un feliz día por el bueno vecino y que bueno, nos vemos en la fiscalía después de haberme salido con el cuchillo.
1: ¡No! ¿Cómo después de haberte salido con el cuchillo? ¡Chico! ¿Pero qué pasó ahí? Te lo pido por favor. ¡Hola!
3: Hola Chori, buenas tardes, ¿cómo va? Y mira, la verdad, yo tenía una vecina que vivía al frente de mi casa que ya no vive más ahí porque gracias a Dios se cambió de casa. Pero cuando yo era más adolescente, igual estaba la existencia de mí y de mis amiguitos. Porque por todo nos llamaba la policía. Jugábamos a la escondida, nos llamaba la policía. Jugábamos a la pelota, nos llamaba la policía.
1: Señor,
3: ¿qué
1: hizo portar? No
3: era que jugábamos a las 10 de la noche, porque claramente a corta edad nos dejaban entrar hasta tarde.
1: Claro.
3: Pero eran las 6, 7 de la tarde y la señora odiada con nosotros. Creo que vivió, no sé, 1 o 2 años ahí en el barrio y después se fue. Pero no, insoportable, le molestaba todo, pasábamos
1: no,
3: la vereda,
1: tremendo,
3: tiraba vasos de agua, o salía a gritarte, no le importaba si te puteaba, no le importaba nada.
1: ¿Qué le pasa, señora?
3: La verdad que fue,
1: ubíquese.
3: Fue muy, muy pesada la señora. Bueno, participé por todo y mis últimas 3 son 4-0-7.
1: Dale, mi amor, claro que está participando por todo. 12-1-3-44-0-0-0-0. Hoy es el Día Internacional de los Buenos Vecinos. No le vamos a dedicar el día a los buenos vecinos. Vamos a hablar de los vecinos HDP. De la señora que el niñito, no sé, te hace... Que te, ¿viste? Hay niños, la vecina, la madre, que el nene te agarra y te empieza a rayar con el fibrón la puerta, el portón de tu casa. Señora, agarre su niño. Porque a mí me llega a rayar de esa manera el portón, mira. Así te lo digo, no sé. Claro, te lo pido, llamo a la policía de menores, no sé qué hago. 12-1-3-44-0-0-0-0. Queremos que mandes en cara, queremos que mandes al frente a esos vecinos, a esas vecinas insoportables y que me cuentes por qué son insoportables. Porque hacen ruido a la medianoche, porque no paran de joder, porque, no sé, hacen un boliche un miércoles a las 3 de la tarde y vos estás queriendo dormir una siesta, porque se pelean todo el día, porque el perro no deja de llorar. ¿Por qué tenés esos vecinos insoportables? 12-1-3-44-0-0-0. Ya mismo mandame audio o mensajito al WhatsApp de Bravo y vas a participar por todos los premios. 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Miren, me acabo de mandar un audio el dueño de Centro Óptico Express. Los voy a hacer escuchar. Lo voy a hacer escuchar acá. Juanma, mira, mejor acá, mire, escuchen lo que me dice Marquitos, que le mando un beso. Apenas arrancó el programa, esto me dice Marcos.
4: Amigo querido, explota en Instagram. Sos un genio, papá, un genio. Que tengan paciencia, nomás, porque responderle uno por uno, viste que es medio específico. ¡Opa!
1: Tremendo, chicos. Explota el Instagram, está diciendo. Claro, porque yo, imagínate. Esto no ha pasado nunca en la radio argentina, ni de Mendoza, ni de nada. Que te regalen, que regalen a todos los oyentes que están del otro lado. 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A ver qué dicen por acá, tenemos más audio de la gente, ¿no? Mensajito, próximo bloque. Próximo bloque, audio, mensajito de la gente. Cerramos con este temazo de Nicki Minaj, Karol G, suena Tusa.
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1: ¿Sabías que la gente sigue diciendo que tú y yo estamos locos?
2: Hola Chori, ¿cómo estás, corazoncito? Bueno, me alegro de escucharte y bueno, te quería mandar sobre la consigna. Con respecto a la consigna, yo te digo, vivo en un complejo privado.
3: ¡Ay, mirá de la tarde, Ruth, complejo privado!
2: Pongo la música un poquito fuerte, ¿no? Es que retumba, un poquito, y empiezan todos. Que bajé la música, pero no es porque se escuche alto.
3: Ruth,
2: simplemente
3: porque
2: son molestas, son odiosos. No les gusta escuchar música. Por ahí quiero escuchar un, qué sé yo, un reggaetón, que bueno, que esa música no la tengo que escuchar. No, son hartantes, Chori, te juro por Dios. Bueno, estoy participando por todos, corazón. Mis últimos tres, 543.
3: Perfecto, perfecto. Las últimas tres, 543. 54 minutos nos separan de las 18 horas. Estamos en vivo en la 94.9 FM, 949 es el dial. Si no, nos puedes seguir a través de la web www.brava.com.ar. Y si no, a través de cualquier lado, desde el corazón, en las redes sociales. Brava Oficial, claro que sí. Hemos subido un reel, de mi cuenta de Instagram, que también está colaborado con Brava, de lo que fue el lunes pasado. ¿Qué fin de semana dice el otro? Señor, está choto la cabeza, ¿qué le pasa? No, fin de semana pasado, en Parador 1 en Potrerillos, lo que fue la primavera Fit Brava, ahí hicimos un reel maravilloso, salen todos los oyentes, así que todos a comentar, a darle me gusta y a compartir ese último reel que acabo de subir, que está magnífico y maravilloso. 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Si necesitas anteojos para tu hijo, para vos, para leer, para descanso, para manejar, para lo que sea, ya les hablaré a los chicos de parte de Chori Club o del Chorio de Brava. A ver qué dicen por acá.
4: Hola, Chori, ¿cómo va? Mirá, yo no puedo mandar al frente muchos vecinos. Siempre han sido muy genios. Generalmente fui yo el vecino hinchahuevo. A los 23 años me fui a vivir solo en un departamento tipo loft, en un segundo piso. Era joda toda la semana. Lunes y martes eran los días que descansaba. De miércoles a domingo, yo trabajaba en dos lugares diferentes. Llegaba a trabajar, media horita de siesta. Caían mis amigos, previa, música, tragos, bailábamos, hacíamos juegos. Nos íbamos a bailar. Volvíamos todos a mi casa porque íbamos y veníamos en tráfico. Desayunábamos, me bañaba, me cambiaba, me iba a trabajar. Así, de miércoles a domingo. Pobre el matrimonio y el niño que vivían abajo mío. Me tienen que haber insultado en todos los idiomas. Participo por todo, te mando un abrazo.

0: Hola, la mejor radio. Quería saludar al Chiri. ¿Quién es el Chiri? Mi hermana Cintia. Al Chori, quería saludar al Chori, mi hermano, al Chiri. Dice, Chiri, ¿qué querés? Vos, que está al otro lado, loco. ¿Verdad? No, ¿quién era? Dice que mi hermana Cintia lo admira mucho. Un saludo para mi hermana y mi sobrino Juani y mi esposo Juan. Dice, mi nombre es Julieta, me encanta. Hola, buenas tardes, soy Alan de Las Heras. Quería escuchar un tema de Ulises Bueno, lo anotamos, dale. Hola, Chori, a mí me molesta la vecina de al lado que tiene un nene de un año y tiró una bolsa llena de pañales donde tira la basura en el piso y los perros la rompieron y me llenaron de pañales sucios fuera de la casa. No, chicos, te lo pido por favor. Eso es lo peor que te puede pasar. Olvídate, qué desagradable. Es más, dijiste olor a pañal y ya siento olor a pañal en el estudio. ¿Vos, Juan, no te tiraste un...? ¿Vos no te tiraste uno? Porque yo no he sido. Bueno, no me digas si puede ser. Nosotros acá, acordate que nos contamos todo. Si nos tiramos un gas, tenemos que decir, sí, me tiré un gas. ¿Qué problema hay? ¿O no? Si estamos los dos juntos en este ecosistema, nos vamos a ahogar los dos solos acá adentro. ¡Claro! Bueno, igual no es que nos tiramos pedos todo el tiempo, la gente va a pensar eso, no. Por eso está el sector de pedos, que es el sector de afuera, el sector externo de la empresa. ¡Claro! El que tiene alguna flatulencia o se va al baño. Pero acá juntos no. Bueno, consigna de... ¿Por qué terminamos hablando de esto? Consigna... Consigna de hoy en Chori Club, el programa más divertido y escuchado de las tardes mendocina. Le ponemos color a tu tarde. Estás trabajando, estás entrenando, estás en Uber, Cabify, Taxi, Maxim, Taxi Llámenos, está la gente de Taxi Llámenos manejando. Estás en tu casa estudiando, estás tomando unos mates afuera, aunque haya sonda, y nos estás escuchando. Nosotros te hacemos la mejor compañía con música, entretenimiento, actualidad, espectáculo y, por supuesto, muchos premios. Chicos, hay 10 premios. Cenas, almuerzos, desayuno, de todo. Próximo bloque los voy a especificar cuáles son los premios que hay. Pero la consigna de hoy es, hoy es el día de los buenos vecinos. No vamos a saludar a los buenos vecinos. Quiero que me manden un audio o mensaje. Si es audio, mucho mejor. Te quiero escuchar la voz, quiero contarlo, quiero escucharlo como vos lo contás de tu boca. Y quiero que me digas si tenés algún vecino HDP o hinchabola, o molesto, o agresivo, o peleador, o chuma, que me lo cuentes. Al 2613-44000 lo mandamos sutilmente al frente. No sé si tanto, pero sutilmente lo mandamos al frente. Tenemos un programón por delante y tenemos este temazo. Temazo. ¿De quién? ¿De Beyoncé con Jay-Z? Suena Crazy Love.
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4: Para todos esos amores que dicen ser prohibidos. Y para todos esos que no pudieron ser. Esto dice así. Ella.

0: 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Gracias por acompañarnos y felicitaciones porque los chicos se abren una nueva sucursal en Dorrego. ¡Claro! Vamos a estar ahí haciéndoles aguante. Es genial porque todos los sponsors que están con nosotros se abren sucursales, suman cosas, todos crecen acá con Cherry Club. 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A ver qué dice la gente por acá, hola.
1: Hola Cherry, ¿cómo estás? Se te extrañaba un montón. Con respecto a la consigna, hay un señor,
0: a ver,
1: no sé cuántos años tendrá.
0: ¿Quién?
1: Pero sí, él se cree que está, no sé, de fiesta todo el tiempo, pone la música todo lo que da. Incluso tiene un perro que no para toda la noche de ladrar a los gatos.
0: No,
1: sinceramente. Participo por todo, soy Vale Cataldo, 294.
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3: Hola, Chori, ¿cómo estás? Soy Kiara. Lo que más me molesta de mi vecina es que parece una bisagra. Vive pegada a la ventana todo el día.
0: ¡No!
3: ¿Sabe cuándo nos vamos, cuándo venimos? Se sabe los chismes del barrio, nos cuenta los finales de las novelas, los programas. Es un perno la mina. Y lo peor de todo, que me la voy a tener que bancar de por vida, porque es la mujer de mi padrino y vive al lado de mi casa.
0: ¡Claro!
3: Mis últimas tres en el documento son 056 y participo por todos los premios.
0: ¡Mudate! Te lo pido, por favor. Le mandamos un beso ahí a la prima, a la tía bisagra. 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
4: Hola Chori, buenas tardes. Lo que más me molesta de mi vecina, que no sé ni el nombre, es que tengo un perrito que no mata una mosca, vive durmiendo porque tiene más sueño que ganas de vivir el perrito, y los niños se van a una cancha cerca y el perrito lo sigue, y estaba la señorita esta acá, que no sé ni cómo se llama, y le rompen el termo, y vino la chica que quería que yo le pagara los daños que había hecho el perro, o sea, olvídate. No, lo único que va a cobrar puede ser una tirada de pelo, pero no le voy a pagar el termo.

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0: Me encanta, vos que estás del otro lado, 12-1-3-44-0000, Día de los Buenos Vecinos, no se lo dedicamos a ellos, nos encanta el quilombo, Canchori Club, le dedicamos el programa a los malos vecinos. Quiero que mandes al frente a algún vecino HDP, que te caiga mal, algún vecino quilombero, molesto, lo que sea. Consigna de hoy es esa, y los premios son cena o almuerzo para dos en Chepicada, cena o almuerzo para dos en el Imperio de la Pizza, cena o almuerzo para dos en el Gallego, el mejor bodegón de la provincia, cena o almuerzo para dos en Napoli, Trattoria Italiana y en Paso de los Andes, 901, Ciudad de Mendoza. Cena para dos en Aquelarre, desayuno para dos en una pausita mendocina, voucher de alineación y balanceo en Autoshop, anteojo recetado de Centro Óptico Express. Acá sí sorteamos el anteojo completo con el marco, claro. Anteojo recetado de Centro Óptico Express. Cinemark nos regala 4 entradas para un ganador o ganadora. 4 entradas para que vayas a ver la peli que quiera a la mejor sala, la XD Comfort, con pochoclo y con bebida. Y además tenemos una caja de barrita mundial de Lo Moro. 10 premios tremendos. ¿Bromeas? Que se van en el programa de hoy. ¿Cómo? ¿Cuál fue ese?
2: ¿Bromeas?
0: ¡Ay, me gusta! Este es el de Shrek. ¡Opa! Hay efectos nuevos. El que dice, eres un papucho, bromeas. ¡Ay, me encanta! Sí, chicos, acá nos actualizamos. Chori Club se actualiza constantemente todo el tiempo. Así que vos que estás del otro lado, para participar por cualquiera de estos premios, decime cuál es el vecino hinchabola que tenés, la vecina hinja de mil, que le querés dedicar algo. A ver qué dice por acá.
3: Chori, ¿cómo estás? Acá escuchándote, y justo la chica que habló del perro me hizo acordar que mi hermana me volvió a comentar. El perro de ella le rompió la pelota a un nene y dice que la venía todos los días la abuela del nene junto con el nene a golpear el perro. Y mi hermano tuvo que pagarle la pelota que el perro rompió.
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0: Hola, Chori, ¿cómo estás? Acá te escucho desde Luján. Tengo, tuve y tendré vecinos HDP. Dice, mira, tengo el de al lado, tiene un taller de motos. El del frente que le gusta cortar el pasto, adivina en qué momento. Se les da por arreglar la moto y cortar el pasto, dice. Y el otro cortar el pasto juntos. Lo hacen en plena siesta, Chori. Los quiero matar. Imagínate, claro, el sonido y el pa, pa, pa, pa, pa, pa, pa, la moto ahí y la máquina, la que corta pasto.
2: Qué boludo,
0: no. Totalmente. Imagínate, trabajo todo el día, los días que no. Llego a casa, todo ilusionada, pensando en mi siestita, pero parece que los desgraciados saben que voy a dormir y empiezan con los ruidos. Partimos por todo, Chori. Ana, Lara, mi amor, te compadezco, mi amor. ¿Qué querés que te diga? Y sí, puede pasar. Próximo bloque, seguimos con más audio y mensajito. El WhatsApp está explotado. 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
4: Vamos a conocer. Jueves le vale todo.

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0: Hola, Chori querido. Yo quiero mandar a frente a una vecina que es conflictiva, con todos tiene problema. Participo por todo, mis últimas cifras dos son 528. Mi nombre es Claudia Rodríguez, un besito.
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3: Hola, Chori, ¿cómo estás? Mi vecino es el más hijo de puta porque agarra, hace juntada en su casa, trae 800 mil millones de amigos y los hace estacionar en el puente de mi casa, tapando la entrada y el ingreso a mi casa. Entonces no puedo estacionar ni el auto en el puente ni sacarlo. Ah, beso grande.
1: Vamos a conocer. Chori querido, dice, ayer divina tu reemplazo, pero sos nuestro Chori. Me dice Eduardo, gracias, mi amor. Con respecto a la consigna, tengo un vecino mayor que sabe todos los movimientos del barrio y es una cámara viviente. Pero habla después de que pasan las cosas, dice, infumable. Y el yerno, un domingo, dice, tiene un negocio, quiso poner un aire acondicionado, pero su cabeza la tenía para el norte porque rompió la pared para poner el motor del lado de mi casa. O sea, rompió mi medianera. Cuando sentí los ruidos, salí y se pudrió todo. Dice, con él, el albañil que se hacían los arquitectos, lo subí, lo bajé, lo hice arreglar la pared mismo. Tremendo, Eduardo, te lo pido, por favor. Chori, me dicen, te hago un pedido especial. Hoy es el día del colectivero, pero feliz día. No sabía. ¿Puedes mandar un saludo al colectivero? De mi corazón, el Chofi, Chofi. Amor de mi vida, Damián, de línea 760, que lo amo con mi alma. Mil gracias, Chori, pero feliz día a todos los colectiveros. Claro que sí, mis amores. Que nos han llevado y nos han traído y nos llevan y nos traen a todos lados. Claro que sí, vamos con más audio y mensajito de la gente.
4: Hola, Chori querido, ¿cómo estás? Qué lindo escucharte. Bueno, los vecinos en general, bien, pero nunca falta el que tira la basura en el frente que no es suyo. Así que bueno, cansada de esta situación, yo sabía quién era, le pregunté como, ¿quién no quiere la cosa? Vecina, ¿usted no sabe quién es el que tira la basura en este frente? Me dice, ¿vos sabés que yo he visto al vecino fulanito de tal que a veces en la noche sale y tira basura ahí? Y yo tengo cámaras enfrente de mi casa. Yo había visto que era ella. Y no una vez, reiteradas veces.
1: Ah, ¿ella es? No te lo puedo creer. Qué falso.
4: Ay, pero después parece que se percató de que yo tenía las cámaras, porque yo le dije, voy a empezar a observar las cámaras. Y bueno, y ahí paró.
5: ¡Diablos!
4: Ahora lo tiene enfrente de su casa.
1: ¡Claro! Encima ella enarbolándose de que no, es que los vecinos, el coso era ella. Flor de doble cara, chico. Hipócrita, ¡opa! Hipócrita desagradable. Claro, tremenda. 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
6: Hola, Chori, ¿cómo estamos? Acá estamos sacando una hora. Tras el volante. Te cuento, nadie tiene un vecino como yo. Rápido. El vago sacó los árboles para que nadie le estacione en el frente de la casa. Como eso no fue suficiente, porque no importaba la sombra, en una fiesta algo le estacionaban los autos igual, fue y se compró un auto viejo, un Renault 6. Lo estacionó en la puerta de la casa, lo midió con el puente del vecino y todo. ¿Y qué hacía? Tuvo más de 10 años el auto tirado ahí. Le inflaba las cubiertas, una mañana me levanto y lo estaba pintando a pincel. Olvídate, si los pibes tiraban una pelota y se cruzaba la medianera, fuiste. En su casa nunca cayó nada, era el triángulo de la Bermuda. No saluda a ningún vecino, a nadie, en el barrio. Bueno, ese es mi vecino. Participo por todo, a ver si puedo llevar a la flaca Senache. Te mando un abrazo. 358, las últimas tres. Guillermo.
7: Tengo un montón par de choricos y siempre estamos con el efecto de la molly. Se vienen con los tigres porque acá andamos.
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9: Hola, Chori. ¿Cómo va? ¿Cómo estamos? Bueno, yo te cuento que tengo unos vecinos que son espectaculares, menos uno, que
5: es el mala onda de la cuadra, que con decirte que se compró un auto viejo, lo estacionó en la puerta de su casa y lo ha dejado ahí tirado para que nadie le vaya a estacionar en la puerta.
1: No, te lo imagínate, puedo creer.
5: Y secó el árbol que tenían para que no haya sombra tampoco. Es increíble, re mala onda el tipo. Pero bueno, el resto son espectaculares. Un beso, Chori, gracias. Soy Verónica.
1: Mi amor, que te quiero ver de mi corazón. Próximo bloque, seguimos con más audio, mensajitos. Está repicado el WhatsApp. Hoy día de los buenos vecinos, pero quiero que me hables de esos vecinos HDP, esas vecinas chumas. Vamos a sacarle el cuero a los vecinos, a los malos vecinos. 12-1-3-44-0000. Audio o mensaje para participar por todo.
9: Vale todo. Vale todo.

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2: Hola Chori, te cuento el vecinito hermoso que tengo, los vecinitos hermosos. Al lado de mi casa hay una hamburguesería que se llama Burger Box. Las mando re al frente porque me tienen re mil podrida. A las 12 de la noche cierra la hamburguesería, pero se queda el dueño, que se llama Tomás Juri, con todos sus amigos, molestando. A

0: Chicos, quiero pedir disculpas. Este audio lo tendría que haber chequeado acá el Juanma. Quiero pedir disculpas sinceramente porque no tienen que salir audios quemando gente y mucho menos empresa. No sé qué estar hablando, si será real o no esta señora. Le pido disculpas, por eso lo sacamos del aire. O sea, acá la idea no es quemar a nadie, es divertirnos. Decir Susana, mi vecina, ¿no? Una marca, una empresa con un lugar de comida, lo que sea. Denuncien si es así. Listo, punto. Vamos al próximo audio.
1: Hola, Chori. ¿Cómo va? Buenas tardes. La vecina rompehuevo que tengo yo, mirá. Primero, rompe los huevos con el hijo, lo vive cagando a pedo y ella está al pedo todo el día. Se dobla de lo floja que es la hija de puta. ¿Qué la parió? Y después, vos la ves en silla de rueda, pero ahí nomás llega una camioneta o algo de Mercado Libre, ahí nomás se para. Y decís, va, no entendés nada. ¿Qué la reparió?
2: Qué boludo. Participo por todo, che.
1: Abrazo, saludos.
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4: Hola, Chori, ¿cómo estás? Tengo un vecino que tiene una casa hermosa, con cochera, pero el señor que ha hecho, ha enrejado toda su vereda. Nadie puede pasar por ahí, la ha hecho tipo cochera, en el verano coloca la pileta, toda la vereda enrejada, y encima hay una parada de colectivo, o sea que todos los que esperan el colectivo están paraditos al borde de la calle, porque el señor se adueñó de todo. ¿Qué tal? Bueno, participo por todos los premios.
5: La zona rural.
0: Hola, Chori, quiero poner enfrente el manifiesto al vecino enfrente de mi casa. Mala onda, no deja jugar a la pelota a los niños en la calle. Cuando sale los insulta y hasta llegó a mojar la calle para que no juegue. No, tremenda. Marco 754 está participando por todo. Marquitos, querido. Hola, Chori, yo tengo unos vecinos que tienen los perros atados y lloran todo el día. Aparte que ellos son un desastre. Pero bueno, a pesar de todo, los amo y si me necesitan estoy para ellos. 814, Chori, te amo. Yo también, Analía, hermosa de mi corazón, que te amo. Hola, buenas tardes, Chori, yo no sé qué hacer, dice, con el vecino. Dice, yo vivo en mi casa, en la suya. En realidad no me interesa la vida de los demás. Yo me llevo bien con los vecinos. Cero amistades. Un hola y chau. Así se vive, dice. Mejor cero puterío. Por esta musiquita movida, recibo por todos los premios. Dale, mi amor, que te quiero. Claro que sí. A ver qué dicen por acá. Hola.
6: Hola, Chori, ¿cómo estás? Mi nombre es Darío. Bueno, tengo un vecino que le molesta que le estacionen el auto en la puerta. Y si te asoma un poquito la trompa de la camioneta en el garaje, te hace correrla. Es insoportable, no sé lo que es este flaco. Está todo el día detrás de la ventana viendo a ver qué haces o qué es lo que no haces.
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7: Hola, Chori, hola, chicos, ¿cómo están? Hace mucho que los escucho, pero este es mi primer audio que les mando, mi primer mensajito. Me encanta el programa, me hacen reír y divertir mucho todas las tardes. Por la consigna de hoy, mi vecina querida, la viejita de al lado, va a reír a todo enfrente de mi casa, toda la mugre, todo lo que saca enfrente de mi casa. Vieja gran perra. Bueno, eso. Y mi nombre es Andrea y mis tres últimas son 094. Gracias, gracias por hacernos pasar una linda tarde siempre. Les mando un besote grande.
0: Besos, mi amor. Gracias también por permitirme acompañarlos en las tardes mendocinas. Claro que sí. 2613-44-0000. Ya mismo habilitamos líneas telefónicas también para que sigan. Ya mismo habilitamos y estaban habilitadas. Claro que sí. Para que sigan, por supuesto, mandando mensajitos y audios respondiendo la consigna de hoy. Quiero que me digan al WhatsApp de Brava, que me digan si tiene algún vecino o vecina HDP, algún vecino o vecina que usted diga, yo no puedo creer que no se saca el niño a pasear, que esto que el otro me mancha las paredes, me mancha el portón, los perros, lo que sea.
8: Se pudrió todo.
0: Claro, al 2613-44-0000 lo esperamos. Mis amores, los dejamos con buena música. Hoy es jueves de Vale Todo. Recuerden que pueden pedir las canciones que ustedes quieran. Claro que sí, pueden pedir las canciones que ustedes quieran al WhatsApp de Brava. Seguimos hasta las 21 horas, le hacemos compañía.
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0: 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Y dejarse
1: llevar. Profesor, y vuelvo otra vez yo. Sí, mi vecina es muy chusma. Yo vendo pastas caseras y cada vez que va un vecino o cualquier otra persona a comprarme y yo salgo con el pedido a dárselo, ella está pegada en la ventana.
0: ¡No!
1: Es más, las personas, los clientes, se están yendo y ella los llama para ofrecerle lo que ella también vende, que vende lo mismo que yo, sorrentino.
2: Ellos están chicaneros.
0: Claro, venden absolutamente y todo. Hola, Chori, son mi compañía mientras manejo la camioneta. Gracias, mi amor. Vecinos HDP, los míos fundaron ese club, dice. ¡Opa! Son matrimonio con 4 hijos, uno más molesto que el otro. Patean el portón, molestan a los perros. Con decirte que una vez a los pelotazos lastimaron el hocico de una perrita que teníamos. No, me muero, chicos. Y otra vez tiraron, no, tremendamente, horrible. Cuando le decís algo a los padres, excusa diciendo que son niños. Saludos al mejor programa de la radio mendocina, dice Darío de Pedriel. Gracias, mi amor, Dari querido. Hoy es el Día Internacional de los Buenos Vecinos. No vamos a hablar de los buenos vecinos. Vamos a hablar de los malos vecinos, claro. Contame qué vecinos chusma, la vecina chusma. El vecino que no sé, que pone la música al palo a la noche. ¿Tenés vecinos molestos? Mandame audio, mensajito al 2613440000 y participá por los 10 premios que tenemos hoy para vos. ¿Qué programa te dan tantos premios en la provincia de Mendoza? Ninguno, ni en Mendoza ni en la Argentina. Olvídate, a ver qué dicen por acá.
3: Hola, Chori, ¿cómo estás? Yo tengo el peor vecino. Cada vez que quiero dormir, él quiere hacer el amor. Que alguien le diga que pare ese hombre.
0: No, te lo pido por favor, señor. Pero por favor, cuídese un poco. Bueno, igual cada uno puede hacer lo que quiera. Mientras no moleste con ruido, chicos. Hola, Chiri, buenas tardes, me llamo Luis. Lo que más me molesta de mi vecina es que se sabe la vida de todo el barrio. Cuándo sale, cuándo llegan, todos los chismes. Parece una cámara viviente. Participo por todos los premios, mis últimas 3.900. Y me ha hecho, mirá, con inteligencia artificial, una señora, me encanta. Una señora con, es literalmente, en vez de tener cara, tiene una cámara gigante con la IA, lo ha hecho. Tremendo. Hola, Chiri, soy Alan. Dice, lo que más me molesta al vecino es el caniche pesado de miércoles que tiene. No me deja dormir en paz. Ay, chicos, que el caniche, por Dios. ¿Viste cómo ladran los caniches? No para. Así hacen los caniches, escucha. Así, estoy ladrando yo, ¿eh? Ese ladrillo lo estoy haciendo yo, escucha. Voy a decir, pero cállate la boca, perro, ¿por qué no ladrás bien? Sí, guau, guau, decí, no sé qué onda. A ver qué dicen por acá. Hola.
4: Hola, Chori, buenas tardes, un gusto saludarlos a todos. Bueno, yo no me acordaba porque ha mejorado el asunto, pero mi vecino de al lado, que es una persona muy salvaje, muy extraña, es toda una familia muy grande, tiene una familia muy grande, pero no son ruidosos, nada, porque ellos son unas personas muy especiales. Pero mi vecino, que nunca, no me habla, no saluda, son bastante extraños, una vez, hace mucho, gracias a Dios, se trató de colgar de mi caño de gas. Como no pudo, lo dejó perdiendo gas. Todo el barrio me decía, se siente un olor terrible a gas en tu casa. En la puerta de la casa había hecho un agujero en el caño de gas, casi volamos todo el barrio. Así que yo llamé, por supuesto, a gas del estado, y ellos vinieron y le hicieron, creo que una multa por eso. Y se había tratado de colgar de mi caño de gas. Fue terrible eso. Y para cómo no le puede decir nada, porque nadie de los vecinos le habla, porque es medio salvaje.
5: Chori, Juanma, ¿cómo andan, genios? ¿Todo bien? Bueno, el personaje que tenía yo, la vecina que tenía yo, era cuando vivía con mi vieja. Era una señora que se llamaba Juana, que se vino de muy joven, de muy chica, se vino a vivir acá a la Argentina. Ella era española. Vos sabés que vivió 40 años acá en la Argentina, así que no es más. Y seguía hablando el español gallego. Te cabe que te veía, ¡sí, hombre! ¡Cómo has crecido, hijo! ¡Es impresionante! Aparte le decíamos, era el huevo de heladera, ¿viste? Estaba todo el día sentada en la puerta. No. Y cuando pasaba algo serio, ella nunca había visto nada, pero siempre estaba, ¿viste? Pegada ahí. Impresionante. Les mando un abrazo, chicos.
0: ¡Ay, chicos! Es la primera vez que escucho un huevo de heladera porque está todo el día sentado en la puerta. No, chico, es genial, es genial. Es genial. No, me lo voy a grabar. O sea, ya, pero lo anoto. Huevo de heladera porque está todo el día sentado en la puerta. Me muero. Hola.
2: Hola, Choricito. ¿Cómo estás?
6: Yo tengo la vecina acá que es como la Lili. ¿Te acordás de la Lili, Chori? ¿Qué será la vida de la Lili?
0: Me acuerdo, la Lili.
6: Soy fiel oyente de la época de la Lili, más o menos. Bueno, tengo la vecina acá, Marta.
0: Ay, Dios.
6: Se la pasa gritándole a los perros. Como si los perros le vieran a los perros, la escuchan. ¡Opa! No lo saca nunca. Cuando lo saca, se cagan toda la vereda.
0: ¡No! Te lo pido, por favor. Chico.
6: Un desastre, la vieja. Encima nos odia. No sé por qué.
0: ¿Qué lo odia?
6: Vieja, Sandra. ¿Sandra, Marta? Deja de joder, mamá. Voy a descansar con Jesús, papá. Chao, Chori. Te amo.
0: ¡Qué genio! Hola, Chori. Dice, yo tengo una vecina enfrente que tiene 14 perros salchichas. ¡14 perros salchichas! Que ladran desde las 7 de la mañana hasta las 6 y media del otro día. Dice, todo el santo día ladrando y peleando entre sí. Insoportable los perros. Chicos, pero por favor, ¿no se cansan los perros? No entiendo. 14, bueno, hay gente que tiene, no sé, 10 gatos. Yo conozco gente que tiene 10 gatos. Pues sí, flaca, claro, por eso no llega a fin de mes. Lo que te debe gastar en Whiskas, olvídate. A ver qué dicen por acá. Hola.
7: Hola, Chori, buenas noches. Hablando de los vecinos, medio choto. Yo tenía, cuando era chiquita, vivía en un barrio de Luján y tenía un vecino al frente que era el típico de que no le pisen el pasto. Pero aparte de que nunca le pisábamos el pasto y pasábamos por la vereda, que se supone que la vereda es pública, pasábamos por la vereda y él salía por la ventana como si fuera que no lo viéramos.
8: Se pudrió todo.
7: Con mis amigos, siempre que pasábamos por ahí, él salía por la ventana para ver si le pisábamos el pasto o no. Se recalentaba cuando pasábamos por su vereda. No me acuerdo muy bien lo que nos decía, pero bueno, cosas nos decía.
9: ¿Bromeas?
7: Bueno, eso, Chori. La verdad que menos mal que me mudé de barrio.
0: Hola, Chori, se te extrañó ayer. Respecto a la consigna del vecino de mi barrio, se enoja porque los animalitos van al pasto a hacer sus necesidades. Y la vez que salí con mi... Perdón, y la vez que salí mi hija con su perrita a jugar, justamente se cruza mi hija con su perrita. Y en voz alta dice, para que mi hija escuche, que le va a poner veneno para que se mueran todos los animales y dejen de hacer la necesidad de mi pasto. Y llorando se metió adentro mi hija, no sabés el lío que se le armó al vecinito ese, me dice. No, chico, pero vecinito, en todo caso hablé con los adultos y la mamá, no le digas a la nena, no la hagas sentir mal. 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
10: Cuando... Hola, Chori, tengo una vecina, pero me vive rompiendo la pelota, obvio.
0: No, ¿cómo? ¿Pero qué pasó? Ah, jugando al fútbol, perfecto.
10: Hola, Chori, tengo una vecina, pero me vive rompiendo la pelota, obvio, la del fútbol.
0: Ah, bueno, bueno, perfecto. A ver qué dicen por acá. Hola.
11: Hola, Chori, ¿cómo estás? Soy Verónica del Central, de San Martín, Mendoza. Escuché la consigna y mira, tengo unos vecinos que tiran su basura enfrente de su casa, en la banquina. Y se ve horrible. Yo creo que la basura habla también de la clase de personas que son. Tiran ahí eso como si la basura fuera ajena. Y pasa el basurero por la puerta. Así que me molesta muchísimo que ensucien y que tiren de todo y que no se hagan cargo de su basura. Bueno, participo por todos los premios. Mi último 3 son 9-14.
0: ¡Gracias! 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

0: Bueno, ha llegado el momento, mis amores, de presentar este bloque que me encanta. Lo vamos a hacer rapidito, porque nos quedan pocos minutos. 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

0: que hay un premio increíble acá en Caroquiana con el Chori. Te lo pido, por favor, más todos los premios que se van entre la gente que participó de la consigna del día. 12-1-3-44-0000. Vamos a ver quién llama para cantar un ratito con nosotros rápido. Ponele onda, no hace falta que te sepas todas las canciones y vas a ganar. ¡Hola!
1: Hola, ¿cómo andas, Chori?
0: ¿Con quién hablo?
1: Claudio.
0: Claudito, ¿de dónde sos, Claudio?
1: Yo de Maipú.
0: Claudio
1: de
0: Maipú.
1: Todos los benditos... Todos los días te escucho.
0: ¡Qué genio! Hermano. Te quiero, Claudito querido. Escúchame, ¿estás preparado?
1: A ver,
0: Vamos a cantar, Claudio. Escucha, no es complicada.
1: Le voy a poner onda, vamos. Porque yo sé que vos te gusta que le pongamos.
0: Dice, vamos, sí, porque justo arrancó cantando. Vamos, escúchame. Dice: de un tramposo como tú, que por día miente tanto, que prometía serme fiel. Es conocida. Mientras me estaba engañando, de un tramposo como tú, que aguanté por muchos años, pero un día me cansé.
1: Es de Karina.
0: Dice: ahora escucha mi relato. Y ahora dice así, dice: él me besó, me acarició.
1: Ah, no,
0: no me acordé,
1: sale,
0: jamás de ti.
1: No me acordé. Se me fue. Perdón, Chori, te fallé, Chori.
0: Pero querido,
1: te fallé, Chori.
0: Te lo pido, te por fallé. Favor. Con la misma moneda, pues, te mazo muy fácil, querido.
1: Con la misma moneda te pagué, infeliz.
0: Sí, sí, infeliz he quedado yo de cómo cantaste, digamos directamente.
1: No, claro, soy un desastre. Bueno, lo importante, lo chau, importante es que me hace cagar la fecha.
0: Te quiero, chau, mi rey, chau, chau. Vamos al próximo llamadito. A ver, ¿cómo lo queremos a Claudito? Vamos a ver quién se lleva la cena para dos. Tenemos una cena para dos en este bloque. A ver quién llama. Hola. Hola. Bueno, listo, no contestaron, chicos. Vamos al próximo. Hola.
2: Hola.
0: Ay, ay, ay, ay, bajen la radio, por favor. ¿Con quién hablo?
2: Hola, Belén.
0: Hola, Belu, ¿de dónde sos?
2: De ciudad.
0: Belén, vamos a cantar. 3, 2, 1, vamos. Una cinta en tus cabellos. Una flor en tu ventana. Bien. Vos seguime el ritmo a mí, vamos.
2: Dale.
0: Un canario en tu balcón. Canta el sol. De la mañana. Y ahora sí, ¿cómo dice? Vamos, todo tuyo, Belén, dice.

0: Super chico, re fácil. 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
0: Bien, y ahora dice 3, 2, 1, vamos ya.
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0: Bueno, no, ya demasiada remada, chicos, demasiado. Belén, te quiero, mi amor, un besito, chau, vamos al próximo llamado. A ver, ¿quién llama para cantar con nosotros? Vamos, que nos quedan menos de 2 minutos. Hola. Ay, se cortó, chicos. Hola.
2: Hola.
0: ¿Con quién hablo?
2: Con Diego.
0: Diego, vamos a cantar, Diego.
2: Bueno, dale.
0: Vamos. Uy, qué temazo, te lo pido, por favor. Te lo sabés, me imagino.
2: No.
0: ¿Cómo que no, chicos? Le hemos puesto canciones re fáciles. Escucha, dice. Te llevé sin preguntarte ni tu nombre.
2: Nada.
0: Escúchame, con tu brazo encadenado a tu cintura.
2: Te hago el paso, ¿eh?
0: Asalté tu intimidad.
2: ¡Ay!
0: Le corto a este loco. ¿Qué le pasa que me viene a ladrar en vivo? Está loco. Bueno, listo, chicos, ya está. No podemos atender más a nadie. Nos queda una cuarta canción, pero hemos tenido el programa explotado en cosas. Así que gracias a ustedes que están del otro lado. Dicho esto, nada. El premio no se lo va a llevar ninguno de los tres, porque no le puso ni siquiera onda a ninguno. Así que la cena que tenía para dar acá en Caroquiala la vamos a dar entre todos los premios que damos de la gente que participa en la consigna del día. Creo que es la primera vez que no doy un premio en Caroquiala. Pues no le han puesto onda, chicos, no le pusieron onda. 12-1-3-44-0000. Dejamos las líneas telefónicas totalmente habilitadas porque llegan los chicos de Delirante. Mi nombre es Renzo Chorio Queniro. Nosotros nos reencontramos el sábado 10 de la mañana porque mañana no vengo, chicos. Inaugura la jaula, los espero a todos. Me reemplaza nuestra querida Emilu Vargas Ferrara de Delirantes, así que se quedan con ella mañana. Chau, mis amores. Que tengan una maravillosa noche.
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